del Padre, del Hijo y del Espíritu Santo. La gracia y la paz de Dios nuestro Padre esté siempre con ustedes y con tu Espíritu. Queridos hermanos, bienvenidos a esta celebración del domingo, el Día del Señor. Hoy la palabra de Dios nos va a llamar a buscarle. Vengan a mí todos los que están cansados y agobiados y yo les aliviaré. Aprendan de mí que yo soy manso y humilde de corazón. Confiemos en ese corazón infinito y lleno de amor que siempre nos ama y siempre nos perdona. Saludamos también a todos los amigos que se unen a esta celebración a través de la radio La Voz de Nápoles, diferentes comunidades. Ponemos sus intenciones, en particular a los enfermos, aquí en el altar de la Catedral de San José de Tena. Dios es tan grande y bueno con nosotros y nosotros tan débiles y pecadores. Pedimos perdón. Yo confieso ante Dios Todopoderoso y ante ustedes, hermanos, que he pecado mucho de pensamiento, palabra, obra y omisión. Por mi culpa, por mi culpa, por mi gran culpa, por eso ruego a Santa María, siempre Virgen, a los ángeles, a los santos y a ustedes, hermanos, que intercedan por mí ante Dios nuestro Señor. Dios Todopoderoso tenga misericordia de nosotros, perdone nuestros pecados y nos lleve a la vida eterna.

Y en este día de fiesta, sentidos y confiados en que Dios es nuestro Padre, glorifiquémosle a Él que está en las alturas, para que nos bendiga y nos guarde a nosotros acá en la tierra.

0: En esta celebración eucarística vamos a pedir por el alma de Rosita Ayerbe en su octavo aniversario de partida hacia la casa del Padre. Oremos. Oh Dios, que la humillación de tu Hijo levantase a la humanidad caída, concede a tus fieles una santa alegría para que disfruten del gozo eterno los que liberaste de la esclavitud del pecado. Por nuestro Señor Jesucristo, tu Hijo, que vive y reina contigo en la unidad del Espíritu Santo y es Dios por los siglos de los siglos. Amén. Nos sentamos atentos para escuchar la palabra de Dios. Los que quieran confesar, el señor vicario se encuentra en la capilla de la reconciliación.
1: Hermanos, cada domingo la palabra de Dios es una buena noticia para nosotros. Hoy escucharemos una invitación especial. Alégrate sobremanera. Abramos nuestro corazón y escuchemos al Señor que nos habla.
2: Lectura del profeta Zacarías. Esto dice el Señor. Alégrate sobremanera, hija de Sión. Da gritos de júbilo, hija de Jerusalén. Mira tu rey que viene a ti, justo y victorioso, humilde y montado en un burrito. Él hará desaparecer de la tierra de Efraín los carros de guerra y de Jerusalén los caballos de combate. Romperán el arco del guerrero y anunciará la paz a las naciones. Su poder se extenderá de mar a mar y desde el gran río hasta el último rincón de las tierras. Palabra de Dios.
0: Te alabamos, Señor.

0: Dios y Rey mío, yo te alabaré, bendeciré tu nombre siempre y para siempre. Un día tras otro bendeciré tu nombre, y no cesaré mi boca de alabarte.
1: Acuérdate, Señor, de tu misericordia.
0: El Señor es compasivo y misericordioso, lento para enojarse y generoso para perdonar.
1: Acuérdate, Señor, de tu misericordia.
0: El Señor es siempre fiel a tus palabras y lleno de bondad en sus acciones. Da su apoyo, el Señor, al que tropieza y al agobiado alivia.
1: Acuérdate, Señor, de tu misericordia.
0: Que te alaben, Señor, todas tus obras y todos tus fieles te bendigan. Que proclamen la gloria de tu reino y den a conocer tus maravillas.
1: Acuérdate, Señor, de tu misericordia.
2: Lectura de la carta del apóstol San Pablo a los Romanos. Hermanos, ustedes no viven conforme al desorden egoísta del hombre, sino conforme al Espíritu, puesto que el Espíritu de Dios habita verdaderamente en ustedes. Quien no tiene el Espíritu de Cristo, no es de Cristo. Si el Espíritu del Padre que resucitó a Jesús de entre los muertos habita en ustedes, entonces el Padre que resucitó a Jesús de entre los muertos también les dará vida a sus cuerpos mortales, por obra de su Espíritu que habita en ustedes. Por lo tanto, hermanos, no estemos sujetos al desorden egoísta del hombre, para hacer de ese desorden nuestra regla de conducta, pues si ustedes viven de ese modo, ciertamente serán destruidos. Por el contrario, si con la ayuda del Espíritu destruyen sus malas acciones, entonces vivirán. Palabra de Dios.
1: Te alabamos, Señor.

0: En aquel tiempo Jesús exclamó: Te doy gracias, Padre, Señor del cielo y de la tierra, porque has escondido estas cosas a los sabios y entendidos y las has revelado a la gente sencilla. Gracias, Padre, porque así te ha parecido bien. El Padre ha puesto todas las cosas en mis manos. Nadie conoce al Hijo sino el Padre, y nadie conoce al Padre sino el Hijo, y aquel a quien el Hijo se lo quiera revelar. Vengan a mí todos los que están fatigados y agobiados por la carga, y yo les daré alivio. Tomen mi yugo sobre ustedes y aprendan de mí, que soy manso y humilde de corazón, y encontrarán descanso, porque mi yugo es suave y mi carga ligera.
1: Palabra del Señor. Gloria a ti, Señor Jesús.
0: Per evangelica dicta de Leanto nostra delicta. Pueden sentarse. Muy queridos hijos e hijas de Dios, queridos amigos que se unen a esta celebración a través de la radio La Voz del Napo en las diferentes comunidades. Estamos acabando el curso escolar, aunque la vida cristiana no descansa, continúa. Estamos próximos a iniciar los grados. Algunos piensan en vacaciones. Parece que acabamos una etapa y tenemos que cerrar. Algunos solo piensan en festejar. Poquitos piensan en analizar si alcanzaron los objetivos. Al final, nos puede pasar como a la Selección Nacional de Fútbol, que nos dio disgusto y pena, al final despertó nuestro interés y nuestro orgullo, pero duró poco, se desinfló, se desvaneció. Hoy, en el Evangelio vemos algo diferente: dar gracias, hablar y confiar en Dios, una oración. Jesús habla con su Padre. Puede parecer chocante y contradictorio, porque da gracias porque ha escondido estas cosas a los sabios y a los poderosos, cuando Dios quiere que todos se salven. Es un momento que no hay éxito, la gente no responde, hasta Juan el Bautista le pregunta: ¿eres tú el que ha de venir o tenemos que esperar a otro? Y a pesar de eso, Jesús da gracias. Hay muchos que se autoexcluyen por su actitud, se cierran, no porque ser sabio o entendido sea algo malo, sino porque están tan llenos de ellos mismos que no hay espacio para Dios. No lo descubren, no lo buscan, incluso algunos no lo necesitan. Como decía Sócrates, lo único que sé es que no sé nada. El hombre tiene que saber que hay cosas que están por encima de él. No somos el principio y el fin de todo. La pregunta es: ¿quién es esa gente sencilla? Son los pobres, los humildes. Y aquí no se refiere a la pobreza material, a la plata, sino a aquellos que, lejos del orgullo de los ricos y poderosos, reconocen su propia vulnerabilidad y desconfían de sus propias fuerzas. Esos eran los anawín, los pobres de Yahvé, el resto de Israel que aguardaba el Mesías con una absoluta esperanza puesta en Dios y solo en Él. Y la Escritura nos enseña: maldito el hombre que confía en el hombre. Solo Dios es santo, solo Dios es perfecto, solo Dios es justo. En tanto más te acerques a Dios, más descubrirás esos bienes. Muchas veces nos creemos muy listos, muy fuertes, autosuficientes, con nuestra plata, con nuestros bienes, o también con nuestros estudios y nuestros puestos de poder e influencia, pensamos que alcanzaremos algo. Y esto pasa en todas partes. Pasa en el deporte, en la política, en el trabajo, en la familia, con los amigos. Ser pobre no significa miseria material, o sea, no tener, sino humildad y necesidad de Dios. Todos somos pobres ante Dios. Él es la riqueza, Él es la sabiduría, Él es el poder. Todos somos mendigos ante Dios. Dependemos de Él. Necesitamos su gracia y su misericordia. Tenemos que entrar en esa unión con Él, establecer esa relación, conocer y confiar. Cuando entras en esa dimensión, cambias la perspectiva. Dejas el yo para entrar en el nosotros. Poner a Dios en su lugar, el primero, reconociendo así tu debilidad y tu necesidad. Haciéndote dócil, te abres a la fortaleza de aprender y recibir su fuerza y su gracia. Solos no podemos. El mundo admira al que domina, al que impone su voluntad, al que nunca pierde. Jesús propone otra lógica. Podíamos llamarla la lógica del fracaso humano. Una lógica que solo se comprende orando. La verdadera grandeza consiste en servir. La verdadera fuerza consiste en amar. La verdadera victoria consiste en permanecer fiel, incluso cuando parece que todo está perdido. Esa es la lógica del reino. Una lógica que el mundo considera debilidad, pero que todos saben muy bien que al final es la que vence, la que resiste. Y el Evangelio nos dice: vengan a mí todos los que están cansados y agobiados, y yo los aliviaré. Este es el problema, que vamos, pero no a Jesús. Vamos a muchas partes y no llegamos a ningún lado. Buscamos en el lugar equivocado. Muchas veces nos apoyamos en la ciencia y en la tecnología y al final te quedas sin respuesta, vacío. Otros se apoyan en el poder y en el dinero. Muchos en la imagen y los deseos. Y la gran masa anda distraída y engañada en las modas y las tendencias. El opio del pueblo, decían algunos. Carpe diem. Vive el momento, no pienses. Sexo, drogas y rock and roll. Nos hemos vuelto totalmente superficiales. Puro consumismo impulsivo. Haz lo que quieras. Libertad engañosa. Pura ansiedad, insatisfacción y frustración. El creyente, muy diferentemente, sabe que el sacrificio y el esfuerzo valen la pena. Hay que ser responsable. Todo esto no cae en saco roto. El debate moderno gira en torno a rescatar este sentido equilibrado y reflexivo. Nosotros debemos poner a Dios en el centro y principio de todo. Así es que Jesús nos quiere aliviar, consolar, fortalecer. Mi yugo suave y mi carga ligera. Si lo tienes a Él como referente, no solo de palabra, no en una medallita, en una estampita en la pared de la casa, lo tienes que tener en tu corazón y en tu obrar. Él nos aliviana, nos ayuda a llevar la carga, nos hace la vida más fácil y sencilla. No sobrecarga como hacen los hipócritas y fariseos, que ponen cargas que no tocan ni con el dedo. Al contrario, Él es amor y misericordia. Si te arrepientes de corazón, si te enderezas y cambias, te perdona. Libera el peso de tu conciencia. El problema, según veo, es que nos hemos acostumbrado al pecado. Vivimos con el peso del mal. Nuestra mochila, nuestro morral, están llenos, por eso no avanzamos. San Agustín ponía un ejemplo. Decía un hombre: contempla a un hombre cargado con el peso de la avaricia y mira a otro que suda, que respira con dificultad y sufre sed bajo el mismo peso, y añade a su fatiga peso al peso. Y le pregunta: ¿no es pesada la avaricia? ¿Por qué te despierta del sueño, la misma que en ocasiones no te deja dormir? Y quizá tienes juntamente con ella el peso de la pereza, y los dos malísimos combaten entre sí, te oprimen y desgarran. La pereza te dice, duerme. La avaricia te dice, levanta. La pereza responde, no sufras el frío del día. La avaricia contesta, soporta incluso las tempestades. ¿Sí vieron? La tensión de los intereses humanos hace que el hombre se pierda, que se destruya. El yugo del Señor no esclaviza, la carga del Señor no destroza. Mi yugo es suave y mi carga ligera. Suavidad y fortaleza son el secreto. Cuando Jesús pronuncia estas palabras, está ofreciendo alivio y descanso. Dios no ha venido a derrumbarnos, sino a levantarnos. No quiere esclavos, sino que vivamos libres y en plenitud. Lo nuevo en Cristo no es el yugo, sino la libertad. No es la carga, sino el alivio. Por eso dice, vengan y yo les aliviaré. No quiere que caminemos cansados y tristes, sino que corramos sin ataduras por el camino del amor, que es Él. Cuando dice suave, no quiere decir dulce ni fácil. Quiere decir que Él facilita, que lo hace llevadero. De la misma manera que cuando dice ligero, no quiere decir que no cueste, sino que ayuda. Suaviter et fortiter, decía San Giovanni Antonio Farina cuando fundó a las Doroteas. Es el lema de nuestra institución Juan XXIII. Suave en las formas, pero fuerte en el modo. O sea, como dice el meme, pórtese serio. Así hay que ser, serio y cumplidor. Eso es lo que nos pasa. Somos flojos, perezosos. Queremos que todos nos lo den hecho. Queremos los milagros solamente, sin esfuerzo. O lo dejamos todo para después o para mañana, rápido y mal. Hay que poner de nuestra parte, esforzarte, poner interés. La Escritura dice, quien no es fiel en lo poco, no es fiel en lo mucho. No se vale hacer un poco para quedar bien. O ese famoso y tan ecuatoriano, hay miedo. ¿Qué? ¿Qué? ¿Cómo? Lucha y vencerás. Pon y se te dará. El éxito es la constancia, no tirar la toalla. Equilibrio entre la acción humana y la confianza en Dios. El Evangelio nos lo enseña. Pedid y se os dará, buscad y hallaréis. La voluntad es la clave para superar cualquier obstáculo o lucha. Incluso una enfermedad, hay que hincar rodilla, hay que confiar. La preparación, el trabajo continuo. Del cielo llueve agua, no llueven billetes ni títulos. No creemos en la suerte nosotros los católicos. Eso es de vagos, de flojos. Quien la sigue, la consigue. La perseverancia, el esfuerzo. Tienes que poner de tu parte y Dios hará el resto. Aprender de Jesús a ser manso y humilde implica acercarte a Él, tal y como eres. No seas un hipócrita, no vayas de beato ni de santurrón, especialmente cuando te sientes cansado y agobiado. Dios nos ama tal y como somos, pero te sueña mejor. Tenemos que hacer real el sueño de Dios. En lugar de apoyarte en tu propia autosuficiencia, esta enseñanza te invita a renunciar a tus planes, a orar con confianza y a responder con paz ante la dificultad. No se vale chillar, pelear, celar, imponer, maltratar. Él, Jesús, no obraba con violencia. En sus labios no existía la mentira, ni respondía con amenazas. Hay que luchar por la paz en el mundo, sí, en Ucrania, en Irán, en tantos países de África, pero sobre todo por la paz en tu corazón. Vivir tranquilo, sin alterarse, respetando, escuchando, cediendo, mediando. Hay que dejar de un ladito el alcohol, no sabemos controlarnos y ahí sale el demonio. Beber para olvidar, para no pensar, para despecharte, no se vale. El verdadero hombre es el que afrenta los desafíos de la vida. Beber te hace pequeño, esconderte detrás del vicio para no retar a la dificultad. Los valientes son los que luchan y se esfuerzan cada día. Ser manso no es ser minso o débil. Ser manso es una virtud. Se trata de mantener el control, que las personas y los vicios no te lleven por malos caminos. Es responder con calma. No es ser tonto. Claro que hay gente que ataca y hay cosas que nos golpean. Esta semana le decía a una pequeña hijada que practica taekwondo que mejor aprenda el jiu-jitsu. Jiu-jitsu es una técnica especializada para canalizar el mal que te ataca. Es para bloquear a tu propio enemigo con su propia fuerza. Viene a atacarte, tú lo bloqueas con un golpe sencillo. Es lo que se hace con las víboras, que se ahoguen en su propio veneno. Un ejemplo clásico de ser manso es el del caballo de guerra entrenado. Y también podría ser el de cualquier deportista de élite. Hoy que tantos muchachos quieren ser futbolistas, para ser Messi, para ser Ronaldo, se requiere mucha disciplina, mucho orden. Los que están en el Mundial no son los borrachos de las ligas barriales. Por eso, como esos caballos que se preparan, hay que conservar todo tu poder, toda tu velocidad, todo tu temperamento, pero es totalmente dócil a las órdenes. Por lo tanto, el manso es fuerte, pero es disciplinado. Como yo les digo tantas veces, el árbol del orden da fruto, el del desorden no. Hermanos, hay que cultivar un corazón humilde. La humildad radica en conocer que todo lo que eres y posees proviene de Dios. No eres dueño de tu vida. Fíjense en el detalle que aquí nadie decide qué día nace ni nadie decide qué día se va. Simplemente te toca vivir la vida y de la mejor manera, dar fruto y fruto en abundancia, como decía San Juan. Acepta tu realidad, conoce tus límites, haz un poco más de lo que puedes, por si acaso. Quiérete sin ser artificial, ten paz, cumple tus deberes diarios sin avergonzarte ni compararte con los demás. Hay que aprender de los santos. Ellos andaban por este mundo como nosotros. Mire San Felipe Neri, el santo de la alegría, que pedía la gracia de Dios y este le ensanchó el corazón hasta hacerlo más grande, tan grande que se le rompieron dos costillas. Cultivemos ese corazón grande y generoso. Es la fuerza inmensa de quien no necesita imponerse para transformar el mundo. Él vence sirviendo, reina entregándose y cambia la historia desde la cruz y no desde el poder. El Evangelio acababa diciendo: encontrarán descanso. Sí, necesitamos descansar, tomar fuerzas, lo que hoy dicen una zona de confort y de seguridad. Si el descanso eterno es la muerte, en la vida humana, ese descanso se tiene que transformar en confianza en Dios y menos en nosotros mismos. Apoyarse más en ese corazón inmenso e infinito. Por eso, cuando las cosas no salgan como esperamos, cuando experimentamos el cansancio o la sensación de fracaso, recordemos la actitud de Jesús antes de sacar conclusiones, antes de desanimarnos, antes de pensar que todo terminó. Entremos en oración. Hay que rezar más y quejarse menos. Porque quien reza descubre que Dios sigue escribiendo la historia, incluso cuando creemos que hemos escrito el último episodio. Entonces, como Jesús, También podremos decir, incluso en medio de la oscuridad, te doy gracias, Padre, Señor del cielo y de la tierra, porque sabemos que tus caminos son caminos de vida y que en tus manos, incluso en las derrotas, pueden convertirse en el comienzo de una nueva vida. Aprendan de mí, dice Jesús. Difícil asignatura, no es un libro para aprender de memoria, es una vida que asumir. Alabado sea Jesucristo.
2: Por siempre sea alabado.
0: Creo en Dios, Padre Todopoderoso,
2: Creador del cielo y de la tierra.
0: Creo en Jesucristo, su único Hijo, nuestro Señor, que fue concebido por obra y gracia del Espíritu Santo. Nació de Santa María Virgen, padeció bajo el poder de Poncio Pilato, fue crucificado, muerto y sepultado, descendió a los infiernos, al tercer día resucitó entre los muertos, subió a los cielos y está sentado a la derecha de Dios, Padre Todopoderoso.
2: Desde ahí ha de venir a juzgar a vivos y muertos. Creo en el Espíritu Santo, la Santa Iglesia Católica, la comunión de los santos,
0: el perdón de los pecados, la resurrección de la carne y la vida eterna. Amén. Porque Cristo nos ha revelado el amor del Padre, podemos acudir confiados a Él diciendo: Padre bueno, escúchanos.
2: Padre bueno, escúchanos.
3: Por los obispos y pastores de la Iglesia, para que, guiados por el Espíritu Santo, anuncien con claridad y fidelidad el Evangelio de Jesús. Roguemos al Señor.
0: Padre bueno, escúchanos.
3: Por quienes tienen responsabilidades políticas, para que trabajen con honestidad y sensibilidad por las necesidades más urgentes de nuestro pueblo. Roguemos al Señor.
0: Padre bueno, escúchanos.
3: Por todos los que se sienten cansados, agobiados o desanimados por las dificultades de la vida, para que encuentren en Jesús descanso, consuelo y una nueva esperanza. Roguemos al Señor.
0: Padre bueno, escúchanos.
4: Por todos los creyentes, para que el Espíritu Santo nos fortalezca en el amor, nos ayude a vivir según la palabra de Jesús y nos haga testigos valientes de su vida, misericordia y paz. Roguemos al Señor.
0: Padre bueno, escúchanos.
4: Por todos los que participamos en esta Eucaristía, para que al escuchar la palabra del Señor y alimentarnos de su cuerpo y su sangre, encontremos en Cristo descanso para nuestras vidas y fuerza para seguirlo con fidelidad. Roguemos al Señor.
0: Padre bueno, escúchanos. Padre, todo esto te lo pedimos por Jesucristo, tu Hijo, que nos invita a coger su palabra y a vivir en su amor. El que vive y reina por los siglos de los siglos, nos sentamos para nuestra generosa ofrenda.

0: Colaboren, hermanas y hermanos, para que este sacrificio mío y suyo sea agradable a Dios Padre Todopoderoso. El Señor reciba de tus manos este sacrificio para alabanza y gloria de su nombre, para nuestro bien y de toda su santa Iglesia. Que la oración que te ofrecemos, Señor, nos purifique y nos haga participar de día en día de la vida del reino glorioso. Por Jesucristo nuestro Señor.
1: Amén.

0: Demos gracias al Señor nuestro Dios.
1: Es justo y necesario.
0: En verdad es justo y necesario, es nuestro deber y salvación, darte gracias siempre y en todo lugar, Señor Padre Santo, Dios Todopoderoso y Eterno, porque reconocemos como obra de tu poder admirable no solo haber socorrido nuestra débil naturaleza con la fuerza de

divina, haber hecho nuestra salvación por Cristo Señor nuestro. Por él los ángeles te cantan con júbilo eterno, y nosotros nos unimos a

0: Dios y Padre nuestro, te pedimos que envíes tu Espíritu para que este pan y este vino se conviertan en el cuerpo y la sangre de Jesús nuestro Señor. El mismo Jesús, poco antes de morir, nos dio prueba de tu amor. Cuando estaba sentado a la mesa con sus discípulos, tomó el pan, dijo una oración para bendecirte y darte gracias, lo partió y lo dio a sus discípulos diciendo: tomen y coman todos de él, porque esto es mi cuerpo, que será entregado por ustedes.
1: Señor mío y Dios mío, Señor mío y Dios mío.
0: Después tomó el cáliz lleno de vino y, dando gracias de nuevo, lo pasó a sus discípulos diciendo: tomen y beban todos de él, porque este es el cáliz de mi sangre, sangre de la alianza nueva y eterna, que será derramada por ustedes y por muchos para el perdón de los pecados. Hagan esto en conmemoración mía. Este es el misterio de nuestra fe. Por eso, Padre bueno, recordamos ahora la muerte y resurrección de Jesús, el Salvador del mundo. Él se ha puesto en nuestras manos para que te lo ofrezcamos como nuestro sacrificio. Junto con Él nos ofrezcamos a ti. Escúchanos, Señor Dios nuestro, danos tu espíritu de amor a los que participamos en esta comida para que vivamos cada día más unidos en la Iglesia, con el Santo Padre, el Papa León, con nuestro Obispo Zelmo, los demás obispos y todos los que trabajan por tu pueblo. No te olvides de las personas que amamos, ni de aquellas que deberíamos querer más. Acuérdate de los que ya murieron, hoy en particular de Rosita Ayerbe, y de todos los difuntos, recíbelos con amor en tu casa. Y un día reúnenos cerca de ti, con María la Virgen, Madre de Dios y Madre nuestra, su esposo San José, y allí junto con todos los santos para celebrar la gran fiesta del cielo. Entonces todos los amigos de Jesús nuestro Señor podremos cantarte sin fin. Por Cristo, con Él y en Él. Amén. A ti, Dios Padre omnipotente.

Hay que confiar en ese corazón inmenso de amor y misericordia para con nosotros. La oración nos transforma y nos ayuda a elevarnos y acercarnos más a Él.

0: líbranos, Señor, de todos los males y concédenos la paz y la unidad en estos días para que, ayudados por tu misericordia, vivamos siempre libres de pecado, protegidos de toda perturbación, mientras esperamos la gloriosa venida de nuestro Salvador Jesucristo.
1: Tuyo es el reino, tuyo es el poder, la gloria por siempre, Señor.
0: Señor Jesucristo, que dijiste a tus apóstoles, mi paz les dejo, mi paz les doy, no tengas en cuenta nuestros pecados sino la fe de tu iglesia. Y conforme a tu palabra, concédele la paz y la unidad. Tú que vives y reinas por los siglos de los siglos, la paz del Señor esté siempre con ustedes. Dense fraternalmente la paz.

Este es el Cordero de Dios, el que quita el pecado del mundo, el que nos dice: vengan a mí todos los que están cansados y agobiados, y yo los aliviaré. Dichosos los llamados a la cena del Señor. Señor, no soy digno de que entres en mi casa, pero una palabra tuya, el cuerpo y la sangre de Cristo me guarden para la vida eterna.

Algunos avisos. El próximo fin de semana, los amigos de Lazos de Amor Mariano brindan un retiro viernes, sábado y domingo en Cotundo. Todos aquellos que estén interesados pueden preguntar al acabar la celebración o en el despacho parroquial. Es una buena oportunidad de tanto en tanto renovarse interiormente, reflexionar, parar un poco el ritmo de vida. El Evangelio de hoy lo decía claro: vengan a mí todos los que están cansados y agobiados, aprendan de mí que yo soy manso y humilde de corazón. De tanto en tanto va bien este servicio que ofrecen estos hermanitos de Lazos. La Conferencia Episcopal Ecuatoriana ha creído oportuno que se haga una campaña para ayudar a Venezuela por la catástrofe de los derrumbes, de los terremotos. Yo recuerdo cuando llegué aquí al Ecuador, en 2016, el terremoto. Hoy nosotros tenemos a estos vecinos y no podemos mirar para otro lado. El primero, el Papa, sus 100.000 dólares ya envió inmediatamente. Y aquí, para que no haya sospechas, Cáritas Ecuador, Cáritas Venezuela, directo a las parroquias y a los lugares que se necesita. Así no hay manos de esas cochinas que tocan lo que no deben. Va directo a donde tiene que ir. Los que quieran, tienen en la mitad de la iglesia el número de cuenta de Cáritas Ecuador Nacional. ¿Sí? Ahí van los fondos. O bien tienen los sobrecitos y la semana que viene entregan. Son del Domum porque no hay sobres para esta ocasión, pero hace más quien quiere que quien puede. Hagamos un pequeño esfuerzo y colaboremos con estos hermanos nuestros. Oremos. Señor, que nos has colmado de tantas gracias, concédenos alcanzar los dones de la salvación y perseverar siempre cantando tu alabanza. Por Jesucristo nuestro Señor. Que esta bendición llegue para ustedes, para sus familias, para que no falte la salud ni el trabajo, para que la tierra dé su fruto. El Señor esté con ustedes, con tu espíritu. Dios Todopoderoso los bendiga con su misericordia y los llene de la sabiduría eterna. Amén. Él aumente en ustedes la fe y les dé perseverancia en el bien obrar. Amén. Atraiga hacia sí los pasos de ustedes y les muestre el camino del amor y de la paz. Amén. La bendición de Dios Todopoderoso, Padre, Hijo y Espíritu Santo, descienda sobre ustedes y les acompañe siempre. Amén. Encomendamos a nuestra Madre del Cielo por todas nuestras familias, por todas nuestras necesidades. Dios te salve María, llena eres de gracia, el Señor es contigo. Bendita eres entre todas las mujeres y bendito es el fruto de tu vientre, Jesús. Santa María, Madre de Dios, ruega por nosotros pecadores, ahora y en la hora de nuestra muerte. Amén. Si vieron, menos de una hora y todo cantado, y bien solemne. Que tengan un feliz domingo, una feliz semana, pueden ir en paz.

0: La radio te informa la hora, 19, 59 minutos.
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0: Por la señal de la Santa Cruz, de nuestros enemigos, líbranos, Señor, Dios nuestro.
1: En el nombre del Padre, y del Hijo, y del Espíritu Santo. Amén.
0: Creo en Dios Padre, Todopoderoso, Creador del cielo y de la tierra. Creo en Jesucristo, su único Hijo, nuestro Señor, que fue concebido por obra y gracia del Espíritu Santo. Nació de Santa María Virgen, padeció bajo el poder de Poncio Pilato, fue crucificado, muerto y sepultado, descendió a los infiernos, al tercer día resucitó entre los muertos, subió a los cielos y está sentado a la derecha de Dios Padre Todopoderoso. Desde allí ha de venir a juzgar a vivos y muertos. Creo en el Espíritu Santo, la Santa Iglesia Católica, la comunión de los santos, el perdón de los pecados, la resurrección de la carne y la vida eterna. Amén. Misterios gloriosos. Primer misterio glorioso:
2: la resurrección de nuestro Señor Jesucristo.
3: Padre nuestro que estás en el cielo, santificado sea tu nombre. Venga a nosotros tu reino. Hágase tu voluntad en la tierra como en el cielo.
4: Danos hoy nuestro pan de cada día. Perdona nuestras ofensas, como también nosotros perdonamos a los que nos ofenden. No nos dejes caer en tentación y líbranos del mal. Amén.
3: Dios te salve María, llena eres de gracia. El Señor es contigo, bendita tú eres entre todas las mujeres, y bendito es el fruto de tu vientre, Jesús.
4: Santa María, Madre de Dios, ruega por nosotros pecadores, ahora y en la hora de nuestra muerte. Amén.
3: Dios te salve María, llena eres de gracia, el Señor es contigo, bendita tú eres entre todas las mujeres, y bendito es el fruto de tu vientre, Jesús.
4: Santa María, Madre de Dios, ruega por nosotros pecadores, ahora y en la hora de nuestra muerte. Amén.
3: Dios te salve María, llena eres de gracia, el Señor es contigo. Bendita tú eres entre todas las mujeres, y bendito es el fruto de tu vientre, Jesús.
4: Santa

0: Dios te salve María, llena eres de gracia, el Señor es contigo. Bendita tú eres entre todas las mujeres, y bendito es el fruto de tu vientre, Jesús.
1: Santa María, Madre de Dios, ruega por nosotros pecadores, ahora y en la hora de nuestra muerte. Amén.
0: Dios te salve María, llena eres de gracia, el Señor es contigo. Bendita tú eres entre todas las mujeres, y bendito es el fruto de tu vientre, Jesús.
1: Santa María, Madre de Dios, ruega por nosotros pecadores, ahora y en la hora de nuestra muerte. Amén.
0: Dios te salve María, llena eres de gracia, el Señor es contigo. Bendita tú eres entre todas las mujeres, y bendito es el fruto de tu vientre, Jesús.
1: Santa María, Madre de Dios, ruega por nosotros pecadores, ahora y en la hora de nuestra muerte. Amén.
0: Dios te salve María, llena eres de gracia, el Señor es contigo. Bendita tú eres entre todas las mujeres, y bendito es el fruto de tu vientre, Jesús.
1: Santa María, Madre de Dios, ruega por nosotros pecadores, ahora y en la hora de nuestra muerte. Amén.
0: Dios te salve María, llena eres de gracia, el Señor es contigo. Bendita tú eres entre todas las mujeres, y bendito es el fruto de tu vientre, Jesús.
1: Santa María, Madre de Dios, ruega por nosotros pecadores, ahora y en la hora de nuestra muerte. Amén.
0: Gloria al Padre, al Hijo y al Espíritu Santo.
1: Como era en un principio, ahora y siempre, por los siglos de los siglos. Amén.
2: Oh Jesús mío, perdona nuestros pecados, líbranos del fuego del infierno. Lleva al cielo a todas las almas, especialmente a las más necesitadas de tu misericordia. Amén.

0: Segundo misterio glorioso.
1: La ascensión de nuestro Señor Jesucristo a los cielos.
2: Padre nuestro, que estás en el cielo, santificado sea tu nombre. Venga a nosotros tu reino. Hágase tu voluntad en la tierra como en el cielo.
0: Danos hoy nuestro pan de cada día. Perdona nuestras ofensas, como también nosotros perdonamos a los que nos ofenden. No nos dejes caer en tentación y líbranos del mal. Amén.
2: Dios te salve María, llena eres de gracia. El Señor es contigo. Bendita tú eres entre todas las mujeres y bendito es el fruto de tu vientre, Jesús.
0: Santa María, Madre de Dios, ruega por nosotros, pecadores, ahora y en la hora de nuestra muerte. Amén. Dios.

Santa María, Madre de Dios, ruega por nosotros pecadores, ahora y en la hora de nuestra muerte. Amén.

0: Madre de Dios, ruega por nosotros pecadores, ahora y en la hora de nuestra muerte. Amén.
1: Gloria al Padre, al Hijo y al Espíritu Santo.
0: Como era en un principio, ahora y siempre, por los siglos de los siglos. Amén. Oh Jesús mío, perdona nuestros pecados, líbranos del fuego del infierno, lleva al cielo a todas las almas, especialmente a las más necesitadas de tu misericordia.

0: misterio glorioso.
1: La venida del Espíritu Santo sobre la Virgen María y los apóstoles.
2: Padre nuestro, que estás en el cielo, santificado sea tu nombre. Venga a nosotros tu reino. Hágase tu voluntad en la tierra como en el cielo.
3: Danos hoy nuestro pan de cada día. Perdona nuestras ofensas, como también nosotros perdonamos a los que nos ofenden. No nos dejes caer en tentación y líbranos del mal. Amén.
2: Dios te salve, María. Llena eres de gracia, el Señor es contigo. Bendita tú eres entre todas las mujeres, y bendito es el fruto de tu vientre, Jesús.
3: Santa María, Madre de Dios, ruega por nosotros pecadores, ahora y en la hora de nuestra muerte. Amén.
2: Dios te salve, María. Llena eres de gracia, el Señor es contigo. Bendita tú eres entre todas las mujeres, y bendito es el fruto de tu vientre, Jesús.
3: Santa María, Madre de Dios, ruega por nosotros pecadores, ahora y en la hora de nuestra muerte. Amén.
2: Dios te salve, María, llena eres de gracia, el Señor es contigo. Bendita tú eres entre todas las mujeres, y bendito es el fruto de tu vientre, Jesús.
3: Santa María, Madre de Dios, ruega por nosotros pecadores, ahora y en la hora de nuestra muerte. Amén.
2: Dios te salve, María, llena eres de gracia, el Señor es contigo. Bendita tú eres entre todas las mujeres, y bendito es el fruto de tu vientre, Jesús.
3: Santa María, Madre de Dios, ruega por nosotros pecadores, ahora y en la hora de nuestra muerte. Amén.
2: Dios te salve, María, llena eres de gracia, el Señor es contigo. Bendita tú eres entre todas las mujeres, y bendito es el fruto de tu vientre, Jesús.
3: Santa María, Madre de Dios, ruega por nosotros pecadores, ahora y en la hora de nuestra muerte. Amén.
2: Dios te salve, María, llena eres de gracia, el Señor es contigo. Bendita tú eres entre todas las mujeres, y bendito es el fruto de tu vientre, Jesús.
3: Santa María, Madre de Dios, ruega por nosotros pecadores, ahora y en la hora de nuestra muerte. Amén.
2: Dios te salve, María, llena eres de gracia, el Señor es contigo. Bendita tú eres entre todas las mujeres, y bendito es el fruto de tu vientre, Jesús.
3: Santa María, Madre de Dios, ruega por nosotros pecadores, ahora y en la hora de nuestra muerte. Amén.
2: Dios te salve, María, llena eres de gracia, el Señor es contigo. Bendita tú eres entre todas las mujeres, y bendito es el fruto de tu vientre, Jesús.
3: Santa María, Madre de Dios, ruega por nosotros pecadores, ahora y en la hora de nuestra muerte. Amén.
2: Dios te salve, María, llena eres de gracia, el Señor es contigo. Bendita tú eres entre todas las mujeres, y bendito es el fruto de tu vientre, Jesús.
3: Santa María, Madre de Dios, ruega por nosotros pecadores, ahora y en la hora de nuestra muerte. Amén.
2: Dios te salve, María, llena eres de gracia, el Señor es contigo. Bendita tú eres entre todas las mujeres, y bendito es el fruto de tu vientre, Jesús.
3: Santa María, Madre de Dios, ruega por nosotros pecadores, ahora y en la hora de nuestra muerte. Amén.
2: Gloria al Padre, al Hijo y al Espíritu Santo.
3: Como era en un principio, ahora y siempre, por los siglos de los siglos. Amén.
0: Oh Jesús mío, perdona nuestros pecados, líbranos del fuego del infierno, lleva al cielo a todas las almas, especialmente a las más necesitadas de tu misericordia. Amén.

0: venganos tu reino. Hágase tu voluntad en la tierra como en el cielo.
1: Danos hoy nuestro pan de cada día. Perdona nuestras ofensas, como también nosotros perdonamos a los que nos ofenden. No nos dejes caer en tentación y líbranos del mal. Amén.
0: Dios te salve María, llena eres de gracia. El Señor es contigo. Bendita tú eres entre todas las mujeres y bendito es el fruto de tu vientre, Jesús.
1: Santa María, Madre de Dios, ruega por nosotros pecadores, ahora y en la hora de nuestra muerte. Amén.
0: Dios.

Santa María, Madre de Dios, ruega por nosotros pecadores, ahora y en la hora de nuestra muerte. Amén.

0: en Jesús.
1: Santa María, Madre de Dios, ruega por nosotros pecadores, ahora y en la hora de nuestra muerte. Amén. Dios

0: Jesús.
1: Santa María, Madre de Dios, ruega por nosotros pecadores, ahora y en la hora de nuestra muerte. Amén.
0: Gloria al Padre, al Hijo y al Espíritu Santo.
1: Como era en un principio, ahora y siempre, por los siglos de los siglos. Amén. Oh Jesús mío, perdona nuestros pecados, líbranos del fuego del infierno, lleva al cielo a todas las almas, especialmente a las más necesitadas de tu misericordia.

0: Venga a nosotros tu reino. Hágase tu voluntad en la tierra como en el cielo.
1: Danos hoy nuestro pan de cada día. Perdona nuestras ofensas, como también nosotros perdonamos a los

0: eres de gracia, el Señor es contigo. Bendita tú eres entre todas las mujeres, y bendito es el fruto de tu vientre, Jesús.
1: Santa María, Madre de Dios, ruega por nosotros pecadores, ahora y en la hora de nuestra muerte. Amén.
0: Dios te salve María, llena eres de gracia, el Señor es contigo. Bendita tú eres entre todas las mujeres, y bendito es el fruto de tu vientre, Jesús.
1: Santa María, Madre de Dios, ruega por nosotros pecadores, ahora y en la hora de nuestra muerte. Amén.
0: Dios te salve María, llena eres de gracia, el Señor es contigo. Bendita tú eres entre todas las mujeres, y bendito es el fruto de tu vientre, Jesús.
1: Santa

0: eres de gracia, el Señor es contigo. Bendita tú eres entre todas las mujeres, y bendito es el fruto de tu vientre, Jesús.
1: Santa

0: María, llena eres de gracia, el Señor es contigo. Bendita tú eres entre todas las mujeres, y bendito es el fruto de tu vientre, Jesús.
1: Santa María, Madre de Dios, ruega por nosotros pecadores, ahora y en la hora de nuestra muerte. Amén.
0: Dios te salve María, llena eres de gracia, el Señor es contigo. Bendita tú eres entre todas las mujeres, y bendito es el fruto de tu vientre, Jesús.
1: Santa María, Madre de Dios, ruega por nosotros pecadores, ahora y en la hora de nuestra muerte. Amén.
0: Dios te salve María, llena eres de gracia, el Señor es contigo. Bendita tú eres entre todas las mujeres.

0: María, llena eres de gracia. El Señor es contigo. Bendita tú eres entre todas las mujeres. Y bendito es el fruto de tu vientre, Jesús.
1: Santa María, Madre de Dios, ruega por nosotros pecadores, ahora y en la hora de nuestra muerte. Amén.
0: Dios te salve María, llena eres de gracia, el Señor es contigo. Bendita tú eres entre todas las mujeres, y bendito es el fruto de tu vientre, Jesús.
1: Santa María, Madre de Dios, ruega por nosotros pecadores, ahora y en la hora de nuestra muerte. Amén.
0: Gloria al Padre, y al Hijo, y al Espíritu Santo.
1: Como era en un principio, ahora y siempre, por los siglos de los siglos. Amén.
2: Oh Jesús mío, perdona nuestros pecados, líbranos del fuego del infierno, lleva al cielo a todas las almas, especialmente a las más necesitadas de tu misericordia. Amén.

0: nuestro, que estás en el cielo, santificado sea tu nombre. Venga a nosotros tu reino. Hágase tu voluntad en la tierra como en el cielo.
1: Danos hoy nuestro pan de cada día. Perdona nuestras ofensas, como también nosotros perdonamos a los que nos ofenden. No nos dejes caer en tentación y líbranos del mal. Amén.
0: El ángel del Señor anunció a María
2: y concibió por obra y gracia del Espíritu Santo.
0: Dios te salve, María, llena eres de gracia, el Señor es contigo. Bendita tú eres entre todas las mujeres, y bendito es el fruto de tu vientre, Jesús.
1: Santa María, Madre de Dios, ruega por nosotros pecadores, ahora y en la hora de nuestra muerte. Amén.
0: He aquí la esclava del Señor.
2: Hágase en mí según tu palabra.
0: Dios te salve, María. Llena eres de gracia. El Señor es contigo. Bendita tú eres entre todas las mujeres. Y bendito es el fruto de tu vientre, Jesús.
1: Santa María, Madre de Dios, ruega por nosotros pecadores, ahora y en la hora de nuestra muerte. Amén.
0: Y el Verbo se hizo carne
2: y habitó entre nosotros.
0: Dios te salve, María, llena eres de gracia. El Señor es contigo. Bendita tú eres entre todas las mujeres. Y bendito es el fruto de tu vientre, Jesús.
1: Santa María, Madre de Dios, ruega por nosotros pecadores, ahora y en la hora de nuestra muerte. Amén.
0: Gloria al Padre, y al Hijo, y al Espíritu Santo.
1: Como era en un principio, ahora y siempre, por los siglos de los siglos. Amén.
0: Te suplicamos, Señor, que derrames tu gracia en nuestras almas, para que los que, por el anuncio del ángel, hemos conocido la encarnación de tu Hijo Jesucristo, por su pasión y cruz, seamos llevados a la gloria de su resurrección. Por el mismo Jesucristo nuestro Señor. Amén. Dios te salve, Reina y Madre, Madre de misericordia, vida, dulzura y esperanza nuestra. Dios te salve, a ti llamamos los desterrados hijos de Eva. A ti suspiramos, gimiendo y llorando en este valle de lágrimas. Ea pues, Señora abogada nuestra, vuelve a nosotros esos tus ojos misericordiosos, y después de este destierro, muéstranos a Jesús, fruto bendito de tu vientre. Oh clemente, oh piadosa, oh dulce Virgen María, ruega por nosotros, Santa Madre de Dios, para que seamos dignos de alcanzar las promesas de nuestro Señor Jesucristo. Amén.
2: En el nombre del Padre, y del Hijo, y del Espíritu Santo. Amén.

hermano te ofende, repréndelo. Y si se arrepiente, perdónalo. Si te ofende 7 veces al día y otras tantas vuelve arrepentido y te dice, lo siento, perdónalo. San Lucas capítulo 17, versículos 3 y 4.

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1: Estimados amigos de Radio María, este 5 de julio, la Iglesia Católica destaca a San Antonio María Zacarías, sacerdote, fundador de los Barnabitas. Sacerdote italiano y médico de profesión antes de ser cura. Creó la Congregación de Clérigos Regulares de San Pablo, denominada los Barnabitas. También fundó las Angélicas de San Pablo con Santa Antonia María Orietti. Revivió la devoción de las 40 horas de oración ante el Santísimo. Impulsó que los laicos participaran más en la Iglesia. Fue un predicador duro. Combatió la tibieza espiritual en Milán. Era muy estricto consigo mismo. Ayunos, penitencia y mucha oración. Murió con solo 36 años, agotado por su trabajo apostólico. San Carlos Borromeo lo llamaba el apóstol de Milán. Es patrono de los médicos y de los que trabajan por la renovación de la Iglesia. El 5 de julio celebramos a San Antonio María Zacarías.
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1: Son las 9 de la noche, 8 de la noche, en las Islas Galápagos.
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5: Bienvenidos, estudiantes del primer año de bachillerato, a la asignatura de Lengua y Literatura. Espero que el estudio de este módulo les dé las herramientas necesarias para que puedan utilizarlas en sus trabajos educativos y en su vida personal. Hoy iniciamos la unidad 1, que comprende 5 temas, de los cuales trataremos el primero, que es contenido explícito de un texto, que abarca las páginas de las 6 a la 9. Amiga, amigo estudiante, por un momento recordemos lo que hemos aprendido en años anteriores. Usted ya conoce lo que es un texto y las formas en que pueden presentarse los textos. Para esta clase, le dejo 2 preguntas, que estoy segura las va a poder responder al final. La primera, ¿qué entiende usted por ambigüedad? La segunda, ¿qué es una idea contrapuesta? En este momento, supongo que ya está imaginando qué respuesta dar. Amiga, amigo, las contradicciones son ideas opuestas que se contraponen, es decir, expresan lo contrario de lo que se ha dicho previamente. Les doy un ejemplo. Me encantan los parques, pero no me gusta jugar al aire libre. ¡Qué contradictorio! Resulta que alguien diga que le encantan los parques, que necesariamente están al aire libre. Pero, por otro lado, no es de su gusto jugar en espacios libres. La contradicción puede entenderse como pretender jugar y no hacerlo. Cuando nos comunicamos, buscamos ser entendidos con claridad. Esta sería la norma general, tanto cuando hablamos, así como cuando escribimos. Sin embargo, en algunas ocasiones, no queremos que la persona que nos escucha conozca nuestras intenciones. Por ejemplo, utilizamos un lenguaje ambiguo. Así, la ambigüedad de un mensaje se manifiesta cuando es posible que algo se entienda de varias maneras. Recuerde, la ambigüedad es cuando no se entiende con claridad el significado del enunciado y este puede ser interpretado de varias formas. La ambigüedad puede surgir también en casos en los que la oración no deja ver claramente a qué sustantivo corresponde un adjetivo. Le doy un ejemplo. Mónica está enojada con Sofía porque es muy temperamental. Aquí hay una ambigüedad. La ambigüedad está en que no se establece quién es temperamental, Mónica o Sofía. La ambigüedad se expresa también a través de palabras homónimas y polisémicas. Vamos a este primer grupo, las palabras homónimas. Las palabras homónimas son aquellas que escribimos o pronunciamos igual, pero tienen un origen y un significado distintos. Las clasificamos en homógrafas y en homófonas. Vamos a ver a qué nos referimos con homógrafas. Homo significa igual y grafas significa grafías, es decir, escritura. Por lo tanto, las palabras homógrafas son las que escribimos y pronunciamos igual. Tome en cuenta en la siguiente oración. El mimo trata a los niños con mimo. Esta palabra está escrita igual y suena igual. Pero, usted dirá, ¿no se refiere a lo mismo? Claro, tiene mucha razón. Mimo, en la primera pronunciación, nos referimos al artista que hace mímica, mientras que en la segunda parte, mimo, hace referencia al verbo mimar. Mimar es tratar a alguien con cariño, ¿verdad? Vamos a otro ejemplo. La palabra vino. Pedro vino a verme y tomamos vino. La palabra vino suena igual, se escribe igual.

0: La primera parte, tuvo con V, hace referencia al verbo tener. Y en la segunda, pues, tuvo con B, se refiere al sustantivo, aquel objeto cilíndrico, hueco y alargado. Pasemos ahora a otro grupo de palabras, las polisémicas. Son aquellas que tienen más de un significado. Por ejemplo, María es la columna vertebral de este proyecto. Las palabras columna vertebral hacen referencia a que es una persona muy importante que sostiene el proyecto, aunque los términos columna vertebral también se refieren a la parte más importante del sistema óseo. Este tema ha sido introductorio al tema de análisis e interpretación de textos. Hemos hablado de las contradicciones y ambigüedades, las palabras homónimas y polisémicas. También nombramos las homógrafas y las homófonas. Ahora le pido que realice la siguiente actividad. Escriba dos oraciones con ambigüedades, dos oraciones con palabras homógrafas y dos oraciones con palabras homófonas. Con esto terminamos la clase y les espero en la siguiente. Hasta pronto.
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0: Estimadas y estimados estudiantes de primer año de bachillerato de la asignatura de Lengua y Literatura, reciban un cordial saludo. Al iniciar esta clase, espero que estén cómodos en sus hogares y con su material listo, un lápiz y un cuaderno, y preparados para trabajar en unidad 1 en el tema El ensayo argumentativo, que abarca las páginas de la 10 a la 13 de nuestro módulo. Antes de comenzar el análisis de este nuevo tema, vamos a contestar las siguientes preguntas que nos van a permitir una mejor comprensión. ¿Existen temas que sean de su interés? ¿Cree usted que es importante opinar acerca de aquellos temas que son de actualidad? ¿Sabe usted lo que es la opinión personal? ¿Considera usted que es necesario expresarse adecuadamente y de una manera clara al momento de dar a conocer su opinión? Amiga y amigo estudiante, el texto argumentativo tiene como finalidad defender una opinión, un hecho, una idea o valor, y convencer al lector que adopte un determinado punto de vista. Para ello, el autor aporta razones o pruebas que apoyen y defiendan su postura, planteamiento o tesis. El ensayo argumentativo debe cumplir con tres requisitos fundamentales que son: primero, selección de un tema. Este tema debe ser de interés del autor o debe ser un tema de actualidad que despierte el interés de la sociedad. Segundo, asumir una postura. Es decir, el autor debe mantener su postura frente al tema y expresar su opinión personal de manera directa o clara. Ejemplo: pienso que las corridas de toros son espectáculos que no son aptos para el público. Tercero, presentar argumentos. Estos argumentos lógicos y razonables presenta el autor para defender y apoyar su postura. Ejemplo: las corridas de toros son espectáculos que no son aptos para el público. Aquí viene el argumento. Porque se maltrata a un animal y se lo somete a un proceso largo de dolor. Una vez que hemos revisado las características del texto argumentativo, pasamos a conocer la estructura de un ensayo argumentativo. Los textos argumentativos suelen presentar tres partes: tesis, argumentación y conclusión. La tesis es la idea u opinión que se pretende demostrar. Ejemplo: parece una pena tener que envejecer y morir, pero evidentemente es inevitable. En la argumentación se aportan datos, hechos o razonamientos que demuestren

0: la idea defendida. Ejemplo, los organismos como el nuestro están diseñados para envejecer y morir, porque nuestras células están programadas por sus genes, para que vayan experimentando estos cambios que llamamos envejecimiento. ¿Qué propósito tiene el envejecer? ¿Puede ser beneficioso? Al dividirse un organismo unicelular, cada una de las dos células hijas tiene los mismos genes que la célula original. Si los genes se transmitieran como copias perfectas, la naturaleza de la célula original jamás cambiaría por mucho que se dividiera. Pero la copia no siempre es perfecta. De vez en cuando hay cambios fortuitos, mutaciones. De modo que de una misma célula va surgiendo poco a poco distintas razas, variedades y finalmente especies. Aquellas especies en las que las generaciones antiguas poseen células diseñadas para envejecer son mucho más eficientes a la hora de deshacerse de los miembros viejos y dejar el terreno expedito para los jóvenes. La conclusión es la parte del texto en la que el autor, con datos y razonamientos, confirma la tesis. Ejemplo, para bien de las especies, incluida la humana, lo mejor es que los viejos se mueran para que los jóvenes puedan vivir. Los textos que le he leído son una adaptación de una entrevista realizada a Asimov Isaac, que se titula ¿Qué fin tiene envejecer? Refiriéndonos a esta última parte, que era la conclusión, usted se fijará que lo que nos dijo el autor, en otras palabras, es que aunque es un proceso doloroso para el ser humano, el envejecer debe llevarse a cabo con la finalidad de dar paso a las nuevas generaciones y, por lo tanto, mantener la especie. Amiga y amigo estudiante, para terminar la clase, recuerde que hemos revisado las características o requisitos de un ensayo argumentativo y estas eran el tema, asumir la postura y los argumentos. Pero también en la parte final hemos revisado la estructura de un texto argumentativo. Y ahí teníamos tres partes importantes que son tesis, argumentación y conclusión. Para terminar la clase, voy a pedirle a usted que realice las siguientes actividades. Primero, va a contestar para qué sirve el defender un punto de vista en su vida laboral o familiar. Y luego, como segunda actividad, va a buscar un tema de interés, escribe su punto de vista y argumenta sobre el mismo. Con esto me despido y les espero en la siguiente clase. Hasta pronto.
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0: Un saludo y un abrazo a la distancia, señoras y señores estudiantes del primer año de bachillerato de la asignatura de Lengua y Literatura. Al iniciar esta clase, espero que estén muy bien y listos para trabajar en la primera unidad en el tercer tema, cuyo título es El texto expositivo como fuente de exposición. Abarca las páginas de la 14 a la 17 de nuestro módulo. Para iniciar este nuevo tema, le pido que conteste las siguientes preguntas. ¿Qué es la comunicación oral? ¿Cuáles son las ventajas que nos proporciona la comunicación oral? ¿Considera usted que es importante ser un buen comunicador? ¿En qué situaciones de su vida laboral o social cree que le ayudará el aprender a exponer de forma oral? Estoy casi segura que la mayoría de preguntas usted las contestó porque ya trae consigo conocimientos de años anteriores. Amiga y amigo estudiante, el texto expositivo tiene como finalidad informar objetivamente sobre un tema, de forma clara y ordenada. Es una buena fuente para realizar exposiciones orales. Se caracteriza por presentar, primero, información objetiva. Tome en cuenta esto. La información objetiva se refiere al rigor y a la objetividad con que debe abordarse el tema, es decir, exponer ideas, pero no opiniones. Por eso hablamos de objetiva. Segundo, estilo claro y sencillo. Utiliza verbos en tiempo presente, oraciones breves, un vocabulario preciso y adecuado. El texto expositivo debe cumplir con el siguiente esquema. Primero, introducción. Presenta el tema que se va a desarrollar. Segundo, el desarrollo mismo. Aclara el tema del que está hablando a partir de diversas ideas enlazadas y ordenadas. Tercero, la conclusión. Esta conclusión cierra habitualmente el tema mediante un resumen o una síntesis de los aspectos principales. Pasamos ahora a conocer la estructura de un texto expositivo para una exposición oral. Puede realizar una exposición oral del tema que usted haya preparado. Generalmente esto lo hacemos cuando asistimos a una clase presencial también, ¿verdad? Ahí nos toca exponer temas que se preparan durante la semana para hacerlo el sábado o el domingo que asistimos a las extensiones. Entonces, revisemos cómo es la exposición oral. Hay que seguir unos pasos. Primero empieza la definición del tema de exposición. Luego, la investigación y lectura de información referente al tema de exposición seleccionado. También tiene que haber una toma de apuntes e ideas principales acerca del tema. La redacción del texto expositivo que guía lógicamente la intervención oral, porque usted primero prepara, escribe y luego pues expone. Tenemos también la preparación de material de apoyo, láminas, diapositivas, esquemas y gráficos. Estos recursos se los utiliza para que ayuden a que se comprenda mejor esa exposición que la persona está presentando. Finalmente tenemos la presentación. Para la presentación oral es fundamental tomar en cuenta los siguientes aspectos. Primero, el tipo de lenguaje que va a utilizar. Esto se llama registro lingüístico. Esto puede ser un lenguaje formal, informal y técnico. Le doy ejemplos. Es técnico cuando usted, por ejemplo, expone un tema dentro de lo que es lo laboral, de algo que usted concretamente hace, utiliza cierto lenguaje. Formal, cuando usted va y expone en la extensión algún tema que ha preparado. E informal, cuando usted a lo mejor expone un tema frente a sus amigos. Hay que tomar en cuenta también el tono de voz, debe ser alto y modulado. El discurso oral debe ir acompañado de movimientos y gestualidad. Es decir, cuando nosotros exponemos un tema, generalmente nos movemos, nos ayudamos con la forma de pararnos, con la forma en que gesticulamos, cómo movemos las manos, todo eso cuenta. Conocer las características de las personas que le van a escuchar también es muy importante. No perder de vista el propósito de la exposición, porque la exposición puede tener el propósito de informar, argumentar, persuadir o divertir. En esta clase he hablado de las características de un texto expositivo. También debe cumplir un esquema de tres puntos: la introducción, el desarrollo y conclusión. Hablamos de los pasos de la exposición y de los aspectos que hay que tomar en cuenta. Para terminar esta clase, le pido que realice la siguiente actividad. Escuche atentamente lo que voy a leer. En la mitología popular de muchas culturas, los fantasmas son supuestos espíritus o almas desencarnadas que se manifiestan entre los vivos de forma perceptible. Por ejemplo, tomando una apariencia visible, produciendo sonidos u olores, o también desplazando objetos. La creencia en fantasmas, testimoniada desde los primeros textos escritos sumerios y egipcios, se encuentra extendida por todo el mundo con variantes muy diversas. En su cuaderno, justifique. ¿Por qué lo que yo acabo de leer es un texto expositivo. También, como segunda actividad, prepare una exposición oral sobre un tema que usted elija. Sigue el esquema indicado y tome en cuenta todo lo que escuchó. Y finalmente, me despido de ustedes. Hasta pronto.
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0: Reciban un cordial saludo, amigos estudiantes del primer año de bachillerato. Bienvenidos a la asignatura de Lengua y Literatura. Al iniciar esta clase, espero que estén animados y listos para trabajar en la unidad 1, en el cuarto tema, Internet y Perspectiva, que abarca las páginas de la 18 a la 21 de nuestro módulo. Antes de iniciar el análisis de este nuevo tema, vamos a contestar algunas preguntas acerca de la comunicación. ¿Conoce usted cómo se llevaba a cabo la comunicación 20 años atrás? ¿Qué medios de comunicación eran los más usados? ¿El acceso a información era fácil? ¿Cree usted que en la actualidad la forma de comunicación ha cambiado? ¿Considera que en la actualidad la comunicación está al alcance de nuestras manos? En base a su experiencia, usted seguramente contestó todas estas preguntas. Amiga y amigo estudiante, las formas de relacionarse y de comunicarse van cambiando a la par del desarrollo tecnológico actual. El papel del libro físico está variando también y las nuevas formas de escritura y lectura digitales han ido posicionándose rápidamente en nuestro medio. La educación es uno de los espacios más influidos por estos cambios. Internet ha generado una nueva forma de cultura escrita y se ha convertido hoy en día en un medio de comunicación de carácter global, permitiendo que la sociedad comparta material informativo más que antes y esté en permanente contacto. Muchas cosas han cambiado a partir de la aparición del Internet. No todas para bien. En la actualidad, por ejemplo, la gente ya no va a las bibliotecas. El estudiante prefiere buscar la información en Internet y eso ha desarrollado una cultura de búsqueda instantánea y de una lectura fácil. Entonces, ¿se ha perdido quizá la costumbre de la lectura más meditada, más pausada, incluso la lectura de carácter grupal, donde se compartían los libros? Ahora, prácticamente, esto se ha vuelto inútil. La inmediatez, el acceso rápido, suponen una falta de meditación, de analizar las cosas con más tiempo. Las páginas web abundan en Internet con material de todo tipo. La estructura básica de una página digital contiene menú, logo, elementos dinámicos, titulares, fotos, vínculos para acceder a textos. El lector digital huye del excesivo uso de texto en las páginas digitales y aprovecha cualidades como párrafos cortos, uso de hipervínculos, uso de tablas, imágenes y gráficos, división del texto en varias pantallas, empleo de varios tipos de letra, utilización de negrita y subrayado. Hacer uso de las nuevas tecnologías, Internet, mundos virtuales y digitales, nos abre caminos y nos conecta con el mundo. Eso es lo aprovechable de los nuevos espacios de interacción que promueve la web. Debemos priorizar en este contexto el no perder la convivencia real, cara a cara, voz a voz, que nos vinculen las emociones y sensaciones que una máquina no ofrece. El mundo en el que vivimos ahora es un mundo globalizado Gracias a la utilización del Internet, podemos tener al alcance de nuestras manos información de todos los tipos. El Internet es una gran herramienta de trabajo. El éxito está en usarlo de manera adecuada a fin de tener acceso a información de calidad y emplearla en nuestro bien y de los demás. Amigo estudiante, existe una aplicación llamada Wattpad que le ofrece acceso a una biblioteca mundial ilimitada y que está en constante expansión de libros e historias de forma totalmente gratuita. Puede elegir más de 10 millones de libros, lo mejor en ciencia ficción, fantasía, romance, misterio, suspenso y mucho más, lo que significa que como estudiante puede sacar mucha ventaja de estos accesos que tienen que ver con educación. Para terminar el trabajo de hoy, le pido que a continuación anote la siguiente actividad. Enumere en dos columnas los aspectos positivos y negativos de Internet en su vida actual. Explique a partir de su experiencia cómo Internet ha cambiado la conducta de las personas en relación a educación, comunicación y familia. ¿En qué casos usted lee una página web? Y la última pregunta, ¿para usted es importante el Internet? Considero que tiene suficientes argumentos para realizar esta actividad y le espero en la siguiente clase radiofónica. Hasta pronto.
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2: Saludos, queridos estudiantes del primer año de bachillerato. Espero se encuentren bien y sobre todo que estén llenos de energías y ganas de aprender. El día de hoy empezaremos a revisar la unidad 1. Nos ubicaremos en el tema 1, comprendido entre la página 6 y la 9, que trata sobre el origen de la vida. Vamos a empezar recordando lo aprendido en años anteriores, formulándonos unas simples preguntas. ¿Hace cuántos millones de años se originó la vida en la Tierra? ¿Cuáles fueron las primeras teorías que trataron de explicar el origen de la vida? ¿Podrían explicar en pocas palabras una de estas teorías? De seguro las respuestas a estas interrogantes se le vinieron a la mente de una manera casi natural. Y es que por muchos años, la curiosidad humana nos ha llevado a preguntarnos por innumerables ocasiones sobre el origen de la vida, dando paso, por ejemplo, a la teoría creacionista, que sostiene que la vida en la Tierra fue originada por un creador divino. Sin embargo, existen otras explicaciones que los científicos han propuesto para responder dicha pregunta. A continuación, hablaremos brevemente de las teorías más famosas y cómo fueron refutadas, hasta llegar a la que conocemos y aceptamos hoy en día. Una de las primeras fue la teoría de la generación espontánea. Esta mantenía la idea de que la vida se generaba a partir de cualquier objeto inerte o inorgánico. Un ejemplo claro era pensar que los insectos, ratones o animales que se aglomeraban en la basura surgían espontáneamente de esta materia acumulada. Esta teoría fue refutada más tarde con un simple experimento realizado por el científico Francesco Redi, el cual colocó pedazos de carne en descomposición en tres recipientes, uno de ellos destapado, otro cubierto por una gasa y el tercero sellado por completo. Siguiendo esta línea de pensamiento, creeríamos que en todos los recipientes contendrían de repente un nuevo organismo, al poco tiempo. Sin embargo, y como era de esperarse, nada de esto pasó. En los recipientes tapados no ocurrió nada, mientras el primero contenía solamente larvas de moscas que accedieron fácilmente a la carne. A pesar del experimento, esta teoría siguió vigente hasta que años más tarde Pasteur demostró que los microorganismos que se desarrollaban alrededor de la materia inerte provenían del aire, como por ejemplo el moho que crece en el pan si lo dejamos a la intemperie. Otra de las teorías fue una propuesta por los científicos Oparin y Haldane, llamada la teoría de la evolución química. Esta sugería que las condiciones de la Tierra hace 3.500 millones de años fueron perfectas para que el origen de la vida se lleve a cabo, la cual se desarrolló debido a la reacción química que existió entre los compuestos presentes en los océanos, las altas temperaturas, la radiación solar y las descargas eléctricas. Años después, Stanley Miller utilizó la teoría en un experimento, en el cual sometió vapor de agua, hidrógeno, metano y amoníaco a altas temperaturas y descargas eléctricas, obteniendo como resultado la presencia de aminoácidos. Al pasar el tiempo y con la réplica de este experimento, se pudo obtener unas moléculas más complejas llamadas nucleótidos, con las cuales se pudo concluir que las condiciones correspondientes a la Tierra primitiva, por hostiles que hayan sido, fueron en efecto las responsables de la formación de compuestos orgánicos basales, para dar paso al origen de la vida. Por todo lo antes mencionado, esta teoría sería hasta el presente la más aceptada. Sin embargo, existen otras teorías como la de la panspermia, la cual propone que las moléculas orgánicas presentes en nuestro planeta provinieron del espacio exterior. En la actualidad sabemos que tuvieron que pasar miles de años y atravesar varios procesos evolutivos para que la vida se desarrollara tal cual la conocemos. Pero ese será tema para otra clase. Esta lección ha sido una introducción sobre cómo fue el origen de la vida en la Tierra, tomando en cuenta varias teorías y experimentos realizados a través de los años, hasta llegar a la más aceptada hoy en día, llamada la teoría de la evolución química. A continuación, le planteo dos actividades. La primera, conteste en su cuaderno, ¿cuál es la teoría del origen de la vida aceptada en la actualidad? Y la segunda, dibuje la teoría de la generación espontánea. Gracias por aprender con nosotros. Hasta pronto.
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2: Saludos, queridos estudiantes del primer año de bachillerato. El día de hoy seguiremos avanzando en la unidad 1 con el segundo tema, comprendido entre las páginas 10 a la 13. El tema que vamos a tratar en esta ocasión es sobre la vida en la Tierra primitiva. Vamos a recordar, por medio de unas pocas preguntas, sobre lo aprendido en el tema anterior, el cual trataba sobre las teorías del origen de la vida en la Tierra. ¿Recuerdan ustedes cuáles fueron las primeras teorías planteadas? ¿Cuáles fueron los experimentos para refutar dichas ideas? ¿Y cómo se llamaba la teoría aceptada en la actualidad? Y sobre todo, ¿cómo fue comprobada? Muchos seguramente recordarán que durante el origen del universo existieron grandes colisiones entre la materia circundante en el espacio. Dicha materia se fue fusionando y dio paso a estas grandes estructuras que conocemos como planetas, Este suceso ocurrió hace 4.500 millones de años aproximadamente. Al formarse nuestro planeta, las colisiones de las que hablamos liberaron grandes cantidades de energía provocada por la descomposición de sus elementos radioactivos. Esto a su vez incrementó la temperatura de la superficie de la Tierra, permitiendo la creación de una delgada corteza por medio de la fundición de los materiales acumulados en la superficie. Pero no solamente hubo un desprendimiento de energía y aumento de temperatura en la superficie de la Tierra. La energía interna del planeta provocó varias erupciones volcánicas, desprendiendo hacia el exterior gases como dióxido de carbono y compuestos de azufre y nitrógeno. Durante este proceso, cabe recalcar la enorme cantidad de vapor de agua que fue liberada, ya que gracias a los dos procesos de condensación y precipitación, pasaría a formar gran parte de los océanos que conocemos hoy en día. Todas las moléculas inorgánicas resultantes de este caos, junto con las temperaturas elevadas, el poco oxígeno y la radiación solar, generaron las primeras moléculas orgánicas, las cuales quedaron acumuladas en los océanos, dando origen a lo que conocemos como caldo primigenio. Este producto, conocido también como sopa primitiva, estaba formada principalmente de moléculas de carbono, nitrógeno e hidrógeno, a las cuales denominaremos coacervados. Estos fueron expuestos a rayos ultravioleta y descargas eléctricas típicas de aquel entonces, y empezaron a atravesar por un proceso que conocemos como evolución química. Durante este proceso, los coacervados se aislaron del medio exterior por medio de una capa membranosa que repelía el agua. Esto favoreció en gran parte la nueva estructura formada, ya que su medio interno empezó a generar una serie de reacciones químicas que le permitieron aumentar su complejidad. Con el paso del tiempo, esta nueva estructura obtuvo la habilidad de sintetizar sustancias y obtener energía propia para desarrollar estructuras internas e incluso empezar a reproducirse. Esta última característica se presume fue posible cuando se dio origen a una molécula interna con la capacidad de transmitir información, algo que suena muy familiar, ya que es una característica que conocemos poseen los ácidos nucleicos ADN y ARN. Siguiendo este proceso evolutivo, las estructuras internas cambiarían cada vez más y darían paso a la formación de las primeras células o protoorganismos, que claramente se asemejan bien a las conocidas células procariotas. En la actualidad sabemos que todos los seres vivos estamos formados por una base fundamental llamadas biomoléculas, los cuales son un producto de la evolución química de los bioelementos, que inicialmente formaban parte de los coacervados del caldo primigenio. Sin embargo, hablaremos de los bioelementos en nuestro siguiente tema. Para concluir, recordemos el caos en el que fue creado nuestro planeta y que las condiciones hostiles presentes en la Tierra primitiva fueron necesarias para llevar a cabo lo que conocemos como evolución química, desde las moléculas inorgánicas hasta llegar a formar una molécula compleja que podía sintetizar sustancias propias e incluso lograr reproducirse, dando origen a lo que conoceríamos como protoorganismos. A continuación, les recomiendo realizar las siguientes actividades adicionales. La primera, responde en su cuaderno: ¿cuáles fueron los beneficios del desarrollo de una membrana en las primeras estructuras orgánicas? Y segundo, trate de representar gráficamente cuáles fueron las condiciones de la Tierra primitiva durante su formación. Sin nada más que agregar, me despido deseándoles un excelente día. Hasta pronto.
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2: Estimados estudiantes del primer año de bachillerato, espero se encuentren bien y estén listos para aprender. Vamos a continuar con nuestro aprendizaje correspondiente a la unidad 1, tema 3, que trata sobre las biomoléculas. Este tema se desarrolla en las páginas de la 14 a la 17. Empezamos el día de hoy recordando un poco sobre el tema que revisamos la última vez. Este hablaba acerca de la evolución química de las moléculas y cómo éstas aumentaron en complejidad hasta formar los protoorganismos. Con este breve resumen, trata de responder las siguientes preguntas. ¿Recuerda cuáles fueron las condiciones hostiles que tenía el planeta Tierra en su inicio? ¿Qué era el caldo primigenio o sopa primitiva y cómo estaba formada? ¿Qué son los protoorganismos? Esperando que las respuestas hayan sido fáciles de recordar, vamos a iniciar este tema mencionando que toda la materia, seres vivos o inertes, presentes en nuestro planeta están formados por los mismos elementos. Sin embargo, los que se encuentran en mayor cantidad en los seres vivos reciben el nombre de bioelementos, los cuales los podemos clasificar de la siguiente manera de acuerdo al porcentaje que ocupan dentro de los organismos vivos. Los más abundantes, que abarcan el 96% de la materia orgánica, se llaman bioelementos primarios. Dentro de ellos están el carbono, el hidrógeno, el oxígeno, nitrógeno, fósforo y azufre. Los bioelementos secundarios representan el 3,9% de la materia orgánica y son el calcio, el sodio, potasio, cloro, magnesio, hierro y yodo. Y finalmente tenemos a los oligoelementos, que forman tan solo el 0,1% de la materia orgánica, en los cuales encontramos el flúor, el cobre, el zinc y el cobalto. La combinación existente entre los diferentes bioelementos forman las biomoléculas, las cuales pueden ser orgánicas o inorgánicas, dependiendo de si poseen carbono dentro de su composición. Las diferentes estructuras de los seres vivos están formadas a partir de la mezcla organizada de estas biomoléculas. Empezaremos a hablar entonces de las biomoléculas inorgánicas, las cuales mencionamos carecen de la presencia de carbono en su estructura. Un ejemplo claro es el agua, ya que molecularmente está formada por dos moléculas de hidrógeno y una de oxígeno, y que además forma el 70% de los compuestos que se encuentran en los seres vivos. Por otro lado, las sales minerales solubles e insolubles, como los formados por cloruros, fosfatos y carbonatos de calcio, sodio, potasio y magnesio, también son ejemplo de este tipo de biomoléculas inorgánicas. Sin embargo, estas se encuentran en menores cantidades dentro de los organismos vivos, pero son indispensables para que nuestro cuerpo pueda cumplir con varias funciones metabólicas. Ahora hablaremos de las biomoléculas orgánicas, las cuales poseen estructuras basadas en carbono y conforman elementos básicos para la vida, como los carbohidratos, los lípidos, proteínas y ácidos nucleicos, e incluso los neurotransmisores, hormonas, enzimas y vitaminas. En su mayoría, las biomoléculas son polímeros formados por la unión de monómeros unidos entre sí, al cual se puede unir uno o dos grupos funcionales con diferentes propiedades físicas y químicas mediante enlaces covalentes. Para que puedan formarse las biomoléculas, ocurre un proceso de síntesis llamado anabolismo, durante el cual los monómeros se unen en una secuencia exacta para formar polímeros. Esto sucede con la ayuda de energía y estructuras adicionales para asegurar la eficiencia del proceso. Durante la degradación de las biomoléculas, existe una gran liberación de energía en el organismo, provocado el momento de la reducción de estos elementos a moléculas menos complejas. Este proceso también es conocido con el nombre de catabolismo. De la función de las biomoléculas hablaremos en el siguiente tema. Lo que hemos revisado el día de hoy se puede resumir de la siguiente manera. Las biomoléculas son parte esencial de los seres vivos. Estas pueden ser orgánicas e inorgánicas, y su principal componente es el carbono, el cual está ligado a cumplir varias funciones estructurales, energéticas y metabólicas esenciales para nuestro organismo. Ha sido un gusto compartir con ustedes este momento de aprendizaje. Me despido deseándoles un excelente día. Hasta la próxima.
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4: Queridos estudiantes de primer año de bachillerato, reciba cada uno de ustedes un afectuoso saludo. Bienvenidos a la asignatura de Emprendimiento y Gestión. Aliste su material de trabajo, cuaderno, lápices y esferográficos, y sobre todo, sus deseos por aprender y descubrir nuevos conocimientos. Hoy trabajaremos el primer tema de la primera unidad de nuestro libro, que va desde la página 6 hasta la página 9. El tema que hoy trataremos es conceptos financieros. Iniciemos respondiendo la siguiente inquietud. ¿Por qué es importante llevar un control del manejo del dinero en el hogar? Para que alcance, para pagar todas las deudas, serían algunas de las respuestas, ¿verdad? Ahora preguntémonos, ¿qué sucede cuando gastamos más dinero del que recibimos? La respuesta más obvia es endeudarnos, o a lo mejor, dejar de consumir ciertos productos. Como podemos ver, el manejo del dinero es algo de mucha importancia no solo en el hogar, sino también al momento de comenzar o manejar un emprendimiento. 5 conceptos son importantes aprender en cuanto al manejo de los recursos económicos. El primero es el ingreso. Un ingreso es la cantidad de dinero que el emprendedor recibe como pago por la venta de su producto. Ojo, ingresos no es igual a ganancia. De la ganancia hablaremos más adelante. El segundo término financiero es el egreso. Egreso es la cantidad de dinero que sale o gasta el emprendedor. Este dinero puede salir por la compra de materiales para seguir produciendo el producto, o para el pago de servicios como luz, agua o teléfono. Ahora bien, los egresos se clasifican en 2 grandes grupos: gastos y costos. Los gastos son egresos de dinero que no se recuperarán, como por ejemplo el pago de servicios, gastos médicos, alimentación y hasta golosinas. En cambio, los costos son egresos de dinero que en algún momento se recuperarán, como materia prima, insumos y demás egresos necesarios para que el negocio funcione. Recuerde entonces, un gasto no se recupera. Un ingreso se recuperará al vender el producto. Finalmente hablaremos de el punto de equilibrio. Este es el momento en la vida del emprendimiento o negocio donde los ingresos son iguales a los costos de producción. Imaginemos que somos dueños de una panadería. Hemos comprado materia prima, queso, harina, manteca y varios materiales para elaborar nuestro producto. Todo esto suma unos $100. Ahora pensemos que con todo ese material hemos elaborado 500 unidades de pan. Recuerde, con $100 hemos elaborado 500 panes que los venderemos a 25 centavos cada uno. Para conocer en qué momento recuperaremos los $100, dividimos esta cantidad para 25 centavos, que es el valor de venta de cada unidad de pan. El resultado será 400. Entonces, en el momento en que vendamos el pan número 400, habremos recuperado los costos de producción y al mismo tiempo llegado al punto de equilibrio. Todo lo que vendamos a partir del pan número 400 se convierte en ganancia para el negocio. Hoy hemos aprendido conceptos financieros muy importantes. Hemos logrado comprender qué son los ingresos, qué son los egresos, además de conocer la diferencia entre gasto y costo. Ahora trabajemos en su cuaderno. Construyamos una tabla de dos columnas. En la columna de la izquierda colocaremos todos los ingresos de nuestro hogar: sueldos, ventas del día, pago de la semana, etc. En la columna de la derecha de nuestra tabla vamos a colocar los nombres de los gastos y su valor: pago de servicios, alimentación, medicina, etc. Finalmente, sumemos los valores de la columna de ingresos y de la columna de egresos. Analice qué columna tiene el mayor valor. Si es la columna de ingresos, su economía familiar está muy bien. Si el mayor valor está en la columna de egresos, deberemos analizar qué gastos están elevados, o a su vez pensar en otras alternativas para generar mayores ingresos. Esto ha sido todo por hoy. Hasta una próxima oportunidad.
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1: Son las 10 de la noche, 9 de la noche, en las Islas Galápagos.
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2: Al terminar esta jornada, nos ponemos en las manos de Dios y le damos gracias por todo lo vivido. En su misericordia descansamos, confiándole nuestra noche y nuestro corazón. Oremos.
3: En el nombre del Padre, y del Hijo, y del Espíritu Santo. Amén.
2: Señor amado, la noche llega con su manto de silencio, y en esta calma mi alma se recoge ante ti. Gracias por este día que me has regalado, por cada hora vivida, por los momentos de alegría y también por los desafíos.
3: Te alabo porque has estado conmigo, aunque muchas veces no lo noté, en las pequeñas victorias, en las pruebas, en el cansancio y en las sonrisas. Ahí estabas tú, sosteniéndome con tu fidelidad.
2: Quiero hacer silencio y poner en tus manos todo lo que he vivido hoy. Te entrego mis aciertos y mis errores, mis palabras y mis silencios, mis encuentros y mis ausencias. Perdóname si herí a alguien, si no supe escuchar, si me dejé llevar por el orgullo o la impaciencia.
3: Lava mi corazón con tu misericordia y dame un descanso reparador. Sana mis heridas, renueva mis fuerzas, tranquiliza mis pensamientos. Quiero descansar no solo en mi cama, sino en tu paz.
2: Cuida a los que amo, Señor. Acompaña al que sufre, consuela al que está solo, alivia al enfermo y regálale tu luz a quien ha partido de este mundo. Que esta noche sea bendita para todos.
3: Si esta fuera mi última noche, que me encuentres con el corazón dispuesto y confiado en tu abrazo eterno. Y si me das un nuevo amanecer, que lo viva para ti, con renovada entrega y fe.
2: Gracias, Jesús, por ser mi descanso. Gracias, Espíritu Santo, por habitar en mí. Gracias, María, por acompañarme en mi descanso.
3: Amén. Padre nuestro, que estás en el cielo, santificado sea tu nombre. Venga a nosotros tu reino. Hágase tu voluntad en la tierra como en el cielo.
2: Danos hoy nuestro pan de cada día. Perdona nuestras ofensas, como también nosotros perdonamos a los que nos ofenden. No nos dejes caer en la tentación y líbranos del mal. Amén.
3: Dios te salve María, llena eres de gracia, el Señor es contigo. Bendita tú eres entre todas las mujeres y bendito es el fruto de tu vientre, Jesús.
2: Santa María, Madre de Dios, ruega por nosotros pecadores, ahora y en la hora de nuestra muerte. Amén.
3: Gloria al Padre, y al Hijo, y al Espíritu Santo.
2: Como era en el principio, ahora y siempre, por los siglos de los siglos. Amén.

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0: Dios mío, ven en mi auxilio.
1: Señor, date prisa en socorrerme.
0: Gloria al Padre, y al Hijo, y al Espíritu Santo.
1: Como era en el principio, ahora y siempre, por los siglos de los siglos. Amén. Aleluya.
0: Hermanos, habiendo llegado al final de esta jornada que Dios nos ha concedido, reconozcamos sinceramente nuestros pecados.
1: Yo confieso ante Dios Todopoderoso y ante vosotros, hermanos, que he pecado mucho de pensamiento, palabra, obra y omisión. Por mi gran culpa. Por eso ruego a Santa María, siempre Virgen, a los ángeles, a los santos,

0: nuestro empeño de darle vida al día que fenece, convierte en realidad lo que fue un sueño, tu gran amor que todo lo engrandece.
1: Tu cruz, Señor, redime nuestra suerte de pecadora injusta e ilumina la senda de la vida y de la muerte del hombre que en la fe lucha y camina.
0: Jesús, Hijo del Padre, cuando avanza la noche oscura sobre nuestro día, concédenos la paz y la esperanza de esperar cada noche tu gran día. Amén.
1: Al amparo del Altísimo no temo el espanto nocturno.
0: Salmo 90. Tú que habitas al amparo del Altísimo, que vives a la sombra del Omnipotente, di al Señor, refugio mío, alcázar mío. Dios mío, confío en ti.
1: Él te librará de la red del cazador, de la peste funesta. Te cubrirá con sus plumas, bajo sus alas te refugiarás. Su brazo es escudo y armadura.
0: No temerás el espanto nocturno, ni la flecha que vuela de día, ni la peste que se desliza en las tinieblas, ni la epidemia que devasta a mediodía.
1: Caerán a tu izquierda 1,000, 10,000 a tu derecha. A ti no te alcanzará.
0: Tan solo abre tus ojos y verás la paga de los malvados. Porque hiciste del Señor tu refugio, tomaste al Altísimo por defensa.
1: No se te acercará la desgracia, ni la plaga llegará hasta tu tienda, porque a sus ángeles ha dado órdenes para que te guarden en tus caminos.
0: Te llevarán en sus palmas para que tu pie no tropiece en la piedra. Caminarás sobre áspides y víboras, pisotearás leones y dragones.
1: Se puso junto a mí, lo libraré, lo protegeré, porque conoce mi nombre. Me invocará y lo escucharé.
0: Con él estaré en la tribulación. Lo defenderé, lo glorificaré, lo defenderé, lo saciaré de largos días y le haré ver mi salvación.
1: Gloria al Padre y al Hijo y al Espíritu Santo.
0: Como era en el principio, ahora y siempre, por los siglos de los siglos. Amén.
1: Al amparo del Altísimo, no temo el espanto nocturno. Lectura breve. Verán el rostro del Señor y tendrán su nombre en la frente, y no habrá más noche, y no necesitarán luz de lámpara ni de sol, porque el Señor Dios alumbrará sobre ellos y reinarán por los siglos de los siglos.
0: En tus manos, Señor, encomiendo mi espíritu.
1: En tus manos, Señor, encomiendo mi espíritu.
0: Tú, el Dios leal, nos librarás.
1: Te encomiendo mi espíritu.
0: Gloria al Padre, y al Hijo, y al Espíritu Santo.
1: En tus manos, Señor, encomiendo mi espíritu. Sálvanos, Señor, despiertos. Protégenos mientras dormimos, para que velemos con Cristo y descansemos en paz.
0: Cántico de Simeón. Ahora, Señor, según tu promesa, puedes dejar a tu siervo irse en paz.
1: Porque mis ojos han visto a tu Salvador, a quien has presentado ante todos los pueblos.
0: Luz para alumbrar a las naciones y gloria de tu pueblo Israel.
1: Gloria al Padre, y al Hijo, y al Espíritu Santo.
0: Como era en el principio, ahora y siempre, por los siglos de los siglos. Amén.
1: Sálvanos, Señor, despiertos. Protégenos mientras dormimos, para que velemos con Cristo y descansemos en paz. Oremos. Humildemente te pedimos, Señor, que después de haber celebrado en este día los misterios de la resurrección de tu Hijo,

0: sin temor alguno, descansemos en tu paz. Y mañana nos levantemos alegres para cantar nuevamente tus alabanzas. Por Cristo nuestro Señor.
1: Amén.
0: El Señor Todopoderoso nos conceda una noche tranquila y una santa muerte.
1: Amén.
0: Dios te salve, Reina y Madre de Misericordia, vida, dulzura y esperanza nuestra. Dios te salve.
2: A ti llamamos los desterrados hijos de Eva. A ti suspiramos, gimiendo y llorando en este valle de lágrimas.
0: Ea pues, Señora, abogada nuestra, vuelve a nosotros tus ojos misericordiosos, y después de este destierro, muéstranos a Jesús, fruto bendito de tu vientre.
2: Oh clemente, oh piadosa, oh dulce Virgen María.

hermano te ofende, repréndelo. Y si se arrepiente, perdónalo. Si te ofende 7 veces al día y otras tantas vuelve arrepentido y te dice, lo siento, perdónalo. San Lucas capítulo 17, versículos 3 y 4.

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1: ¿Cómo llamas a las cosas que te suceden a diario? A eso de caer y volver a levantarse, de fracasar y volver a comenzar, de seguir un camino y tener que torcerlo, de encontrar el dolor y tener que afrontarlo. A eso no lo llames adversidad, llámalo sabiduría. A eso de sentir la mano de Dios y saberte impotente, de fijarte una meta y tener que seguir otra, de huir de una prueba y tener que encararla, de planear un vuelo y tener que recortarlo, de aspirar y no poder, de querer y no saber, de avanzar y no llegar. A eso no lo llames castigo, llámalo enseñanza. A eso de pasar días juntos, radiantes, días felices y días tristes, días soleados y días sin compañía. A eso no lo llames rutina, llámalo experiencia. A eso de que tus ojos miren y tus oídos oigan y tu cerebro funcione y tus manos trabajen y tu alma irradie y tu sensibilidad sienta y tu corazón ame, a eso no lo llames poder humano, llámalo milagro de Dios. Cuando podemos fijarnos en los pequeños detalles de la vida, encontramos la mano de Dios. Que nunca dejemos de admirar la obra grande y maravillosa que Dios hace y quiere hacer cada día en ti. Bendiciones.

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1: Son las 11 de la noche, 10 de la noche, en las Islas Galápagos.
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Bienvenidos a todos los radioescuchas de Radio María, la radio más escuchada en el mundo entero. Le damos también la bienvenida en este programa de la Filotea, Alma que ama a Dios, al servicio de nuestro Señor Jesucristo en la salvación de las almas. ¿Cómo están mis queridas filoteas? ¡Qué alegre encontrarnos nuevamente en esta nueva emisión! Nos vamos a poner en la presencia de nuestro Señor para que nos ilumine en este programa. El día de hoy vamos a hablar sobre cómo fortalecer nuestra fe en Dios en medio del sufrimiento. A veces nos preguntamos, mis queridos hermanos, ¿cómo fortalecer mi fe en Dios cuando solo experimento sufrimiento a mi alrededor? ¿Por qué Dios permite que sucedan todas esas cosas? ¿Por qué Dios no termina de una vez con tanto sufrimiento? Escucho por todos lados preguntas como estas. Creyentes y no creyentes, incluso no pocos católicos practicantes, que experimentan dudas y se hacen preguntas que no saben cómo responder. Ahora yo te pregunto, tú que me estás escuchando, ¿cómo está tu fe? ¿Cómo está tu fe con Dios? Aunque no nos guste, es bueno que de vez en cuando se nos cuestione la fe. No es necesariamente malo que sintamos que se nos pone a prueba. Triste sería perderla. Frente a la situación que vivimos, suena sensato preguntarse, ¿dónde está Dios? ¿Nos ha abandonado? ¿No le interesa lo que está pasando? ¿Por qué permite tanto sufrimiento? ¿Por qué un dolor que azota a la humanidad? ¿Por qué un dolor que está azotando a mi familia? ¿Por qué? ¿Cuántas veces nos hacemos esas preguntas? La realidad que enfrentamos nos está obligando a revisar nuestra fe. ¿En quién creemos? ¿En quién tenemos puesta nuestra seguridad? Probablemente, si estamos poniendo nuestra fe en duda, es porque todavía tenemos que profundizarla y vivirla con más intensidad. Por ello creo, hermano y hermana, que aunque la situación es muy incómoda, podemos sacar algo bueno de todas estas experiencias. Te voy a compartir varias, ¿cómo le podríamos llamar? Varias claves o varios consejos para levantar el ánimo y alegrar tu corazón. ¿Cómo podemos creer en Dios, amor, si permite tanto dolor? Fe en Dios. ¿Cómo fortalecer mi fe en Dios cuando solo experimento sufrimiento a mi alrededor? Revisamos juntos algunos puntos muy claros, hermanos, y concretos para compaginar nuestra fe cristiana con la realidad dura que estoy viviendo yo en este momento. O sea, cada uno de nosotros. La primera clave que podemos decir es que Dios no es culpable, ni tampoco puede querer algo malo para nosotros. Al principio, cuando nos creó, todo era bueno. Todo este mal, dolor, sufrimiento y muerte es parte de la vida actual. La vida en este mundo, aunque no nos guste, ya está marcada por la ruptura del pecado. ¿Qué ha cambiado en este tiempo en el que nos percibimos tan inseguros y tambalean nuestras creencias? Creo yo que una de las razones principales es que la realidad que vivimos nos estampa en la cara el misterio del mal, que se manifiesta de forma desgarradora en la cantidad de muertos que parece no terminar. ¿Cómo es posible que Dios permita todo esto? ¿Acaso no se da cuenta de lo que estamos padeciendo? Parece insensato creer en un Dios que nos ame y quiera nuestra felicidad, cuando en realidad vemos toda esta situación caótica. ¿Te has hecho esta interrogante? ¿Qué piensas cuando parece que Dios no se asoma a nuestras vidas? La insensatez no la tiene Dios, sino nosotros, que por nuestras acciones optamos muchas veces por el camino del mal, en vez de elegir encaminando
bien nuestra libertad, seguir a Dios. Con un poquito de humildad, no le echamos la culpa a Dios y tomemos conciencia. Muchas veces culpamos a Dios de las desdichas que hay en nuestro alrededor, cuando en realidad somos nosotros los que ignoramos nuestro mal comportamiento, nuestra falta de caridad hacia los demás. Si todos tomáramos más conciencia de lo que los insensatos somos nosotros, muchas cosas cambiarían. Dios no es indiferente a nuestro dolor, hermanos. Él no es alguien que nos creó.

nuestros gustitos, en vez de vivir la felicidad y alegría junto a Él y con Él. Dios no quiere de ninguna manera nuestro sufrimiento, pero permite que sucedan las cosas porque respeta nuestra libertad. ¿Por qué no hizo las cosas de otra manera si sabía todo lo que ocurriría? Esa es otra de las grandes preguntas que he escuchado. Porque sin esta libertad, que por su mal uso origina el mal, no podríamos amar. La libertad es condición indispensable para el amor. Nadie nos puede obligar a que amemos a una persona. Siempre está en nuestras manos acercarnos al bien o elegir el camino del mal. Seguir a Dios, la verdad que nos manifiesta el amor y es nuestro camino de felicidad, o la mentira que nos lleva a las tinieblas de la tristeza y soledad. ¿Qué podemos hacer ante el sufrimiento que parece no tener fin? ¿Cómo fortalecer y aumentar esa fe en Dios? Yo te voy a dar estas claves, como te he dicho. Primero, reafirmar nuestra fe en Dios, que no es culpable ni tampoco indiferente con nuestro sufrimiento, sino que se hizo hombre como nosotros y nos acompaña en nuestro dolor hasta incluso morir en la cruz por amor. Por otro lado, tenemos otro punto, otra clave: no pensar que está lejos o desapareció. Mira la cruz, recuérdate que sigue sufriendo por cada uno de nosotros, ayudándonos con nuestras propias cruces y sufrimientos. Cada vez que vemos a un sacerdote consagrando el pan y el vino, vemos realmente ese sacrificio de Cristo en la cruz. Tercer punto, creer que Él conoce muy bien nuestra situación. Porque sufrió y se hizo igual a nosotros, menos en el pecado. Nos dice que si estamos tristes y agobiados, vayamos a buscarlo, porque en Él el dolor se hace más suave y también la carga se hace más ligera. El cuarto punto, podemos depositar en Él la seguridad que tanto deseamos, porque Él es el único que realmente sabe lo que experimentamos en nuestros corazones y tiene las respuestas que buscamos. No perdamos la esperanza. ¡Ánimo! Cristo ya está resucitado precisamente por esta realidad de dolor, por este sufrimiento y muertes. Vino el Señor a nuestro mundo hace 2000 años y murió en la cruz para salvarnos del pecado, que es la razón de todo este mal. Él ya venció todo esto, hermanos. Nuestra fe es en un Dios real que vive y es camino para la felicidad. Nos dice muy bien San Pablo que la razón de nuestra fe es que Cristo venció el poder de la muerte y también del pecado cuando resucitó después de 3 días. Si estás dudando, pídele al Señor que aumente tu fe, que te ayude a abrir de par en par tu corazón y puedas poner en Él tu esperanza. Él quiere que vivamos en paz, pero una paz que reconoce la realidad dura que vivimos, aceptándola con la certeza de la victoria alcanzada por la resurrección. Como cristianos, hermanos y hermanas, aceptamos la realidad trágica actual y reconocemos el dolor profundo que experimentamos porque creemos y seguimos a Jesús, que después de 3 días hizo nueva todas las cosas y nos hace partícipes de la gloria de su resurrección. Ahora, continuamos con estas claves. Por otro lado, es muy bueno, hermano y hermana, que busques respuestas a tus dudas. Muchos nos hemos encontrado con dudas, pequeñas o grandes, acerca de aquello en lo que creemos, y no tiene nada de malo, al contrario, es totalmente natural. Hay que verlo como una oportunidad para fortalecer nuestra convicción de fe. Lo importante aquí, hermano y hermana, no es el hecho de hacerse preguntas, sino de buscar respuestas y saber dónde hacer la búsqueda, pues
No todos los

sitios de internet, los libros, tienen la mejor respuesta. Te recomiendo buscar en el Catecismo de la Iglesia Católica como primera medida. También puedes acercarte a un sacerdote o guía espiritual para que te ayude a aclarar el panorama o acudir al testimonio de diversos santos. También pide a Dios que aumente tu fe. Suena un poco obvio, pero en ocasiones olvidamos acudir a Dios en estos momentos. Lo dejamos de lado. En los evangelios encontramos una bella aclamación dirigida a Él. Señor, creo, pero aumenta mi fe. En Marcos 9:14-29. Señor, creo, pero aumenta mi fe. Es una expresión confiada en que el Señor, en su infinito amor, va a escuchar nuestro clamor y acrecentará nuestra fe. No es tan sencillo como parece, pero Dios nunca falla. Podemos estar atravesando por duras pruebas, muchas adversidades que encontramos en el día a día, pero Él no nos olvida. Busca un momento del día, hermano, para dedicarle estas palabras sinceras de tu corazón, reconocerte débil y pedirle ayuda. Perseverar en la oración, aunque parezca complicado, es un aspecto que no podemos dejar de un lado. Y de esta, de la oración, te voy a hablar más adelante. Por otro lado, mis queridos hermanos, realiza un examen de conciencia. En aquellos momentos en que tambalea la fe, es fundamental hacer una evaluación de cómo estamos viviendo. Es necesario saber si este decaimiento espiritual se debe a alguna situación de pecado en que hayamos caído. Además, es necesario acercarnos a la confesión conscientes de que por medio de ella recibimos la gracia para ser cada vez más fieles al Señor. Erróneamente se cree que realizar un examen de conciencia se trata de ponernos en el banquillo de los acusados, pero en realidad esta es una excelente herramienta que nos sirve como reflejo de lo que somos en determinado momento. Vive la caridad, hermano y hermana. No hay mayor alegría en el corazón del hombre que la de poder demostrar su amor a los demás por medio del servicio. Te recomiendo acercarte a un centro de salud, a una fundación, a donar un tiempo como voluntario, a visitar a un enfermo de tu comunidad, a ayudar a alguien que esté pasando hambre, acompañar a quien se encuentra solo, también a unirte a tu grupo de Emaús o de cursillos de cristiandad. Ahí hay tantas personas que en estos retiros, por ejemplo, hermano y hermana, se encuentran tantas personas, tantos caminantes que vienen al encuentro del Señor y a veces vienen con una gran desesperación. Y cuando salen de estos retiros, salen con ese corazón ardiente, salen con muchos deseos de seguir adelante. ¿Y el por qué? Porque los problemas continúan afuera, hermano y hermana. Pero el Señor te ha tocado. El Señor está ahí para decirte, aquí estoy yo, para darte fortaleza, para continuar hacia adelante. Y esto es bueno, mis queridos hermanos. Estas son solo algunas formas de entregarnos a otros y una poderosa arma contra la desesperanza o la desilusión. Por otro lado, busca dirección espiritual. Esto es importantísimo. Te recuerdo que no podemos caminar solos. Es necesario que haya alguien que nos acompañe, que nos aliente y nos corrija en el camino. Buscar dirección espiritual te ayudará a encontrar la luz del Espíritu Santo. Refugiarse en Él nos servirá de bastón en el proceso de fe
y también de conversión. Si estás pasando por un momento de crisis de fe, una experiencia de dolor o culpa, o incluso un momento de acción de gracia a Dios, un encuentro con tu director espiritual es totalmente enriquecedor. Sentirás cómo es el mismo Señor quien te acoge, te escucha y te aconseja. También recuerda aquellos momentos en que tu fe ha sido más firme. Es bueno recordar y volver a vivir esos momentos que han permitido que tu fe crezca y se haga más fuerte, pues en ellos encontrarás las pautas para recuperarte. En este bello camino hacia Jesús, es importantísimo que nunca olvides que no estás solo, sino que tanto la fuerza del Espíritu como la compañía y apoyo de tus hermanos en la fe están contigo. Repite diariamente en tu oración personal: Señor, creo, pero aumenta mi fe. Señor, creo, pero aumenta mi fe. No temamos pedirle con urgencia a Dios que nos socorra. La fe es una gracia que transforma nuestras vidas y la forma en que vemos el mundo. Como gracia que es necesario pedírsela a Dios continuamente. Hermano y hermana, persevera en la oración para saber discernir entre el bien y el mal, y también elegir. A veces, hermanos, si hay algo que nos entristece profundamente es haber andado por la vida pecando, sin haber tomado antes conciencia, verdadera conciencia de nuestros pecados y encontrado mucho antes a Dios. A pesar de que tenemos el sacramento de la reconciliación para recuperar la gracia y la vida de Dios en nosotros, los pecados del pasado, aunque sean leves, por decirlo en alguna manera, siempre hieren nuestra semejanza con Dios. Nos recuerdan, sin embargo, lo necesitados que estamos de que Dios se manifieste en nosotros, de modo que no exista cabida para el pecado. Lo cierto es que mientras más tardemos en convertirnos, mayor será el pecado por el cual tengamos que arrepentirnos. Por eso es tan urgente acercarnos frecuentemente al sacramento de la confesión y vivir continuamente en un examen de conciencia para caminar en la santidad a la que estamos llamados como hijos de Dios. Jamás permitamos seguir apartados de su amor. Tenemos que permanecer en Dios, hermanos. Muchas veces luchamos mucho cuando estamos en oración, y muchas veces es porque no sabemos cómo rezar, porque a veces nos dirigimos a Dios para cuestionarlo y plantearle nuestros problemas solamente. Y muchas veces rezamos tan mal que antes de empezar la oración ya estamos convencidos que no vamos a recibir nada. Pero ¿qué rezamos? Por si acaso podemos lograr algo. Creo que lo importante es permanecer en Dios. No permitir de ninguna manera esos pensamientos. Y que pase ni medio día sin dedicarnos a contemplar su amor, su presencia, sin agradecer lo maravilloso que es tenerlo cerca. Es como un amigo fiel, íntimamente unido a nosotros por los santísimos sacramentos, signos visibles de su presencia y de su amor en todo momento de nuestras vidas. Buscarlo como a un amigo, buscar su voluntad. Pues bien, mis queridos hermanos, ahora vamos a una pequeña pausa y ya regresamos, así que sigan en sintonía con Radio María. Nada te turbe, nada te espante.

Y continuamos con este tema, mis queridos hermanos, de cómo fortalecer nuestra fe en Dios en medio del sufrimiento. La oración es clave en esto, mis queridos hermanos, clave. Aquel que no reza y se olvida, pronto peca y no le dolerá la ofensa cometida. Correrá cada vez menos a reconciliarse con nuestro Señor. Olvidará pronto sus enseñanzas y sus mandamientos, y entonces empezará a caer en las cosas del mundo, a creer que lo bueno es bueno porque todos lo hacen, y no sentirá remordimiento alguno, porque hace rato que no escucha la voz de nuestro Señor, llamándolo de vuelta al camino. Esta situación es de lo más triste, porque entonces no pasará una hora sin haber cometido un pecado, porque Dios está allá, muy lejos, en el cielo o en la Biblia, pero muy lejos de Él. Esto que pongo en palabras me recuerda al pasaje de los Evangelios que dice, porque al que tiene se le dará más, pero al que no tiene aún lo que tiene, se le quitará. Marcos 4:25. Jesús, cuando dice esto, estaba explicando cuál era la razón por la que hablaba en parábolas y no con mayor claridad. Es importante, hermanos, buscar. Y es que para entender a Dios, para convertirse, para entrar al reino de Dios, hay que tener la voluntad de un discípulo. Digamos que la de un niño que quiere y busca entender, que se deja asombrar y que trata de absorber lo que recibe. Pero hay quienes simplemente no lo reciben. Entonces, a aquellos incluso, la poca fe que tenían, si no buscan fortalecerla, pues incluso esa frágil fe la perderán. Hoy escuchaba a una persona que decía que a ella no le importaba el cristianismo, ni Dios, ni sus mandamientos, y que dejemos de meternos en la vida de los demás. Recalcaba, no me importa lo que dice la Biblia, y lo repetía una y otra vez. Qué duro ver cómo podemos ir cayendo y no poder advertir a alguien porque no quiere escuchar. Al final, la salvación siempre vendrá por nuestro Señor Jesucristo. Qué pesar sentiremos cuando veamos qué diferente es el amor que Él nos propone al amor que nosotros practicamos. Cuando sientas que falta el amor, cuántas ofensas, cuánto desprecio. ¿Cuántas veces al día dejamos de practicar su llamado a la conversión y al amor al prójimo, incluso al enemigo, al que nos hiere? ¿Cuán faltos de amor estamos? ¿Y qué podemos hacer? Hoy leía una cita de Madre Angélica y decía, vendrán tiempos en los que tu fe será atacada y probada, y tus dudas crecerán. ¿Qué hacer en esos momentos? Persevera hoy en la oración, hermano y hermana. No hay nada más que añadir. Perseverar en la oración hoy, no mañana, no en una hora, ahora, en el presente, para que cuando llegue aquellos momentos, sepas discernir entre el bien y el mal, y elegir siempre los caminos de Dios. Hay muchas personas, muchos, no lo eligieron. En el Antiguo Testamento, Israel era el pueblo sagrado de Dios, aquel pueblo mimado, separado del resto, al que Dios se había revelado único de entre todas las naciones. Como caminó con ellos, como les enseñó sus preceptos y sus caminos, su justicia, cuántas advertencias frente al mal del mundo del que los rescataba, aquel del que tenía que alejarse,
Pero ¿cuántas veces caían una y otra vez lejos de Dios? ¿Cuánto desprecio? ¿Cuánto abandono? Tenían a Dios, pero querían un rey como los otros pueblos. Tenían un Dios que les hablaba frente a frente, pero preferían dirigirse a Moisés. Tenían su presencia, pero querían un ídolo, y entonces fundieron una escultura de oro. Tenían a un Dios vivo, fiel, misericordioso, pero ellos querían dioses como los de las otras naciones, dioses fabricados por las manos del hombre, dioses huecos que no hablan, que no tienen voluntad, que no son nada. Tenían una relación con Dios, pero seguían los caminos caprichosos del mundo. Y las consecuencias llegaron, hermanos. Fueron exiliados, separados, dispersados, perdieron su tierra, su templo, olvidaron a Dios. Cristo lo hará todo de nuevo, pero todo está llamado a ser reconstituido en Cristo, hermanos. Y esa es la esperanza en la que vivimos, que todo será regenerado por su amor y su sacrificio. Mirar sus caminos y relacionarnos íntimamente con este Dios que está vivo y es cercano es nuestra única tarea. En Él nos reconocemos hijos suyos. Y si seguimos por este camino, pronto sentiremos en lo más hondo de nuestro corazón aquellas palabras dirigidas a Cristo, esta vez sobre nosotros. Este es mi Hijo, muy amado. Por otro lado, mis queridos hermanos, tenemos que tener siempre presente los mandamientos de la ley de Dios, que a veces se nos olvida. No cometas adulterio, no mates, no robes, no tengas envidia, y todos los demás se resumen en estas palabras. Amarás a tu prójimo como a ti mismo. Romanos 13:9. La meta de todo creyente es el cielo, hermano y hermana. Me encanta pensar en ello. Podemos caminar con la mirada en el cielo, aspirando a lo más alto, en medio de este mundo lleno de dificultades y tentaciones. Pero somos frágiles, vasijas de barro. ¿Y cómo lo podemos lograr? Pues el secreto está en todo lo que te he dicho. El secreto está en los versículos de la Biblia, si es que realmente no crees lo que yo te estoy diciendo. Es un llamado. Santifíquense y sean santos, pues yo soy santo. Levítico 11:44. Si lees la Biblia, encontrarás una gran cantidad de normas y consejos para lograr ser santos, agradables a Dios como nuestros actos y pensamientos y llegar al paraíso. Dios espera más de nosotros. Por eso, te recomiendo leer las vidas de los santos. Eso nos ayuda grandemente a imitarlos y a darnos cuenta de muchas cosas. Ellos van a enseñarte con sus vidas que es posible y lo mejor como lo hicieron. Yo siempre recomiendo algunos libros, por ejemplo, La Filotea o Iniciación a la Vida Devota. Este es de Francisco de Sales, de San Francisco de Sales. Es La Filotea o Iniciación a la Vida Devota. Así como se llama este programa, porque de ahí se cogió el nombre de La Filotea para este programa. San Francisco de Sales es el patrono de este programa. Otro libro que es muy, muy bueno y muy fácil de leer como este de La Filotea, es un libro que durante 19 años San Francisco de Sales lo mantuvo con él, y es El Combate Espiritual. Esos libros se los recomiendo grandemente, que lo tengan siempre con ustedes. Hay otros libros que puedo recomendarles, una gran cantidad de libros, La Vida de Santa Teresita del Niño Jesús o de Lisieux, La Vida de Santa Teresa de Jesús o Santa Teresa de Ávila, son vidas extraordinarias. La Vida de los Papas, de San Juan Pablo II,
de muchos papas que podemos encontrar en diferentes libros, podemos encontrar entre la vida de los santos, la vida de Madre Teresa de Calcuta, otra de las vidas que se las recomiendo es de San Francisco de Asís, de San Antonio de Padua, bueno, en fin, de Laura Vicuña, en fin, hay una gran cantidad de libros, hay una colección, el tomo 1, el tomo 2, el tomo 3 y el tomo 4, donde están ahí la vida de los santos y son, que tú lo puedes leer una o dos páginas cada día, porque cada santo trae dos o tres páginas, o sea, son cortitos que tú puedes ir leyendo los santos de cada día y en realidad son espectaculares. Se los recomiendo para que realmente pues ustedes vayan leyendo esta vida de santos, los documentos de las iglesias. En realidad todo esto, hermanos, todo esto fortalece nuestra fe. Es importantísimo que nosotros entendamos, que nosotros sepamos de nuestra fe católica. 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Ahí van a encontrar una gran variedad de libros católicos y que realmente pues les ayuda al crecimiento espiritual. Pues bien, mis queridos hermanos, ya hemos llegado al final de nuestro programa. No se olviden de apoyarnos con sus oraciones para seguir siendo fiel al ministerio que el Señor me ha confiado, para vivir con fe cada una de las palabras compartidas con ustedes. Bueno, amigos, entonces ya llegamos al final del programa. Los invito a que sigan en sintonía con Radio María, la emisora católica en tu hogar. Dios te bendiga abundantemente.

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1: Son las 0 horas, 11 de la noche, en las Islas Galápagos.
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0: María, Madre de Jesús y Madre nuestra, dirigimos ahora nuestra oración. En el nombre del Padre, y del Hijo, y del Espíritu Santo. Amén. El ángel del Señor anunció a María.
1: Y ella concibió por obra del Espíritu Santo.
0: Dios te salve María, llena eres de gracia. El Señor es contigo. Bendita tú eres entre todas las mujeres, y bendito es el fruto de tu vientre, Jesús.
1: Santa María, Madre de Dios, ruega por nosotros pecadores, ahora y en la hora de nuestra muerte. Amén.
0: He aquí la esclava del Señor.
1: Hágase en mí según tu palabra.
0: Dios te salve, María, llena eres de gracia, el Señor es contigo. Bendita tú eres entre todas las mujeres, y bendito es el fruto de tu vientre, Jesús.
1: Santa María, Madre de Dios, ruega por nosotros pecadores, ahora y en la hora de nuestra muerte. Amén.
0: Y el Hijo de Dios se hizo hombre,
1: y habitó entre nosotros.
0: Dios te salve, María, llena eres de gracia, el Señor es contigo. Bendita tú eres entre todas las mujeres, y bendito es el fruto de tu vientre, Jesús.
1: Santa María, Madre de Dios, ruega por nosotros pecadores, ahora y en la hora de nuestra muerte. Amén.
0: Ruega por nosotros, Santa Madre de Dios,
1: para que seamos dignos de alcanzar las promesas y gracias de nuestro Señor Jesucristo. Amén.
0: Oremos. Infunde, Señor, tu gracia sobre nosotros, que por el anuncio del ángel hemos conocido la encarnación de tu Hijo, para que lleguemos por su pasión y su cruz a la gloria de su resurrección. Por nuestro Señor Jesucristo, tu Hijo, que vive y reina contigo en la unidad del Espíritu Santo, y es Dios por los siglos de los siglos.
1: Amén.
0: Gloria al Padre, y al Hijo, y al Espíritu Santo.
1: Como era en el principio, ahora y siempre, por los siglos de los siglos. Amén.
0: Gloria al Padre, y al Hijo, y al Espíritu Santo.
1: Como era en el principio, ahora y siempre, por los siglos de los siglos. Amén.
0: Gloria al Padre, y al Hijo, y al Espíritu Santo.
1: Como era en el principio, ahora y siempre, por los siglos de los siglos. Amén.

0: todas sus apariciones, la Virgen María siempre ha invitado a los hombres a la oración. Pero ahora, en estos tiempos tan difíciles para la humanidad y la misma Iglesia, nos invita, como nunca antes, al rezo cotidiano del Santo Rosario. Esta mano materna extendida, que desde el cielo nos invita a volver a Dios que tanto nos ama, no pasó desapercibida por aquel que siempre se declaró: todo tuyo soy, María. Nuestro amado Santo Padre Juan Pablo II, el cual, casi como testamento, nos dejó antes de su despedida su preciosa carta apostólica Rosarium Virginis Mariae, con que quiso reafirmar el valor de la oración del Santo Rosario, renovándolo en su forma y enriqueciéndolo con los misterios luminosos. ¿En qué consiste esta sencilla y a la vez profunda oración?
1: Rezar el Santo Rosario no es nada más que buscar la manera de estar con Jesús y María. Meditando los misterios de sus vidas, tenemos el privilegio de estar cerca de ellos, de permanecer con ellos. Vamos a estar con ellos cuando llegue el gozo de la Navidad y la seriedad de la presentación en el templo.

En el nombre del Padre, del Hijo y del Espíritu Santo. Amén. Al empezar nuestra oración, hermanas y hermanos, hacemos un momento de silencio y pongámonos en la presencia de Dios, nuestro Padre. Cerramos nuestros ojos y, acompañados por las notas de este canto, pedimos a nuestra Madre María la gracia de dejarnos guiar por ella a lo más profundo de nuestro ser, donde Dios, por el bautismo que hemos recibido, ha puesto su humilde morada, como las palabras del apóstol San Pablo nos recuerdan y mucho nos alegra escuchar. ¿Acaso no saben que son templo de Dios y que el Espíritu de Dios habita en ustedes?

Santo, llenos de confianza, te pedimos con María. Visítanos, Señor, y derrama en nosotros el fuego de tu amor. Llénanos, Señor, con tus dones. Conviértenos, sana nuestras heridas. Ilumínanos, santifícanos. Oh espíritu de oración, enséñame a orar. Purifica mi corazón de todo mal, de toda tristeza, resentimiento y pensamiento malo. Te entrego este tiempo y haz que siempre yo encuentre el tiempo para la oración. Espíritu Santo, ora en mí y grita, Abba, Padre. Concédeme la gracia.

0: antes de renovar con las palabras del credo el amor y el compromiso con nuestra fe, acudamos a nuestro Padre misericordioso y reconocemos con humildad nuestra pobreza y nuestros pecados. Pésame.
1: Dios mío, me arrepiento de todo corazón de haberte ofendido. Pésame por el infierno que merecí y por el cielo que perdí. Pero mucho más me pesa porque pecando ofendí a un Dios tan bueno y tan grande como tú. Antes querría haber muerto que haberte ofendido. Propongo firmemente no pecar más y evitar las ocasiones próximas al pecado. Señor, misericordia, perdóname.
0: Creo en Dios Padre Todopoderoso, Creador del cielo y de la tierra. Creo en Jesucristo, su único Hijo, nuestro Señor, que fue concebido por obra y gracia del Espíritu Santo. Nació de Santa María Virgen, padeció bajo el poder de Poncio Pilato, fue crucificado, muerto y sepultado, descendió a los infiernos, al tercer día resucitó de entre los muertos, subió a los cielos y está

la comunión de los santos, el perdón de los pecados, la resurrección de la carne y la vida eterna. Amén.

0: misterios gloriosos. El Señor, nuestra paz, nos conduce a la vida nueva. Padre Santo, yo creo que tú eres bueno y que eres Padre de todos los hombres. Yo creo que Jesús, con su resurrección, ha destruido la muerte, el mal y el pecado, y ha restablecido la paz entre los hombres. Oh Padre, tu proyecto tan maravilloso de una nueva humanidad avanza, pese a la incomprensible y sistemática guerra en contra de la paz. Te entregamos nuestros corazones. Escucha nuestra súplica. Aleja de nosotros toda forma de desorden y concédenos la verdadera paz del corazón. Paz en nuestras familias, paz en la iglesia, paz en el mundo entero. Te lo pedimos con María y por María, la madre de tu Hijo, la reina de la paz. Amén. Primer misterio glorioso.
1: Jesús resucita al tercer día, ofrece su paz y la vida se reviste de esperanza.
0: Del Evangelio. Les dejo la paz, les doy mi paz. La paz que yo les doy no es como la que da el mundo, que no hay en ustedes angustia ni miedo.
1: Jesús resucitado, concede tranquilidad a mi pobre corazón y ábrelo a tu paz. Estoy amargado y decepcionado por tantas falsas esperanzas. Estoy sin paz. Muchas veces he creído poder encontrar la paz en las cosas del mundo, pero cuántos engaños y heridas en mi pobre corazón. Por eso te ruego que se calme y descanse en ti. Aleja de mí toda ola de pecado que me inquieta. Desde ahora en adelante, seas tú mi roca y mi fortaleza. Retorna y quédate conmigo, Señor. Tú eres la fuente

0: Padre nuestro que estás en el cielo, santificado sea tu nombre, venga a nosotros tu reino, hágase tu voluntad en la tierra como en el cielo.
1: Danos hoy nuestro pan de cada día, perdona nuestras ofensas, como también nosotros perdonamos a los que nos ofenden. No nos dejes caer en tentación y líbranos del mal. Amén.
2: Dios te salve María, llena eres de gracia, el Señor es contigo, bendita eres entre todas las mujeres y bendito es el fruto de tu vientre Jesús.
1: Santa María, Madre de Dios, ruega por nosotros pecadores, ahora y en la hora de nuestra muerte. Amén.
2: Dios te salve María, llena eres de gracia, el Señor es contigo, bendita eres entre todas las mujeres y bendito es el fruto de tu vientre Jesús.
1: Santa María, Madre de Dios, ruega por nosotros pecadores, ahora y en la hora de nuestra muerte. Amén.
2: Dios te salve María, llena eres de gracia, el Señor es contigo, bendita eres entre todas las mujeres y bendito es el fruto de tu vientre Jesús.
1: Santa María, Madre de Dios, ruega por nosotros pecadores, ahora y en la hora de nuestra muerte. Amén.
2: Dios te salve María, llena eres de gracia, el Señor es contigo, bendita eres entre todas las mujeres y bendito es el fruto de tu vientre Jesús.
1: Santa María, Madre de Dios, ruega por nosotros pecadores, ahora y en la hora de nuestra muerte. Amén.
2: Dios te salve María, llena eres de gracia, el Señor es contigo, bendita eres entre todas las mujeres y bendito es el fruto de tu vientre Jesús.
1: Santa María, Madre de Dios, ruega por nosotros pecadores, ahora y en la hora de nuestra muerte. Amén.
2: Dios te salve María, llena eres de gracia, el Señor es contigo, bendita eres entre todas las mujeres y bendito es el fruto de tu vientre Jesús.
1: Santa María, Madre de Dios, ruega por nosotros pecadores, ahora y en la hora de nuestra muerte. Amén.
2: Dios te salve María, llena eres de gracia, el Señor es contigo, bendita eres entre todas las mujeres y bendito es el fruto de tu vientre Jesús.
1: Santa María, Madre de Dios, ruega por nosotros pecadores, ahora y en la hora de nuestra muerte. Amén.
2: Dios te salve María, llena eres de gracia, el Señor es contigo, bendita eres entre todas las mujeres y bendito es el fruto de tu vientre Jesús.
1: Santa María, Madre de Dios, ruega por nosotros pecadores, ahora y en la hora de nuestra muerte. Amén.
2: Dios te salve María, llena eres de gracia, el Señor es contigo, bendita eres entre todas las mujeres y bendito es el fruto de tu vientre Jesús.
1: Santa María, Madre de Dios, ruega por nosotros pecadores, ahora y en la hora de nuestra muerte. Amén.
2: Dios te salve María, llena eres de gracia, el Señor es contigo, bendita eres entre todas las mujeres y bendito es el fruto de tu vientre Jesús.
1: Santa María, Madre de Dios, ruega por nosotros pecadores, ahora y en la hora de nuestra muerte. Amén.
2: Gloria al Padre, al Hijo y al Espíritu Santo.
1: Como era en el principio, ahora y siempre, por los siglos de los siglos. Amén.
3: Oh Jesús mío, perdona nuestras culpas, líbranos del fuego del infierno, lleva a todas las almas al cielo y socorre especialmente a las más necesitadas de tu misericordia.
4: María, Reina de la Paz,
1: ruega por nosotros.

0: misterio glorioso.
1: Jesús asciende a los cielos y deja a los apóstoles la tarea de continuar su misión.
0: Del Evangelio. En todo pueblo o aldea en que entren, busquen alguna persona y quédense en su casa hasta que se vayan. Al entrar en la casa, deséenle la paz. Si esta familia la merece, recibirá su paz.
1: Gracias, Jesús, por pensar también en nuestras familias. Gracias por enviar a tus apóstoles como mensajeros de tu paz. Te ruego de todo corazón que hagas digna de tu paz a mi familia. Purifícala de todo pecado, de manera que tu paz pueda crecer y florecer en nosotros, y aleje toda angustia y contienda, cubriendo completamente nuestros hogares. Padre nuestro, que estás en el cielo, santificado sea tu nombre. Venga a nosotros tu reino. Hágase tu voluntad en la tierra como en el cielo.
2: Danos hoy nuestro pan de cada día. Perdona nuestras ofensas, como también nosotros perdonamos a los que nos ofenden. No nos dejes caer en tentación y líbranos del mal. Amén.
3: Dios te salve María, llena eres de gracia, el Señor es contigo, bendita eres entre todas las mujeres y bendito es el fruto de tu vientre Jesús.
2: Santa María, Madre de Dios, ruega por nosotros pecadores, ahora y en la hora de nuestra muerte. Amén.
3: Dios te salve María, llena eres de gracia, el Señor es contigo, bendita eres entre todas las mujeres y bendito es el fruto de tu vientre Jesús.
2: Santa María, Madre de Dios, ruega por nosotros pecadores, ahora y en la hora de nuestra muerte. Amén.
3: Dios te salve María, llena eres de gracia, el Señor es contigo, bendita eres entre todas las mujeres y bendito es el fruto de tu vientre Jesús.
2: Santa María, Madre de Dios, ruega por nosotros pecadores, ahora y en la hora de nuestra muerte. Amén.
3: Dios te salve María, llena eres de gracia, el Señor es contigo, bendita eres entre todas las mujeres y bendito es el fruto de tu vientre Jesús.
2: Santa María, Madre de Dios, ruega por nosotros pecadores, ahora y en la hora de nuestra muerte. Amén.
3: Dios te salve María, llena eres de gracia, el Señor es contigo, bendita eres entre todas las mujeres y bendito es el fruto de tu vientre Jesús.
2: Santa María, Madre de Dios, ruega por nosotros pecadores, ahora y en la hora de nuestra muerte. Amén.
3: Dios te salve María, llena eres de gracia, el Señor es contigo, bendita eres entre todas las mujeres y bendito es el fruto de tu vientre Jesús.
2: Santa María, Madre de Dios, ruega por nosotros pecadores, ahora y en la hora de nuestra muerte. Amén.
3: Dios te salve María, llena eres de gracia, el Señor es contigo, bendita eres entre todas las mujeres y bendito es el fruto de tu vientre Jesús.
2: Santa María, Madre de Dios, ruega por nosotros pecadores, ahora y en la hora de nuestra muerte. Amén.
3: Dios te salve María, llena eres de gracia, el Señor es contigo, bendita eres entre todas las mujeres y bendito es el fruto de tu vientre Jesús.
2: Santa María, Madre de Dios, ruega por nosotros pecadores, ahora y en la hora de nuestra muerte. Amén.
3: Dios te salve María, llena eres de gracia, el Señor es contigo, bendita eres entre todas las mujeres y bendito es el fruto de tu vientre Jesús.
2: Santa María, Madre de Dios, ruega por nosotros pecadores, ahora y en la hora de nuestra muerte. Amén.
3: Dios te salve María, llena eres de gracia, el Señor es contigo, bendita eres entre todas las mujeres y bendito es el fruto de tu vientre Jesús.
2: Santa María, Madre de Dios, ruega por nosotros pecadores, ahora y en la hora de nuestra muerte. Amén.
3: Gloria al Padre, al Hijo y al Espíritu Santo.
2: Como era en el principio, ahora y siempre, por los siglos de los siglos. Amén.
4: Oh Jesús mío, perdona nuestras culpas, líbranos del fuego del infierno, lleva a todas las almas al cielo y socorre especialmente a las más necesitadas de tu misericordia.
5: María, Reina de la Paz,
2: ruega por nosotros.

0: Tercer misterio glorioso.
1: Preparados por la Madre de Jesús, los apóstoles reciben al Espíritu Santo y así nace la Iglesia.
0: De la segunda carta a los Corintios. Toda persona que está en Cristo es una creación nueva. Lo antiguo ha pasado, lo nuevo ha llegado. Todo eso es obra de Dios que nos reconcilió con Él en Cristo y que a nosotros nos encomienda el mensaje de la reconciliación. En nombre de Cristo les rogamos, déjense reconciliar con Dios.
1: Gracias, Señor, por tu Espíritu que guía, purifica y renueva tu Iglesia. Te pido de todo corazón, dona la paz a tu Iglesia. Calma en ella toda turbación y conflicto. Bendice a tus sacerdotes, a los obispos y al Santo Padre el Papa, para que vivan en paz y lleven adelante el servicio de la reconciliación. Trae pacificación entre aquellos que están en desacuerdo en tu Iglesia y que a causa de sus contrastes escandalizan a tus pequeños. Haya reconciliación y paz también en las diferentes comunidades religiosas. Que tu Iglesia, sin mancha y arruga, viva constantemente en paz y la promueva incansablemente.

0: Padre nuestro que estás en el cielo, santificado sea tu nombre, venga a nosotros tu reino, hágase tu voluntad en la tierra como en el cielo.
1: Danos hoy nuestro pan de cada día, perdona nuestras ofensas, como también nosotros perdonamos a los que nos ofenden. No nos dejes caer en tentación y líbranos del mal. Amén.
2: Dios te salve María, llena eres de gracia, el Señor es contigo, bendita eres entre todas las mujeres y bendito es el fruto de tu vientre Jesús.
1: Santa María, Madre de Dios, ruega por nosotros pecadores, ahora y en la hora de nuestra muerte. Amén.
2: Dios te salve María, llena eres de gracia, el Señor es contigo, bendita eres entre todas las mujeres y bendito es el fruto de tu vientre Jesús.
1: Santa María, Madre de Dios, ruega por nosotros pecadores, ahora y en la hora de nuestra muerte. Amén.
2: Dios te salve María, llena eres de gracia, el Señor es contigo, bendita eres entre todas las mujeres y bendito es el fruto de tu vientre Jesús.
1: Santa María, Madre de Dios, ruega por nosotros pecadores, ahora y en la hora de nuestra muerte. Amén.
2: Dios te salve María, llena eres de gracia, el Señor es contigo, bendita eres entre todas las mujeres y bendito es el fruto de tu vientre Jesús.
1: Santa María, Madre de Dios, ruega por nosotros pecadores, ahora y en la hora de nuestra muerte. Amén.
2: Dios te salve María, llena eres de gracia, el Señor es contigo, bendita eres entre todas las mujeres y bendito es el fruto de tu vientre Jesús.
1: Santa María, Madre de Dios, ruega por nosotros pecadores, ahora y en la hora de nuestra muerte. Amén.
2: Dios te salve María, llena eres de gracia, el Señor es contigo, bendita eres entre todas las mujeres y bendito es el fruto de tu vientre Jesús.
1: Santa María, Madre de Dios, ruega por nosotros pecadores, ahora y en la hora de nuestra muerte. Amén.
2: Dios te salve María, llena eres de gracia, el Señor es contigo, bendita eres entre todas las mujeres y bendito es el fruto de tu vientre Jesús.
1: Santa María, Madre de Dios, ruega por nosotros pecadores, ahora y en la hora de nuestra muerte. Amén.
2: Dios te salve María, llena eres de gracia, el Señor es contigo, bendita eres entre todas las mujeres y bendito es el fruto de tu vientre Jesús.
1: Santa María, Madre de Dios, ruega por nosotros pecadores, ahora y en la hora de nuestra muerte. Amén.
2: Dios te salve María, llena eres de gracia, el Señor es contigo, bendita eres entre todas las mujeres y bendito es el fruto de tu vientre Jesús.
1: Santa María, Madre de Dios, ruega por nosotros pecadores, ahora y en la hora de nuestra muerte. Amén.
2: Dios te salve María, llena eres de gracia, el Señor es contigo, bendita eres entre todas las mujeres y bendito es el fruto de tu vientre Jesús.
1: Santa María, Madre de Dios, ruega por nosotros pecadores, ahora y en la hora de nuestra muerte. Amén.
2: Gloria al Padre, al Hijo y al Espíritu Santo.
1: Como era en el principio, ahora y siempre, por los siglos de los siglos. Amén.
3: Oh Jesús mío, perdona nuestras culpas, líbranos del fuego del infierno, lleva a todas las almas al cielo y socorre especialmente a las más necesitadas de tu misericordia.
4: María, Reina de la Paz,
1: ruega por nosotros.

cuarto misterio glorioso. María, asunta a los cielos en alma y cuerpo, alcanza a su Hijo en la gloria. Gracias, Jesús, por haber querido a tu lado en el cielo aquella que siempre ha estado a tu lado también aquí en la tierra, como madre valiente y tierna, compartiendo contigo tantas pruebas e incomprensiones por parte de tu mismo pueblo, como bien resalta este pasaje del Evangelio. Al acercarse y divisar la ciudad, dijo llorando por ella: ojalá tú también reconocieras hoy lo que conduce a la paz, pero eso ahora está oculto a tus ojos. Jesús, ante la dureza de corazón de tu pueblo y de tu ciudad, has llorado amargamente. Ofreciste a ellos el camino de la paz, pero sordos y ciegos no te han escuchado ni reconocido. Gracias por el amor que tienes para tu pueblo. Señor, concédeme también a mí amar a mi pueblo y preocuparme para el bienestar de todos, en mi barrio, en mi ciudad, en mi patria. Te pido por los gobernantes y responsables de nuestro país. No permitas que sean ciegos. Ilumínalos para que encuentren y emprendan nuevos caminos para realizar la paz. Que mi gente ya no sufra más y surja pronto una nueva sociedad donde haya justicia y paz para todos.

0: Padre nuestro que estás en el cielo, santificado sea tu nombre. Venga a nosotros tu reino. Hágase tu voluntad en la tierra como en el cielo.
1: Danos hoy nuestro pan de cada día. Perdona nuestras ofensas, como también nosotros perdonamos a los que nos ofenden. No nos dejes caer en tentación y líbranos del mal. Amén.
2: Dios te salve María, llena eres de gracia, el Señor es contigo, bendita eres entre todas las mujeres y bendito es el fruto de tu vientre Jesús.
1: Santa María, Madre de Dios, ruega por nosotros pecadores, ahora y en la hora de nuestra muerte. Amén.
2: Dios te salve María, llena eres de gracia, el Señor es contigo, bendita eres entre todas las mujeres y bendito es el fruto de tu vientre Jesús.
1: Santa María, Madre de Dios, ruega por nosotros pecadores, ahora y en la hora de nuestra muerte. Amén.
2: Dios te salve María, llena eres de gracia, el Señor es contigo, bendita eres entre todas las mujeres y bendito es el fruto de tu vientre Jesús.
1: Santa María, Madre de Dios, ruega por nosotros pecadores, ahora y en la hora de nuestra muerte. Amén.
2: Dios te salve María, llena eres de gracia, el Señor es contigo, bendita eres entre todas las mujeres y bendito es el fruto de tu vientre Jesús.
1: Santa María, Madre de Dios, ruega por nosotros pecadores, ahora y en la hora de nuestra muerte. Amén.
2: Dios te salve María, llena eres de gracia, el Señor es contigo, bendita eres entre todas las mujeres y bendito es el fruto de tu vientre Jesús.
1: Santa María, Madre de Dios, ruega por nosotros pecadores, ahora y en la hora de nuestra muerte. Amén.
2: Dios te salve María, llena eres de gracia, el Señor es contigo, bendita eres entre todas las mujeres y bendito es el fruto de tu vientre Jesús.
1: Santa María, Madre de Dios, ruega por nosotros pecadores, ahora y en la hora de nuestra muerte. Amén.
2: Dios te salve María, llena eres de gracia, el Señor es contigo, bendita eres entre todas las mujeres y bendito es el fruto de tu vientre Jesús.
1: Santa María, Madre de Dios, ruega por nosotros pecadores, ahora y en la hora de nuestra muerte. Amén.
2: Dios te salve María, llena eres de gracia, el Señor es contigo, bendita eres entre todas las mujeres y bendito es el fruto de tu vientre Jesús.
1: Santa María, Madre de Dios, ruega por nosotros pecadores, ahora y en la hora de nuestra muerte. Amén.
2: Dios te salve María, llena eres de gracia, el Señor es contigo, bendita eres entre todas las mujeres y bendito es el fruto de tu vientre Jesús.
1: Santa María, Madre de Dios, ruega por nosotros pecadores, ahora y en la hora de nuestra muerte. Amén.
2: Dios te salve María, llena eres de gracia, el Señor es contigo, bendita eres entre todas las mujeres y bendito es el fruto de tu vientre Jesús.
1: Santa María, Madre de Dios, ruega por nosotros pecadores, ahora y en la hora de nuestra muerte. Amén.
2: Gloria al Padre, al Hijo y al Espíritu Santo.
1: Como era en el principio, ahora y siempre, por los siglos de los siglos. Amén.
3: Oh Jesús mío, perdona nuestras culpas, líbranos del fuego del infierno, lleva a todas las almas al cielo y socorre especialmente a las más necesitadas de tu misericordia.
4: María, Reina de la Paz,
1: ruega por nosotros.

0: Santo Misterio Glorioso. María es coronada como reina del cielo y de la tierra.
1: Del Evangelio. María dijo entonces: proclama mi alma la grandeza del Señor, se alegra mi espíritu en Dios mi Salvador. Desde ahora me felicitarán todas las generaciones.
0: Ahora más que nunca, pueblos de toda la tierra claman a ti, oh Madre. El mundo redimido por tu Hijo no conoce paz, más bien aumenta el peligro de nuevos conflictos y guerras. Me doy cuenta que la paz mía y de todos los hombres depende de la paz entre las naciones y los pueblos de la tierra. Intercede, oh Madre, hacia tu Hijo para que Él, con su poder, saque la nefasta semilla de la división y del pecado, origen y causa de todo desorden. Que todo el mundo se abra a la paz, don de Dios para quien vuelva a Él y a su justicia con todo el corazón. Ayúdanos, oh Madre, a encontrar la paz y a construirla. Muchos pueblos han perdido su identidad. Otros viven oprimidos, humillados, frente a la prepotencia y egoísmo de algunos ricos y poderosos. Implora sobre nosotros el Espíritu de tu Hijo, que se sanen las heridas entre los pueblos y vuelva la reconciliación y el mutuo respeto.

0: Padre nuestro, que estás en el cielo, santificado sea tu nombre. Venga a nosotros tu reino. Hágase tu voluntad en la tierra como en el cielo.
1: Danos hoy nuestro pan de cada día. Perdona nuestras ofensas, como también nosotros perdonamos a los que nos ofenden. No nos dejes caer en tentación y líbranos del mal. Amén.
2: Dios te salve María, llena eres de gracia, el Señor es contigo, bendita eres entre todas las mujeres y bendito es el fruto de tu vientre Jesús.
1: Santa María, Madre de Dios, ruega por nosotros pecadores, ahora y en la hora de nuestra muerte. Amén.
2: Dios te salve María, llena eres de gracia, el Señor es contigo, bendita eres entre todas las mujeres y bendito es el fruto de tu vientre Jesús.
1: Santa María, Madre de Dios, ruega por nosotros pecadores, ahora y en la hora de nuestra muerte. Amén.
2: Dios te salve María, llena eres de gracia, el Señor es contigo, bendita eres entre todas las mujeres y bendito es el fruto de tu vientre Jesús.
1: Santa María, Madre de Dios, ruega por nosotros pecadores, ahora y en la hora de nuestra muerte. Amén.
2: Dios te salve María, llena eres de gracia, el Señor es contigo, bendita eres entre todas las mujeres y bendito es el fruto de tu vientre Jesús.
1: Santa María, Madre de Dios, ruega por nosotros pecadores, ahora y en la hora de nuestra muerte. Amén.
2: Dios te salve María, llena eres de gracia, el Señor es contigo, bendita eres entre todas las mujeres y bendito es el fruto de tu vientre Jesús.
1: Santa María, Madre de Dios, ruega por nosotros pecadores, ahora y en la hora de nuestra muerte. Amén.
2: Dios te salve María, llena eres de gracia, el Señor es contigo, bendita eres entre todas las mujeres y bendito es el fruto de tu vientre Jesús.
1: Santa María, Madre de Dios, ruega por nosotros pecadores, ahora y en la hora de nuestra muerte. Amén.
2: Dios te salve María, llena eres de gracia, el Señor es contigo, bendita eres entre todas las mujeres y bendito es el fruto de tu vientre Jesús.
1: Santa María, Madre de Dios, ruega por nosotros pecadores, ahora y en la hora de nuestra muerte. Amén.
2: Dios te salve María, llena eres de gracia, el Señor es contigo, bendita eres entre todas las mujeres y bendito es el fruto de tu vientre Jesús.
1: Santa María, Madre de Dios, ruega por nosotros pecadores, ahora y en la hora de nuestra muerte. Amén.
2: Dios te salve María, llena eres de gracia, el Señor es contigo, bendita eres entre todas las mujeres y bendito es el fruto de tu vientre Jesús.
1: Santa María, Madre de Dios, ruega por nosotros pecadores, ahora y en la hora de nuestra muerte. Amén.
2: Dios te salve María, llena eres de gracia, el Señor es contigo, bendita eres entre todas las mujeres y bendito es el fruto de tu vientre Jesús.
1: Santa María, Madre de Dios, ruega por nosotros pecadores, ahora y en la hora de nuestra muerte. Amén.
3: Gloria al Padre, al Hijo y al Espíritu Santo,
4: como era en el principio, ahora y siempre, por los siglos de los siglos. Amén.
5: Oh Jesús mío, perdona nuestras culpas, líbranos del fuego del infierno, lleva a todas las almas al cielo y socorre especialmente a las más necesitadas de tu misericordia.
6: María, Reina de la Paz,
4: ruega por nosotros.
7: Oh Señor, Padre bueno, dona a nosotros tu paz, Te lo pedimos con todos tus hijos, quienes llevan en sus corazones este anhelo, y junto a todos los que entre sufrimientos y penas incontables la esperan. Y después de esta vida de pruebas y aflicciones, recíbenos en tu reino de paz y amor. Recibe también a todas las víctimas de las guerras y conflictos, junto a todos aquellos que buscan la paz por malos caminos. Te lo pedimos por tu Hijo Jesucristo, el resucitado, el Rey de la Paz, y por la intercesión de nuestra Madre Celestial. Amén. Dios te salve, Reina y Madre de Misericordia, vida,

0: Pues señora abogada nuestra, vuelve a nosotros esos tus ojos misericordiosos, y después de este destierro, muéstranos a Jesús, fruto bendito de tu vientre. Oh clementísima, oh piadosa, oh dulce Virgen María, ruega por nosotros, Santa Madre de Dios, para que seamos dignos de alcanzar las promesas de nuestro Señor Jesucristo. Amén.
1: Oremos por el Santo Padre, el Papa, como señal de filial afecto y según sus intenciones por la Iglesia y por el mundo. Padre nuestro, que estás en el cielo, santificado sea tu nombre. Venga a nosotros tu reino. Hágase tu voluntad en la tierra como en el cielo.
0: Danos hoy nuestro pan de cada día. Perdona nuestras ofensas, como también nosotros perdonamos a los que nos ofenden. No nos dejes caer en tentación y líbranos del mal. Amén.
1: Dios te salve, María, llena eres de gracia, el Señor es contigo. Bendita tú eres entre todas las mujeres y bendito es el fruto de tu vientre, Jesús.
0: Santa María, Madre de Dios, ruega por nosotros pecadores, ahora y en la hora de nuestra muerte. Amén.
1: Gloria al Padre, y al Hijo, y al Espíritu Santo.
0: Como era en el principio, ahora y siempre, por los siglos de los siglos. Amén.
1: Te suplicamos, Señor, que derrames tu gracia en nuestras almas, para que los que, por el anuncio del ángel, hemos conocido la encarnación de tu Hijo, Jesucristo, por su pasión y cruz, seamos llevados a la gloria de su resurrección. Por el mismo Jesucristo nuestro Señor. Amén.
2: Finalizamos nuestro encuentro de oración pidiendo por la intercesión materna de María la bendición de Dios omnipotente. En el nombre del Padre, del Hijo y del Espíritu Santo. Amén.

entristezcan al Espíritu Santo de Dios. Este es el sello con el que ustedes fueron marcados y por el que serán reconocidos en el día de la salvación. Arranquen de raíz de entre ustedes disgustos, arrebatos, enojos, gritos, ofensas y toda clase de maldad. Más bien, sean buenos y comprensivos unos con otros, perdonándose mutuamente como Dios los perdonó en Cristo. Carta a los Efesios, capítulo 4, versículos 30 al 32.

0: presente, incluso en medio de lo cotidiano.
1: Es la 1:00 a.m, 0 horas, en las Islas Galápagos.
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Padre, y del Hijo, y del Espíritu Santo. Amén. Ven, Espíritu Santo, llena nuestros corazones y enciende en ellos el fuego de tu amor. Envía tu Espíritu, Señor, y nos darás nueva vida y renovarás la faz de la tierra. Oh Dios, que te dignaste iluminar nuestros corazones con las luces del Espíritu Santo, haz que nosotros, dóciles a tus inspiraciones, hagamos las obras que te agradan y gocemos de sus divinos consuelos. Por Jesucristo nuestro Señor. Amén. En el nombre del Padre, y del Hijo, y del Espíritu Santo. Amén. Amada familia de Radio María, buenos días de Dios. Quiero saludar fraternalmente también a quienes nos siguen a través de nuestra red social de TikTok. Que Dios nos bendiga abundantemente. Saludos fraternos. Y estamos aquí en nuestro espacio Familia, Identidad y Misión. En un programa anterior les decía que es importante hoy que los padres se sienten con sus hijos y viceversa, los hijos con sus padres, para dialogar sobre temas que están tocando las fibras íntimas de nuestra relación familiar y están creando unas crisis sumamente fuertes. En un programa anterior ya tocamos la situación de la violencia. Hoy quisiera tocar otro tema que es de suma urgencia conversarlo en familia por todas las implicaciones que está llevando precisamente en las relaciones internas y también hacia afuera de la familia. Hoy quisiera hacer unas reflexiones sobre el consumismo, que cada vez es más galopante. Así que permítanme que a la luz de la palabra de Dios, y hemos pedido que a la luz del Espíritu de Dios, realicemos unas reflexiones que espero nos orienten para que vayamos buscando esos espacios en familia de diálogo. Tenemos que decir primero lo siguiente, que en nuestro tiempo el vacío existencial y la falta de sentido de la vida están llevando con frecuencia a perder el sentido de muchas cosas, de manera especial, por ejemplo, en el ámbito de la fe. Pasamos Navidad, pasamos fin de año, y muchas veces se dice que estas fiestas, que antes tenían una connotación de mucha fe, de mucha religiosidad, hoy lo que se han convertido es en unas fiestas de compra, de consumo. Y por tanto, esto está llevando a la pérdida, al olvido o al rechazo de Dios. Y como Dios ya no está en mi vida, como Dios ya no está en mi corazón, por ese vacío existencial, entonces necesito placebos, necesito alivios pasajeros que me llenen ese vacío. Y uno de esos placebos, de esos alivios pasajeros, se llama consumismo. Tenemos que decir lo siguiente, que la tendencia a tener cosas es natural, lógico, es parte nuestra. Pero ¿cuál es el problema del consumismo? Que el consumismo está sobrepasando los límites determinados. Y cuando el exceso de consumismo toque el culmen, se llega a la avaricia. Fíjese, es esto, es el desborde. Ya no solamente quiero tener, que es algo natural en el ser humano, sino que ahora quiero tener a toda costa, a como dé lugar. Y eso se llama avaricia. De igual manera,
que si se come de más, se cae en la gula. Y surge entonces la pregunta, ¿dónde está el límite? Si bien para un tercero es difícil de determinar, cuando las personas están rectamente formadas, sabrán encontrar ese límite. Y por eso ya en programas anteriores hablábamos de la educación de la conciencia. Necesitamos educar la conciencia para saber y conocer los límites. El consumismo depende de dos factores: la ambición de tener cosas, y como hemos dicho, cuando ya se desborda, llega a la avaricia y se quiere tener cosas o se quiere tener experiencias, viajar, hacer cosas que a veces rompen lo común. Y el otro factor es el mercado, que hace todo lo posible para estimular el consumo. Y aquí viene una pregunta que mucha gente se hace. ¿Qué dice? ¿Y qué? ¿Acaso no tengo derecho a hacer con mi dinero lo que yo quiera? ¿Es que acaso no puedo comprar lo que yo quiera? Otros dirán, pero ¿cómo va a vivir el comercio, la industria y los servicios si no se compra? En principio esto es cierto, por supuesto es verdad. Pero el problema del consumismo actual es que se ha perdido la cultura del ahorro previo, del ahorro anterior al consumo. Antes se decía que hay que estirar los pies

facilidad. Luego empiezan los famosos retrasos hasta que viene la famosa bola de nieve, cada vez más grande, que provoque estrés, problemas familiares, reducción del patrimonio, desesperación. Y llega también a situaciones extremas, porque viene la ludopatía, el alcoholismo, las drogas. Escuché una frase que me dejó pensando mucho, ¿no? Porque esta frase decía lo siguiente: el estatus me está matando. El estatus me está matando. Fíjese, es decir, por mantener mi estatus tengo que proyectar. No, jamás tienen que pensar que estoy bajando de nivel social o económico. Y entonces, ¿quién paga las cuentas? La tarjeta aguanta, pero las consecuencias sociales, psicológicas, económicas, las paga la persona. Y como he dicho, se está llegando a situaciones, por ejemplo, muy complicadas. ¿Cuánta gente, en nombre de las deudas que tiene, entonces comienza ahora la adicción al juego, la ludopatía? ¿O se encierra en el alcoholismo y en las drogas? Entonces, qué importante dialogar en familia y poner los límites para el consumo. Veamos lo que dice la palabra de Dios en el capítulo 6 de San Mateo. Dice la palabra: no acumulen para sí tesoros en la tierra, donde la polilla y el herrumbre corrompen y donde los ladrones entran y roban. Acumulen tesoros en el cielo, donde ni la polilla ni la herrumbre corrompen y donde los ladrones no pueden entrar y robar. Porque donde está tu tesoro, ahí estará también tu corazón. El ojo es la lámpara del cuerpo. Si tu ojo está sano, todo tu cuerpo estará lleno de luz. Pero si tu ojo está enfermo, todo tu cuerpo estará lleno de oscuridad. Si la luz en ti es oscuridad, ¿cuánta oscuridad cubrirá tu ser? Nadie puede servir a dos señores, porque odiará a uno y amará al otro, o se apegará a uno y despreciará al otro. No se puede servir a Dios y a las riquezas. Por eso les digo, no se preocupen por su vida, qué comerán o qué beberán, o por su cuerpo, con qué se van a vestir. ¿Acaso la vida no es más que el alimento y el cuerpo más que la ropa? Miren las aves del cielo, no siembran, ni siegan, ni recogen en graneros, y sin embargo, el Padre Celestial las alimenta a todas. ¿Acaso no valen ustedes mucho más que ellas? ¿Acaso alguno de ustedes, por mucho que se preocupe, puede añadir una sola hora al curso de su vida? ¿Y por qué se preocupan por la ropa? Miren los lirios del campo, cómo crecen, no trabajan ni hilan. Pero les digo que ni siquiera Salomón, con toda su gloria, se vistió como una de ellas. Y si Dios viste así a la hierba del campo que hoy está y mañana se echa al fuego, ¿no los vestirá mucho más a ustedes, hombres de poca fe? Así que no se preocupen diciendo: ¿qué comeremos? ¿O qué beberemos? ¿O con qué nos vestiremos? Porque los que no conocen a Dios se preocupan de esas cosas. Y el Padre Celestial ya sabe que tienen necesidad de todas y cada una de ellas. Por eso, busquen primero el reino de Dios y su justicia, y todo lo demás vendrá por añadidura. He aquí esta breve introducción sobre el materialismo, un tema que debemos sentar a analizarlo en casa, porque cuando el

0: consumismo se convierte en avaricia, está dejando secuelas muy, pero muy profundas en la familia, en la salud mental y en el ámbito de la relación con los demás.
1: Te amo. Te amo de una manera inexplicable, de una forma inconfesable, de un modo contradictorio. Te amo con mis estados de ánimo, que son muchos y cambian de humor continuamente, por lo que ya sabes, el tiempo, la vida, la muerte. Te amo con el mundo que no entiendo, con la gente que no comprende, con la ambivalencia de mi alma, con la incoherencia de mis actos, con la fatalidad del destino, con la conspiración del deseo, con la ambigüedad de los hechos. Aun cuando te digo que no te amo, te amo. Hasta cuando te engaño, no te engaño. En el fondo, llevo a cabo un plan para amarte mejor. Te amo sin reflexionar, inconscientemente, irresponsablemente, involuntariamente, por instinto, por impulso, irracionalmente. En efecto, no tengo argumentos lógicos, ni siquiera improvisados, para fundamentar este amor que siento por ti, que surgió misteriosamente de la nada, que no ha resuelto mágicamente nada y que milagrosamente, de a poco, con poco y nada, ha mejorado lo peor de mí. Te amo. Te amo con un cuerpo que no piensa, con un corazón que no razona, con una cabeza que no coordina. Te amo incomprensiblemente, sin preguntarme por qué te amo, sin importarme por qué te amo, sin cuestionarme por qué te amo. Te amo sencillamente porque te amo. Yo mismo.

Gianfranco Pagliaro nos interpretó Te amo. En este ámbito les decía que el consumismo, el materialismo está llevando a situaciones extremas. Ahora miremos en este segundo bloque de reflexión, ¿qué es lo que miramos desde la experiencia? ¿Por qué hay que poner cartas al asunto y poner límites? ¿Cómo está afectando a las nuevas generaciones? ¿Está fomentando la ansiedad, la baja autoestima, las adicciones, provocando una constante insatisfacción y priorizando el tener sobre el ser? La presión social y la publicidad impulsan la necesidad de pertenencia, generando estrés, deudas y a menudo dificultades de atención y aislamiento. Fíjese, por tanto, hay un precio muy alto cuando no se cuidan los límites. Miramos cómo esas situaciones concretas que produce el consumismo, especialmente en la juventud. Un primer aspecto es el impacto en la salud mental. Porque, fíjese, por ejemplo, hablando de consumismo, ¿no? A veces el bullying entre compañeros. Bueno, ahora pues ya es menos, pero antes era más complicado, que si no tengo el teléfono de moda, me decían que yo ando con un ladrillo, me decían que ando con un raspahielo, y entonces eso causaba pues terribles situaciones de estrés, de ansiedad, de sentimientos de inferioridad. Y entonces, por ejemplo, en las redes sociales se están presentando imágenes idílicas. O sea, ¿quién es el referente, el modelo, por lo que tiene? No por lo que es, sino por lo que tiene. Y eso está causando situaciones bastante complejas. Un segundo aspecto es la adicción y el aislamiento. Cada vez va ascendiendo el número de horas que se pasa en el consumo de tecnología. Ojo, una cosa es que yo utilice la tecnología para trabajar, que lo utilice para hacer mis tareas. En eso no hay problema, porque pues estoy utilizando como una herramienta de trabajo. El problema es como una adicción y que está aislando, está encerrando. En estos días escuchaba a una psicóloga, escuchaba decir lo siguiente, y lo comentaba ayer leyendo la carta del Papa León. Lo comentaba ayer cuando esta psicóloga decía: ¿qué va a pasar con muchas personas de esta generación que pasan 8, 9, 10 horas encerradas en las redes sociales y no están acostumbrados a relacionarse? ¿Qué pasa si en un momento se enamoran, deciden vivir juntos, dos personas que vivieron aisladas, sin tener este impacto de relación? Y dice que va a ser fatal. Va a ser fatal porque esta situación nos está ensimismando, nos está aislando. Un tercer aspecto es la intolerancia a la frustración. Es que hoy se quiere tener todo, pero así de todo, y mientras menos esfuerzo me cueste, mejor. Y entonces papá y mamá, mira, ahí tiene la tarjeta, vaya y compre, pero que a mí no me falte nada, porque yo no quiero estar frustrado, no quiero andar insatisfecho. Esta es una situación tan tenaz que se está haciendo presente frecuentemente. Un cuarto aspecto son los problemas de identidad. Entonces, yo ya no soy... A ver, ¿cómo se presentó Dios? ¿Qué le pregunta Moisés a Dios? Si me preguntan quién me envía, ¿qué les voy a decir? Y diles, yo soy el que soy.
Es decir, el Señor está hablando desde la esencia. Yo soy el que soy. Pero ahora, si me preguntan quién eres, yo soy el que tengo esto. Yo soy el que me pongo determinada marca de ropa. Y entonces la identidad se va difuminando, se va perdiendo. Porque la identidad es lo que utilizo, lo que tengo, lo que hago, lo que me pongo. Y esto también crea terribles conflictos familiares. Otro aspecto es el deterioro físico. Esto ya está, en cambio, los médicos alertando, ¿no? ¿Por qué? Porque una persona que está consumiendo, encerrado tecnología con adicción, está cayendo en el sedentarismo. Y el sedentarismo está llevando a riesgos de salud. Fíjese. Entonces tenemos situaciones tan concretas, tan concretas. Otro aspecto es el aumento del estrés y de la ansiedad. ¿Por qué? Porque como deseo tener más, estoy cayendo en un ciclo de insatisfacción. Y entonces, ¿cómo curo esto? Con la ludopatía. Es que hay que ir a comprar. Y a veces cosas que ni siquiera se necesitan. Otro aspecto, otra consecuencia, son las relaciones superficiales. El materialismo afecta nuestras relaciones, pero ya son conexiones tan por las ramas, digamos así. Ese es otro aspecto que dicen, por ejemplo, la gran diferencia que tenemos hoy, ¿no? ¿Cómo era nuestra niñez? ¿Cómo era? Pues hacíamos los deberes y una vez hechos los deberes salíamos a la calle a jugar con los vecinos. Y había que correr, jugar. Voy a acordarme de los juegos de mi infancia. A las cogidas, al esto de el trompo, la rayuela, jugar el indoor en la calle y cuando llovía, pues bajo la lluvia y felices. Y esto hoy ya no se tiene. Hay unas relaciones demasiado superficiales y por tanto, la felicidad que se tiene es una felicidad tan efímera porque yo puedo adquirir una cosa que me atrajo la atención, pero hay que ver cuánto dura la emoción por esa compra. Vaya a ver, ¿cuánto dura la emoción por esa compra? A lo mejor estaré un día y estaré mostrándolo incluso a mis amigos, miren lo que me compré, pero esa emoción pasa tan pero tan pronto. Y entonces podemos hacernos una pregunta. ¿El materialismo, el consumismo y la felicidad sí pueden ir de la mano? La relación entre estos tres elementos, materialismo, consumismo y felicidad, es muy complicada. Hay muchos estudios que nos dicen que las personas materialistas son menos felices. ¿Por qué razón? Primero, porque la felicidad material es temporal, como ya he dicho, ¿no? Es tan efímero, se esfuma rápidamente. Segundo, porque se genera un ciclo interminable de deseos. Este es otro problema que tenemos, ¿no? Hoy mucha gente no se pregunta sobre el propósito de vida. Hoy mucha gente se levanta y la primera pregunta que se hace es, bueno, ¿y ahora de qué tengo ganas? ¿Y ahora qué? ¿De qué tengo ganas hoy? Y es muy complicado. Se genera este ciclo interminable de deseos y de deseos que me den placer, placer. Y por último, ¿por qué las personas materialistas son menos felices? Porque se ignora
la fuente de la verdadera felicidad. Ignoro a Dios, ignoro las relaciones interpersonales, ignoro los logros personales, ignoro las experiencias de vida, y lo esencial y lo fundamental está pasando a segundo plano. Ojo, esto no significa que disfrutar de los bienes materiales esté mal. No, no, hay que disfrutar. El Señor dice, pongo todo en tus manos, dice en el libro del Génesis, todo te entrego. El problema está que cuando el materialismo y el consumismo se adueñan de nuestra vida y dejan poco espacio para lo bueno, para lo verdadero, para lo sublime, para lo trascendente. Este es el problema serio.

nos interpretó la estrella de David. Estamos analizando este aspecto que creo que es de suma urgencia, dialogarlo en familia, ir buscando los límites al respecto. San Pablo, en Primera de Timoteo, capítulo 6, dice lo siguiente: porque nada trajimos a este mundo y nada nos llevaremos. Así que, si tenemos comida y ropa, contentémonos con eso. Y también, fíjese a dónde lleva cuando las cosas se desbordan, ¿no? El libro de Eclesiastés en el capítulo 5. Quien ama el dinero, de dinero no se sacia. Quien ama las riquezas, nunca tiene suficiente. También esto es vanidad. ¿Se dan cuenta? Viene por aquí. O la recomendación que hace el Señor, que es una recomendación así, pero a revisar con urgencia, en el capítulo 8 de San Marcos. ¿De qué le sirve a uno ganar el mundo entero si pierde la vida? ¿De qué ha servido? Entonces necesitamos, como digo, Dios ha puesto todo para que lo aprovechemos, pero que lo aprovechemos con medida, con mesura. Desde ese ámbito, en esta tercera reflexión, permítanme unas breves tips sobre qué hacer frente a esta situación de materialismo y consumismo a veces extremo. Un primer aspecto: reflexionemos sobre los auténticos valores. Una pregunta: ¿qué es lo que realmente quiero para mi vida? ¿En verdad las cosas me dan felicidad? Es hora de ponernos a reflexionar. Hay una herramienta que se llama el FODA, ¿verdad? Revisar las fortalezas, las oportunidades, las debilidades, las amenazas. Entonces, sería bueno trabajar un FODA sobre esta realidad. Segundo, vamos a enfocarnos en las experiencias de vida, no en las cosas. Por ejemplo, voy a hacer un viaje. Que no me enfoque propiamente en el viaje, sino en las experiencias que el viaje me regala. Voy a compartir con mis amigos, voy a pasar con mi familia, porque voy a decir esto, sí. Conozco gente que después de regresar de un viaje, regresan más estresados que nada. Porque dice, es que el viaje no cumplió mis expectativas, es que no estaba así. Porque estabas concentrado en el viaje y no en las experiencias con quienes viajas, en lo que puedes adquirir de experiencias profundas y vitales. Tercero, desconéctate poco a poco de las situaciones que te van llevando a un exceso de consumo. Perdón lo que voy a decir, pero a veces es un poco lo que se ve en las noticias, ¿no? A veces se ha mirado en la Asamblea Nacional, se ha mirado que están ahí tratando leyes de importancia para el país. Están tratando las leyes de importancia y alguno que otro asambleísta revisando las compras. ¿Qué ropa voy a pedir? Oye, pues si se está tratando una situación del país. Pero a eso lleva el consumismo, eso. A desconectarme, porque lo que importa es lo que yo proyecto. Y lo mismo puede pasar en familia. Estamos pasando por un problema familiar muy fuerte, pero yo estoy revisando cuál va a ser mi último pedido, cuál va a ser mi última compra. Cuarto, agradece lo que tienes. A veces miro tanto lo que me falta que me olvido de agradecer lo que sí tengo. Y esto yo diría que es de manera también urgente, especialmente para los jóvenes. Agradezcamos lo que sí tenemos. Es igual lo que pasa con las personas. Igual. Se muere un familiar y estoy llorando tanto a mi familiar que ya no está, que me olvido de pasar con quienes sí están conmigo.
O sea, son las cosas absurdas. Quinto, vamos buscando metas no materiales necesariamente. A ver, este año me propongo tener un carro nuevo. Y no digo que está mal, está bien, proponte. Pero ¿qué tal si este año digo, a ver, mi familia este año, el año que pasó, terminó quebrantada, terminamos distanciados? Este año voy a sanar mi familia, voy a reconstruir mi familia, y el próximo con una familia fuerte, con una familia robustecida, entonces buscaré el carro. ¿Te das cuenta? ¿Y para esto qué necesitamos? Necesitamos aprender a valorar lo que realmente importa. ¿Y qué es lo que realmente importa? Primero, las relaciones de calidad. Revisemos a esto. Relaciones de calidad. Segundo, invertir en el bienestar, en la salud física, salud mental, salud espiritual. Vamos a invertir en el bienestar, en la salud, en la unidad. Tercero, hay que ser consciente de los éxitos verdaderos, de los éxitos auténticos, de las verdaderas victorias, de las verdaderas victorias. ¿Puedo yo llegar a casa con mis última adquisición de unos zapatos de marca y llego y mírenme los zapatos que me compré y llego feliz? Y justo ese momento llega mi hermanito a decir que se sacó 10 y llega feliz. Me saqué 10. Sí, cállate. Mira mis zapatos, mira los zapatos. Entonces vamos a ser conscientes de los éxitos verdaderos, de los auténticos. Que Dios nos bendiga mucho. Que el Señor en su amor providente nos ayude a revisar estas reflexiones que he querido compartir con ustedes a propósito del consumismo, del materialismo, que nos está desconectando de la vida verdadera y auténtica.

Nat King Cole, Ansiedad, ha sido este temita, pues, uno de los clásicos de esas canciones tan bonitas que escuchábamos tiempo antaño. Bien, hemos dado unas directrices, hemos hecho unas reflexiones sobre el materialismo y el consumismo. Para nosotros es una bendición poder compartir. Quiero agradecer porque nos están escribiendo de muchas partes del país. Nos escriben sus mensajes, que Dios les bendiga. Ayuda la experiencia que cada persona puede tener en cuanto, por ejemplo, yo siempre recuerdo el caso que nos llamaron hace ya bastante tiempo, una persona que sufría de ludopatía. Y cuando tocó fondo, cuando prácticamente casi dejó a su familia en la bancarrota, pues Dios tocó su vida y fue con una historia parecida a la de Job, ¿no? Que lo perdió todo, pero después Dios, en base también a su conversión, Dios le devolvió. Y es eso lo que le pedimos al Señor. Señor, que no perdamos nuestra esencia, que la familia se mantenga en ese ámbito de bendición. Bien, tenemos unos mensajes, dice, buenos días, Padre. Estamos escuchando la reflexión sobre el consumismo y el materialismo que vivimos en la actualidad. Agradecerle y felicitar. Me permito emitir una nueva modalidad, el deseo de poseer más y más, con el dinero en exceso o a lo mejor endeudándose, es el culto a la imagen. Fíjese, el culto a la imagen, sí, las personas de toda condición social, hombres, mujeres, jóvenes, acuden a una cirugía estética para verse más jóvenes. Esto se está constituyendo en una tendencia muy fuerte. Ahora todos quieren aparentar juventud y lozanía y belleza. Y no olvidemos también la moda que deja al descubierto el cuerpo. El cuerpo es el templo de Dios y hay que cuidarlo. Y existen muchas otras tendencias que sería largo enumerarlas. Saludos y bendiciones y gracias. Fíjese qué importante su aporte. Qué importante esto de el culto a la imagen. El narcisismo. Este otro aspecto también de la cultura estética. Ojo, una cosa es que yo requiero una operación, porque efectivamente requiero por salud. Pero otra cosa, voy a decir, y perdón que lo diga así, pero son situaciones que a veces uno le cuestionan mucho. Una persona, una señora de la tercera edad, estaba en una situación muy crítica, pero muy crítica de salud, terrible, y necesitaban hacerle un tratamiento médico. Y dos de sus hijos, una hija y un hijo, se sometieron a estas cirugías estéticas, se sometieron ahí, no sé cuánto pagaron, pero no ayudaron a su madre en su tratamiento. O sea, ese es el problema tan, pero tan serio que tenemos. Así que fíjense, ¿A dónde lleva toda esta situación? Dice, buenos días, padre. Tengo una controversia en esta parte, porque igual en la Biblia dice que el millonario rico no entrará en el reino de Dios, pero el millonario es el que nos da trabajo. El dinero, lastimosamente, no es importante, pero sí es necesario, ya que con él tenemos que pagar absolutamente todas las cosas. Claro que la felicidad no. Lo que sí sería de ver que el dinero no nos doble la cabeza y aparte de Dios, saludos. María Amparo de Pérez. Gracias María Amparo. A ver, cuando en la Biblia se habla de el millonario, el rico, no se habla de todos los ricos, ojo. No. Porque hay ricos, hay gente que tiene dinero y hace obras espectacularmente buenas. No, la Biblia dice, el amor al dinero es el origen de todos los males. Entonces, hay un rico que tiene dinero, pero ama a Dios. No cambia el dinero por Dios. Y si ama a Dios, ama a su prójimo y hace muchas obras de solidaridad, de misericordia. Pues no, o sea, en ese aspecto hay que tener un poquito, mirar toda la palabra en el contexto, porque si tomamos textos fuera podemos malinterpretarlo. Dios le pague, que Diosito les bendiga, en el nombre del Padre y del Hijo y del Espíritu Santo, amén. Seguimos en compañía de Radio María, 24 horas junto a ti. Un abrazo, pasen bien.

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1: Son las 2 de la mañana, 1 de la mañana, en las Islas Galápagos.
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0: Espíritu Santo, alma de mi alma, yo os adoro, iluminadme, fortificadme, consoladme, decidme lo que debo hacer. Dame vuestras órdenes. Yo os prometo sometedme a todo lo que queráis de mí y a aceptar todo lo que permitáis me suceda. Acepto solemnemente que conozca vuestra voluntad y la cumpla. En el nombre del Padre, y del Hijo, y del Espíritu Santo. Amén. Creo en Dios Padre Todopoderoso, Creador del cielo y de la tierra, de todo lo visible e invisible. Creo en un solo Señor Jesucristo, Hijo único de Dios, nacido del Padre, antes de todos los siglos. Dios de Dios, luz de luz, Dios verdadero de Dios verdadero, engendrado y no creado de la misma naturaleza que el Padre, por quien todo fue hecho y que por nosotros los hombres y por nuestra salvación bajó del cielo y por obra del Espíritu Santo se encarnó de María Virgen, se hizo hombre y por nuestra causa fue crucificado en tiempo de Poncio Pilato. Padeció y fue sepultado, y resucitó al tercer día, según las Escrituras, y subió al cielo, y está sentado a la derecha de Dios Padre. De nuevo vendrá con gloria para juzgar a vivos y muertos, y su reino no tendrá fin. Creo en el Espíritu Santo, Señor y Dador de vida, que procede del Padre y del Hijo, que con el Padre y el Hijo reciben la misma adoración y gloria, y que habló por los profetas. Creo en la Iglesia, que es una santa, católica y apostólica. Confieso que hay un solo bautismo para el perdón de los pecados. Espero la resurrección de los muertos y la vida de un mundo futuro. Amén. Padre nuestro que estás en el cielo, santificado sea tu nombre. Venga a nosotros tu reino. Hágase tu voluntad en la tierra como en el cielo.
1: Danos hoy nuestro pan de cada día. Perdona nuestras ofensas, como también nosotros perdonamos a los que nos ofenden. No nos dejes caer en la tentación y líbranos del mal. Amén.
0: Dios te salve María, llena eres de gracia. El Señor es contigo. Bendita tú eres entre todas las mujeres y bendito es el fruto de tu vientre, Jesús.
1: Santa María, Madre de Dios, ruega por nosotros pecadores, ahora y en la hora de nuestra muerte. Amén.
0: Gloria al Padre, y al Hijo, y al Espíritu Santo,
1: como era en el principio, ahora y siempre, por los siglos de los siglos. Amén. Primer misterio del Espíritu Santo.
0: Honremos al Espíritu Santo y adorémosle al amor sustancial que procede del Padre y del Hijo y los une en una caridad infinita y eterna.
1: Ven, Espíritu Santo, llena los corazones de tus fieles
0: y enciende en ellos el fuego de tu amor.
1: Ven, Espíritu Santo, llena los corazones de tus fieles
0: y enciende en ellos el fuego de tu amor.
1: Ven, Espíritu Santo, llena los corazones de tus fieles
0: y enciende en ellos el fuego de tu amor.
1: Ven, Espíritu Santo, llena los corazones de tus fieles
0: y enciende en ellos el fuego de tu amor.
1: Ven Espíritu Santo, llena los corazones de tus fieles
0: y enciende en ellos el fuego de tu amor.
1: Ven Espíritu Santo, llena los corazones de tus fieles
0: y enciende en ellos el fuego de tu amor.
1: Ven Espíritu Santo, llena los corazones de tus fieles
0: y enciende en ellos el fuego de tu amor.
1: Ven Espíritu Santo, llena los corazones de tus fieles
0: y enciende en ellos el fuego de tu amor.
1: Ven Espíritu Santo, llena los corazones de tus fieles
0: y enciende en ellos el fuego de tu amor.
1: Ven Espíritu Santo, llena los corazones de tus fieles
0: y enciende en ellos el fuego de tu amor.
2: Padre, por nuestro Señor Jesucristo, envíanos el Espíritu Santo que nos has prometido.
1: Segundo misterio del Espíritu Santo.
0: Honremos la operación del Espíritu Santo y adorémosle, porque hizo inmaculada a María en su concepción y la santificó con una plenitud de gracia. Ven, Espíritu Santo, llena los corazones de tus fieles
1: y enciende en ellos el fuego de tu amor.
0: Ven, Espíritu Santo, llena los corazones de tus fieles
1: y enciende en ellos el fuego de tu amor.
0: Ven, Espíritu Santo, llena los corazones de tus fieles
1: y enciende en ellos el fuego de tu amor.
0: Ven, Espíritu Santo, llena los corazones de tus fieles
1: y enciende en ellos el fuego de tu amor.
0: Ven, Espíritu Santo, llena los corazones de tus fieles
1: y enciende en ellos el fuego de tu amor.
0: Ven, Espíritu Santo, llena los corazones de tus fieles
1: y enciende en ellos el fuego de tu amor.
0: Ven, Espíritu Santo, llena los corazones de tus fieles
1: y enciende en ellos el fuego de tu amor.
0: Ven, Espíritu Santo, llena los corazones de tus fieles
1: y enciende en ellos el fuego de tu amor.
0: Ven, Espíritu Santo, llena los corazones de tus fieles
1: y enciende en ellos el fuego de tu amor.
0: Ven, Espíritu Santo, llena los corazones de tus fieles
1: y enciende en ellos

0: de tu amor.
1: Ven, Espíritu Santo, llena los corazones de tus fieles
0: y enciende en ellos el fuego de tu amor.
1: Ven, Espíritu Santo, llena los corazones de tus fieles
0: y enciende en ellos el fuego de tu amor.
1: Ven, Espíritu Santo, llena los corazones de tus fieles
0: y enciende en ellos el fuego de tu amor.
1: Ven, Espíritu Santo, llena los corazones de tus fieles
0: y enciende en ellos el fuego de tu amor.
1: Ven, Espíritu Santo, llena los corazones de tus fieles
0: y enciende en ellos el fuego de tu amor.
1: Ven, Espíritu Santo, llena los corazones de tus fieles
0: y enciende en ellos el fuego de tu amor.
1: Ven, Espíritu Santo, llena los corazones de tus fieles
0: y enciende en ellos el fuego de tu amor.
1: Ven, Espíritu Santo, llena los corazones de tus fieles
0: y enciende en ellos el fuego de tu amor.
1: Ven, Espíritu Santo, llena los corazones de tus fieles
0: y enciende en ellos el fuego de tu amor.
2: Padre, por nuestro Señor Jesucristo, envíanos el Espíritu Santo que nos has prometido.
1: Cuarto misterio del Espíritu Santo.
0: Honremos la operación del Espíritu Santo y adorémosle, porque dio la vida a la Iglesia en el día glorioso de Pentecostés. Ven, Espíritu Santo, llena los corazones de tus fieles
1: y enciende en ellos el fuego de tu amor.
0: Ven, Espíritu Santo, llena los corazones de tus fieles
1: y enciende en ellos el fuego de tu amor.
0: Ven, Espíritu Santo, llena los corazones de tus fieles
1: y enciende en ellos el fuego de tu amor.
0: Ven, Espíritu Santo, llena los corazones de tus fieles
1: y enciende en ellos el fuego de tu amor.
0: Ven, Espíritu Santo, llena los corazones de tus fieles
1: y enciende en ellos el fuego de tu amor.
0: Ven, Espíritu Santo, llena los corazones de tus fieles
1: y enciende en ellos el fuego de tu amor.
0: Ven, Espíritu Santo, llena los corazones de tus fieles
1: y enciende en ellos el fuego de tu amor.
0: Ven, Espíritu Santo, llena los corazones de tus fieles
1: y enciende en ellos el fuego de tu amor.
0: Ven, Espíritu Santo, llena los corazones de tus fieles
1: y enciende en ellos el fuego de tu amor.
0: Ven, Espíritu Santo, llena los corazones de tus fieles
1: y enciende en ellos el fuego de tu amor.
2: Padre, por nuestro Señor Jesucristo, envíanos el Espíritu Santo que nos has prometido.
1: Quinto misterio del Espíritu Santo.
0: Honremos la operación del Espíritu Santo y adorémosle, porque reside de una manera permanente en la Iglesia y la asiste según las promesas divinas hasta la consumación de los siglos.
1: Ven, Espíritu Santo, llena los corazones de tus fieles
0: y enciende en ellos el fuego de tu amor.
1: Ven, Espíritu Santo, llena los corazones de tus fieles
0: y enciende en ellos el fuego de tu amor.
1: Ven, Espíritu Santo, llena los corazones de tus fieles
0: y enciende en ellos el fuego de tu amor.
1: Ven, Espíritu Santo, llena los corazones de tus fieles
0: y enciende en ellos el fuego de tu amor.
1: Ven, Espíritu Santo, llena los corazones de tus fieles
0: y enciende en ellos el fuego de tu amor.
1: Ven, Espíritu Santo, llena los corazones de tus fieles
0: y enciende en ellos el fuego de tu amor.

0: Ven Espíritu Santo, llena los corazones de tus fieles
1: y enciende en ellos el fuego de tu amor.
0: Ven Espíritu Santo, llena los corazones de tus fieles
1: y enciende en ellos el fuego de tu amor.
0: Ven Espíritu Santo, llena los corazones de tus fieles
1: y enciende en ellos el fuego de tu amor.
0: Ven Espíritu Santo, llena los corazones de tus fieles
1: y enciende en ellos el fuego de tu amor.
2: Padre, por nuestro Señor Jesucristo, envíanos el Espíritu Santo que nos has prometido.
0: Sexto misterio del Espíritu Santo.
1: Honremos la operación del Espíritu Santo y adorémosle porque creó en la Iglesia al nuevo Cristo, que es el sacerdote, y confirmó la plenitud del sacerdocio a los obispos. Ven, Espíritu Santo, llena los corazones de tus fieles
0: y enciende en ellos el fuego de tu amor.
1: Ven, Espíritu Santo, llena los corazones de tus fieles
0: y enciende en ellos el fuego de tu amor.
1: Ven, Espíritu Santo, llena los corazones de tus fieles
0: y enciende en ellos el fuego de tu amor.
1: Ven, Espíritu Santo, llena los corazones de tus fieles
0: y enciende en ellos el fuego de tu amor.
1: Ven, Espíritu Santo, llena los corazones de tus fieles
0: y enciende en ellos el fuego de tu amor.
1: Ven, Espíritu Santo, llena los corazones de tus fieles
0: y enciende en ellos el fuego de tu amor.
1: Ven, Espíritu Santo, llena los corazones de tus fieles
0: y enciende en ellos el fuego de tu amor.
1: Ven, Espíritu Santo, llena los corazones de tus fieles
0: y enciende en ellos el fuego de tu amor.
1: Ven, Espíritu Santo, llena los corazones de tus fieles
0: y enciende en ellos el fuego de tu amor.
1: Ven, Espíritu Santo, llena los corazones de tus fieles
0: y enciende en ellos el fuego de tu amor.
2: Padre, por nuestro Señor Jesucristo, envíanos el Espíritu Santo que nos has prometido.
0: Séptimo misterio del Espíritu Santo.
1: Honremos la operación del Espíritu Santo y adorémosle en la virtud heroica de los santos y en la Iglesia, obra secreta y maravillosa del Santificador Omnipotente.
0: Ven Espíritu Santo, llena los corazones de tus fieles
1: y enciende en ellos el fuego de tu amor.
0: Ven Espíritu Santo, llena los corazones de tus fieles
1: y enciende en ellos el fuego de tu amor.
0: Ven Espíritu Santo, llena los corazones de tus fieles
1: y enciende en ellos el fuego de tu amor.
0: Ven Espíritu Santo, llena los corazones de tus fieles
1: y enciende en ellos el fuego de tu amor.
0: Ven Espíritu Santo, llena los corazones de tus fieles
1: y enciende en ellos el fuego de tu amor.
0: Ven Espíritu Santo, llena los corazones de tus fieles
1: y enciende en ellos el fuego de tu amor.
0: Ven Espíritu Santo, llena los corazones de tus fieles
1: y enciende en ellos el fuego de tu amor.
0: Ven Espíritu Santo, llena los corazones de tus fieles
1: y enciende en ellos el fuego de tu amor.
0: Ven Espíritu Santo, llena los corazones de tus fieles
1: y enciende en ellos el fuego de tu amor.
0: Ven Espíritu Santo, llena los corazones de tus fieles
1: y enciende en ellos el fuego de tu amor.
2: Padre, por nuestro Señor Jesucristo, envíanos el Espíritu Santo que nos has prometido.
1: Envía tu Espíritu y todo será creado y se renovará la faz de la tierra. Oh Dios, que con la luz del Espíritu Santo enseñaste a los fieles la verdad, concédenos conocerla en el mismo Espíritu y gozar siempre de sus consuelos celestiales. Por Jesucristo nuestro Señor.
0: Amén.

0: Letanías al Espíritu Santo. Señor, ten piedad de nosotros.
1: Ten piedad de nosotros.
0: Cristo, ten piedad de nosotros.
1: Ten piedad de nosotros.
0: Señor, ten piedad de nosotros.
1: Señor, ten piedad de nosotros.
0: Padre omnipotente,
1: ten piedad de nosotros.
0: Jesús, Hijo eterno del Padre y Redentor del mundo, sálvanos.
1: Sálvanos.
0: Espíritu del Padre y del Hijo, amor infinito del uno y del otro, santifícanos.
1: Santifícanos.
0: Trinidad Santa, óyenos.
1: Óyenos.
0: Espíritu Santo, que procedes del Padre y del Hijo,
1: ven a nosotros.
0: Promesa del Padre,
1: ven a nosotros.
0: Espíritu de modestia y de inocencia,
1: ven a nosotros.
0: Don de Dios Altísimo,
1: ven a nosotros.
0: Rayo de luz celeste,
1: ven a nosotros.
0: Fuente de agua viva,
1: ven a nosotros.
0: Espíritu de amor y de verdad,
1: ven a nosotros.
0: Fuego abrasador,
1: ven a nosotros.
0: Autor de todo bien,
1: ven a nosotros.
0: Unción espiritual,
1: ven a nosotros.
0: Caridad ardiente,
1: ven a nosotros.
0: Espíritu de sabiduría e inteligencia,
1: ven a nosotros.
0: Espíritu de consejo y fuerza,
1: ven a nosotros.
0: Espíritu de ciencia y de piedad,
1: ven a nosotros.
0: Espíritu de temor del Señor,
1: ven a nosotros.
0: Espíritu de gracia y de oración,
1: ven a nosotros.
0: Espíritu de paz y de dulzura,
1: ven a nosotros.
0: Espíritu consolador,
1: ven a nosotros.
0: Espíritu que gobiernas la iglesia,
1: ven a nosotros.
0: Espíritu que llenas el universo,
1: ven a nosotros.
0: Espíritu que llenas todo nuestro corazón,
1: ven a nosotros.
0: Espíritu de adopción de los hijos de Dios,
1: ven a nosotros.
0: Espíritu Santo, imprime en nosotros el horror al pecado.
1: Te rogamos, óyenos.
0: Espíritu Santo, graba tu ley en nuestros corazones.
1: Te rogamos, óyenos.
0: Espíritu Santo, abrázanos en el fuego de tu amor.
1: Te rogamos, óyenos.
0: Espíritu Santo, enséñanos a orar como se debe.
1: Te rogamos, óyenos.
0: Espíritu Santo, ilumínanos con tus inspiraciones celestiales.
1: Te rogamos, óyenos.
0: Espíritu Santo, concédenos la única ciencia necesaria.
1: Te rogamos, óyenos.
0: Espíritu Santo, inspíranos la paciencia de tus virtudes.
1: Te rogamos, óyenos.
0: Espíritu Santo, haz que perseveremos en tu justicia.
1: Te rogamos, óyenos.
0: Espíritu Santo, sé nuestro consolador.
1: Te rogamos, óyenos.
0: Espíritu Santo, sé tú mismo nuestra recompensa.
1: Te rogamos, óyenos.
0: Cordero de Dios que quitas el pecado del mundo,
1: envíanos tu Espíritu Santo.
0: Cordero de Dios que quitas el pecado del mundo,
1: derrama en nuestras almas los dones del Espíritu Santo.
0: Cordero de Dios que quitas el pecado del mundo,
1: infúndenos el espíritu de sabiduría y devoción.
0: Ven, Espíritu Santo, llena los corazones de tus fieles
1: y enciende en ellos el fuego de tu amor.
0: Oh Dios, que iluminas e instruyes el corazón de los fieles con la luz del Espíritu Santo, haz que en el mismo Espíritu Santo sepamos siempre apreciar el bien y ser llenos de tus consuelos divinos. Por Cristo nuestro Señor.
1: Amén.
0: En el nombre del Padre, y del Hijo, y del Espíritu Santo. Amén.

0: oración al Espíritu Santo. Oh Espíritu Santo, oro a ti con María, que me ha invitado a invocarte, y te pido que vengas a mí y derrames sobre mí tus dones. Llena mi vida con el don del amor, para que de ahora en adelante yo pueda amar a Dios en ti sobre todas las cosas, y a mi prójimo como a mí mismo. Derrama sobre mí el don de la sabiduría, para que en todo momento, en cualquier cosa que haga, piense, siente o decida, esté siempre dispuesto a actuar bajo tu luz.
1: Oh, Espíritu del Consejo, decide sobre mí para que por medio del conocimiento y palabra de amor sea siempre capaz de ayudar a todos aquellos que piden mi consejo, que cada palabra mía sea luz para otros. Espíritu de Jesús, concédeme el don de la fortaleza, para que pueda soportar toda prueba y haga siempre la voluntad del Padre, especialmente en los momentos difíciles. Espíritu de fortaleza, sosténme en mis horas de fragilidad.
0: Oh Espíritu de vida, desarrolla en mi vida divina, que ya me fue dada por ti en el seno de mi madre y en mi bautismo. Fuego divino, inflama mi corazón con el fuego del amor, para que desaparezca de él el hielo del pecado y la oscuridad. Espíritu de sanidad, cura en mí todo lo que está herido y haz crecer lo que aún no ha crecido. Desciende sobre mí toda fuerza para que siempre esté dispuesto a dar gracias aún por las cosas pequeñas. Ilumíname, Espíritu Santo, para que aprenda a agradecer las cruces y las dificultades.
1: Oh, Espíritu de la verdad, ilumíname con tu verdad, para que viva en todo momento la verdad del amor, de la paz y de la justicia. Ayúdame para que en mi vida diaria, mis hechos y mis palabras proclamen la luz de la palabra divina en toda su plenitud. Espíritu Santo, guía a nuestro Papa. Espíritu de oración, enséñanos a purificar nuestros corazones para que nuestras oraciones sean siempre escuchadas y para que siempre encontremos tiempo para hacer oración. Espíritu Santo, ora en mí y hazme exclamar, Abba Padre, concédeme la gracia de orar con el corazón. Espíritu Santo, aparta de mí toda carga para que mi corazón pueda ser como una flor que crece y se desarrolla produciendo fruto abundante.
0: María, que el Espíritu Santo comience y prosiga en mi interior la tarea que comenzó en ti, para que a través de tu acción amorosa del Verbo Divino crezca en mi corazón. Oh Espíritu Santo, por medio de María, yo te escojo en este día como el amo de todo mi ser. Lleno de confianza y esperanza en tu amor infinito, el cual se manifestó de manera tan admirable en la Virgen María, hoy me decido por ti y por tus dones. Renuncio a cualquier espíritu del mal y a su acción, y te acepto a ti, Espíritu de luz, de amor y de orden. Te consagro todas mis facultades y deseos. Siempre al amparo de tu luz, te entrego todos los derechos sobre mi vida. Protégeme y guíame hacia el Padre. Oro a ti con María, en el nombre de Jesucristo. Amén.

entristezcan al Espíritu Santo de Dios. Este es el sello con el que ustedes fueron marcados y por el que serán reconocidos en el día de la salvación. Arranquen de raíz de entre ustedes disgustos, arrebatos, enojos, gritos, ofensas y toda clase de maldad. Más bien, sean buenos y comprensivos unos con otros, perdonándose mutuamente como Dios los perdonó en Cristo. Carta a los Efesios, capítulo 4, versículos 30 al 32.

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1: Son las 3 de la mañana, 2 de la mañana, en las Islas Galápagos.
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2: Alienta a las personas a decir la coronilla que te he dado. Quien la recite recibirá gran misericordia a la hora de la muerte. Los sacerdotes la recomendarán a los pecadores como su último refugio de salvación. Aun si el pecador más empedernido hubiese recitado esta coronilla, al menos una vez recibirá la gracia de mi infinita misericordia. Deseo conceder gracias inimaginables a aquellos que confían en mi misericordia.

gracias más grandes concederé a las almas que recen este rosario? Las entrañas de mi misericordia se enternecen por quienes rezan este rosario.

quiera que lo rece recibirá gran misericordia a la hora de la muerte. Los sacerdotes se lo recomendarán a los pecadores como la última tabla de salvación. Hasta el pecador más empedernido, si reza este rosario una sola vez, recibirá la gracia de mi misericordia infinita. Deseo que el mundo entero conozca mi misericordia.

0: nombre del Padre, del Hijo y del Espíritu Santo.
1: Amén.
0: Padre nuestro, que estás en el cielo, santificado sea tu nombre. Venga a nosotros tu reino. Hágase tu voluntad en la tierra como en el cielo.
1: Amén.

Dios te salve María, llena eres de gracia, el Señor es contigo, bendita tú eres entre todas las mujeres, y bendito es el fruto de tu vientre, Jesús.

0: Padre Todopoderoso, Creador del cielo y de la tierra, creo en Jesucristo, su único Hijo, nuestro Señor, que fue concebido por obra y gracia del Espíritu Santo, nació de Santa María Virgen, padeció bajo el poder de Poncio Pilato, fue crucificado, muerto y sepultado, descendió a los infiernos, al tercer día resucitó de entre los muertos, subió a los cielos y está sentado a la derecha de Dios Padre Todopoderoso. Desde allí ha de venir a juzgar a los vivos y a los muertos.
1: Creo.

que no tema acercarse a mí, el alma más débil y pecadora, aunque tuviera más pecados que granos de arena hay en la tierra. Los más grandes pecadores llegarían a una gran santidad si confiaran en mi misericordia.

Cuanto más grande es el pecador, tanto más grande es el derecho que tiene a mi misericordia.

Cuanto más confía un alma, tanto más recibirá. Con la sencillez de una niña, háblame de todo, porque tengo el oído y el corazón vueltos hacia ti, y tus palabras me son agradables.

0: por su dolorosa pasión.
1: Ten misericordia de nosotros y del mundo entero.
0: Por su dolorosa pasión.
1: Ten misericordia de nosotros y del mundo entero.
0: Por su dolorosa pasión.
1: Ten misericordia de nosotros y del mundo entero.
0: Por su dolorosa pasión.
1: Ten misericordia de nosotros y del mundo entero.
0: Por su dolorosa pasión.
1: Ten misericordia de nosotros y del mundo entero.
2: Ofrezco a los hombres un recipiente con el que han de venir a la fuente de la misericordia para recoger gracias. Ese recipiente es esta imagen con la firma: Jesús, en ti confío.

hija mía, haz lo que esté en tu poder para difundir la devoción a mi misericordia. Yo supliré lo que te falta. Dile a la humanidad doliente que se abrace a mi corazón misericordioso y yo la llenaré de paz. Di, hija mía, que yo soy el amor y la misericordia mismos. Recordad mi pasión, y si no creéis en mis palabras, creed al menos en mis llagas.

hija mía, habla al mundo entero de la inconcebible misericordia mía. Deseo que la fiesta de la misericordia sea refugio y amparo para todas las almas y especialmente para los pecadores.

Ese día están abiertas las entrañas de mi misericordia. Derramo todo un mar de gracias sobre las almas que se acercan al manantial de mi misericordia. El alma que se confiese y reciba la Santa Comunión obtendrá el perdón total de las culpas y de las penas.

En ese día están abiertas todas las compuertas divinas a través de las cuales fluyen las gracias. Que ningún alma tema acercarse a mí, aunque sus pecados sean como escarlata.

0: por su dolorosa pasión.
1: Ten misericordia de nosotros y del mundo entero.
0: Por su dolorosa pasión.
1: Ten misericordia de nosotros y del mundo entero.
0: Por su dolorosa pasión.
1: Ten misericordia de nosotros y del mundo entero.
0: Por su dolorosa pasión.
1: Ten misericordia de nosotros y del mundo entero.

que existe está encerrado en las entrañas de mi misericordia, más profundamente que un niño en el seno de su madre. Te recuerdo, hija mía, que cuantas veces oigas el reloj dando las tres, sumérgete totalmente en mi misericordia. En esa hora puedes obtener todo lo que pidas para ti y para los demás.

una hora de meditación de mi dolorosa pasión tiene mayor mérito que un año entero de flagelaciones a sangre.

Te doy tres formas de ejercer misericordia para con el prójimo: la acción, la palabra y la oración. En estas tres formas está contenida la plenitud de la misericordia y es el testimonio irrefutable del amor hacia mí. De este modo, el alma alaba y adora mi misericordia. Sí, el primer domingo después de Pascua es la fiesta de la misericordia, pero también debe estar presente la acción, porque la fe sin obras, por fuerte que sea, es inútil.

Oh Señor, deseo transformarme toda en tu misericordia y ser un vivo reflejo de ti. Que tu insondable misericordia pase a través de mi corazón y mi vida.

Señor, a que mis ojos sean misericordiosos, para que yo jamás recele o juzgue según las apariencias, sino que busque lo bello en el alma de mi prójimo y acuda

Ayúdame, oh Señor, a que mis oídos sean misericordiosos, para que tome en cuenta las necesidades de mi prójimo y no sea indiferente a sus penas y gemidos.

Ayúdame, oh Señor, a que mi lengua sea misericordiosa, para que jamás hable negativamente de mi prójimo, sino que tenga una palabra de consuelo y perdón para todos.

Ayúdame, oh Señor, a que mis manos sean misericordiosas y llenas de buenas obras, para que sepa hacer solo el bien a mi prójimo y cargue sobre mí las tareas más difíciles y más penosas.

misericordiosos, para que siempre me apresure a socorrer a mi prójimo, dominando mi propia fatiga y mi cansancio.

Ayúdame, oh Señor, a que mi corazón sea misericordioso, para que yo sienta todos los sufrimientos de mi prójimo. A nadie le rehusaré mi corazón. Seré sincera, incluso con aquellos de los cuales sé que abusarán de mi bondad. Y yo misma me encerraré en el misericordiosísimo corazón de Jesús. Soportaré mis propios sufrimientos en silencio.

peregrinación a Jerusalén por Antíoco Epífanes. Alejandro de Macedonia, conquistador inigualable en la historia antigua, a su muerte nombra a sus más cercanos servidores, gobernadores de todo su imperio, repartiéndoles por regiones las tierras que eran fruto de su conquista. De ellos surgió Antíoco Epífanes, hijo del rey Antíoco, y con él también surgieron israelitas rebeldes que iban convenciendo a muchos de aceptar las nuevas costumbres, diciendo: vamos, hagamos un trato con los pueblos que nos rodean, porque desde que nos separamos de ellos, hemos tenido muchos males. Así que fueron ante el rey, le pidieron permiso para seguir las costumbres paganas de los pueblos que les rodeaban, y construyeron un templo como el de los paganos, y renegaron de la alianza santa con Yahvé para atarse al yugo de los paganos, y se vendieron ante las nuevas costumbres, olvidando las suyas. Una vez asentado en su reino Antíoco, conquistó Egipto y subió contra Israel. Al llegar a Jerusalén, arrasó con el templo, quitándoles todo el oro del altar y los vasos sagrados, las cortinas, las coronas y en general de todos los tesoros que pudo encontrar. Y partió con su botín, derramando sangre de gente inocente. Los habitantes de Jerusalén huyeron, dejando su santuario desolado como un desierto y sus fiestas convertidas en llanto. Su grandeza se volvió dolor. Tiempo después, el rey ordenó que todos los territorios que había conquistado formaran un solo pueblo y dejaran sus costumbres. El que no obedeciera la orden real moriría sin piedad alguna. El rey nombró inspectores para que vigilaran que los israelitas no ofrecieran sacrificios a Yahvé en su templo, sino en los templos que había construido a los ídolos, realizado con toda clase de impurezas, de modo que olvidaran la ley y los profetas y cambiaran todas sus costumbres. Era tan terrible la situación que vivían los israelitas que les obligaban a quemar los libros de la ley. La misma suerte corría a la familia de los que habían practicado la circuncisión. Por aquel tiempo, Matatías dejó Jerusalén y fue a establecerse a Modín.

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1: Son las 4 de la mañana, 3 de la mañana, en las Islas Galápagos.
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Iniciamos una semana más en este día lunes y gracias a Dios con la oportunidad de un nuevo día, con el inicio ya el día de mañana de la novena de la Virgen del Carmen. Así que les invitamos a estar pendientes de nuestras actividades. Hoy, como siempre, estaremos con las notas junto a nuestra compañera Ruth Guerra a propósito de los temas de la Virgen María. También estaremos con notas especiales, con la oración y la reflexión de un nuevo día y la oportunidad de iniciar juntos esta jornada que Dios nos permite. Yo soy Enrique Gordón y este programa es Misión Despertar, con ustedes de lunes a viernes de 4 a 5 de la mañana. Muchísimas gracias por su oración y muchas gracias por ser parte de nuestra familia y misionera de Radio María, que día tras día busca aprovechar el primer pensamiento del día, las primeras actividades del día, para ofrecérselas al Señor en oración, en aprendizaje, en compartir, en reflexión y en la buena compañía de nuestra Madre la Virgen María. Nuestra misión de evangelización lleva 27 años en nuestro país. El próximo octubre estaremos de aniversario y estamos trabajando en la planificación de actividades junto con nuestra familia de fe y de esperanza. Sin más, les invitamos a seguir en compañía de Radio María. Bendiciones, hermanos, iniciamos enseguida nuestro programa. No hay condenación. Dice la carta a los romanos: así pues, ahora ya no hay ninguna condenación para los que están unidos a Cristo Jesús. Romanos 8:1. Más adelante dice esta misma carta: ¿quién podrá acusar a los que Dios ha escogido? Dios es quien los hace justos. ¿Quién podrá condenarlos? Cristo Jesús es quien murió. Todavía más, ¿quién resucitó y está a la derecha de Dios rogando por nosotros? ¿Quién nos podrá separar del amor de Cristo? ¿El sufrimiento, las dificultades, la persecución, el hambre, la falta de ropa, el peligro o la muerte violenta? Romanos capítulo 8, verso 33. Les recomiendo leer especialmente este capítulo. Romanos 8 es mucho lo que nos indica ahí, y en especial en el tema que compartimos, el de la salvación. Hoy Dios nos va a tratar a nosotros en el sentimiento de culpa, porque tenemos que darnos cuenta de los errores que hemos hecho. Tenemos que reflexionar sobre lo pecadores que somos, de lo indignos que somos de estar ante el Señor. Pese a que Él nos busca no porque nos lo merezcamos, sino porque Él nos amó primero y nos ama porque es su naturaleza. Hoy el Espíritu Santo va a desenmascarar al enemigo. Lo va a exhibir junto con todas sus maquinaciones, sus planes, en contra de nuestra salvación y de la verdad. Nos va Dios a hacer libres para vivir en esa vida abundante que Dios tiene para nosotros. Hoy mismo, ahora mismo. El sentimiento de culpa es una gran angustia, acompañado de una fuente de autorreproche y un juicio severo contra sí. Pues la persona inducida por el enemigo se juzga a sí misma o acepta el juicio que otra persona hizo sobre su vida. Esta culpa se asocia a una rebaja de la autoestima, es decir, a una especie de desprecio y de autodenignación. Una persona con sentimiento de culpa no puede tener una buena o hermosa comunicación con Dios. No puede ejercitar la fe, no puede crecer en espiritualidad,
y tampoco puede apoderarse de la vida abundante que Dios nos tiene, en salud, en prosperidad, en gozo, en éxito, en bendiciones. No puede vivir como hijo y ejercer la autoridad de Dios. Una persona con sentimiento de culpa se comporta y se siente como una esclava del pecado, porque ni reconoce su culpa ni trabaja en cambiar esa situación. No podrá experimentar el gozo, no tendrá una autoestima saludable y no puede reclamar las promesas del Señor. El sentimiento de culpa es como un gas paralizante de Satanás que nos bloquea, un arma con la que nos ataca y nos lo recuerda cada vez y cuando, para que no podamos cumplir con el propósito de Dios en nuestra vida. Y por otro lado, este plan de Satanás incluso está para aquellos que, siendo grandes pecadores, creen que no pueden ser dignos de la misericordia de Dios. Ese amor y esa misericordia está para todos, especialmente para los más pecadores. El sentimiento de culpa surge cuando, luego de pecar, se rompe el orden divino. Cuando, por ejemplo, no acudimos a Dios, sino meditamos en nuestro pecado una y otra vez, por ejemplo, no acudimos a la confesión. Damos lugar así para que el enemigo lance dardos de ordenación en nuestra mente. El remordimiento nos atrapa, la tristeza nos ahoga. Nos sumergimos en nuestros recuerdos, en nuestras lágrimas, en nuestras falencias, en nuestros errores, y no nos creemos capaces de cambiar nuestra vida. El arrepentimiento nos lleva a Dios. Hay dos tipos de tristeza: la que produce muerte, y esta es la tristeza del remordimiento, la tristeza de la angustia, de la amargura, y la tristeza que es un arrepentimiento de culpa de lo que hemos hecho, y esa produce vida. Aquí un ejemplo: Pedro y Judas. El sentimiento de culpa y el remordimiento acabó con Judas. No se sintió digno del perdón y de la misericordia de Dios, y ya sabemos cómo terminó su vida. Hubiera corrido a la cruz a pedirle perdón a Jesús, y tal vez Jesús le hubiera dicho como a los dos ladrones de la cruz: Padre, perdónalos porque no saben lo que hacen. Judas tal vez hubiera sido perdonado y hubiera alcanzado el cielo. Muy aparte de lo que sucedió con Pedro, se arrepintió, lloró, clamó a Dios, pidió perdón. Ahí es donde vale la tristeza, reconociendo nuestra culpa y clamando a Dios por su misericordia. Y Dios, como buen padre, nos abrazará, nos mostrará su amor, nos perdonará y nos dará una nueva oportunidad, pero tal vez nos dirá lo mismo que Jesús dijo a aquella persona que sanó y que se arrepintió: vete y no peques más. Pero el remordimiento o la culpa lo llevó a Judas al suicidio y a Pedro a ser quien dirige a la iglesia, con todo lo contrario de lo que se comportó el primero. Y es que el diablo lo que quiere es matarnos a través de nuestra culpa. Nadie se siente culpable por un hecho del futuro, ni siquiera del presente. Siempre alguien es culpable y tiene un remordimiento de conciencia por algo que pasó en el pasado, y a veces hace mucho tiempo. No hay condenación para quienes están en el camino del Señor, porque hay

por el que nos llevas a cumplir con nuestros sueños, avanzando por el camino por el que nos esforzamos por alcanzar nuestras metas, por servir, por cumplir con nuestra misión entregada a cada uno. Padre, te agradecemos por todo tu amor y protección, por la bondad que nos has dado tanto al descansar para prepararnos para este día, como por lo que podremos hacer hoy para dejarlo todo a tu nombre. Gracias porque nos escuchas y atiendes nuestras súplicas. Qué bello es despertar cada mañana con la certeza de que tú nos cuidas, tú nos tomas de la mano, tú nos bendices, tú nos amas y tú nos das tantas muestras de cariño. Nos llevas a cumplir con nuestras actividades. Cuida y bendice también a las personas por las que pedimos oración. Señor, en este nuevo día ponemos en tus manos nuestros proyectos, nuestras metas, nuestras tareas, nuestra educación, nuestra oración, nuestras actividades en casa, nuestros proyectos en comunidad. Por favor, danos sabiduría para tomar buenas decisiones. Colma nuestro corazón de tu amor para vivir en paz y alegría. Danos fortaleza y determinación para tomar buenas decisiones. Te pedimos que nos guardes bajo tu manto de luz y de protección. Gracias mil, Padre Santo, por todo lo que desde tu inmenso amor nos das día tras día. Llena nuestra vida de esperanzas, llena nuestra vida de ilusiones y ayúdanos a seguir creyendo, esperando, amando y dando siempre lo mejor de nosotros en tu nombre para cada día. Y si por algún motivo tuviésemos que enfrentar alguna dificultad, que nuestra fe no se extinga, que recordemos tus promesas, que escuchemos tus palabras, los mensajes con los que nos animas día tras día y estás con nosotros presente, donde vayamos y con quien estemos. Tú cada día nos das esa oportunidad de crecer, de ser mejores, de servir, de construir nuestras victorias día tras día. Padre eterno, prometemos dar lo mejor de nosotros en esta jornada, recordando que somos hijos del Rey, hijos del dueño del universo, del que nos ama infinitamente. Ayúdanos a vivir para agradarte. Aleja de nosotros todo aquello que nos aleja de ti. Ayúdanos a caminar en la santidad, en tu santa y divina voluntad, para que aquellos que se acerquen a nosotros puedan sentir tu presencia. Dios mío, solo tú calmas nuestra ansiedad y sanas las heridas de nuestro espíritu, y nos renuevas con tu luz, así como se renuevan los campos en primavera. Señor, tú eres nuestro verde valle de descanso, nuestro pastor, nuestro guía. Tú eres nuestra agua fresca y nuestra fuente de vida, nuestro aliento en los días de calor, nuestra inspiración, nuestra paz y nuestro Padre amoroso y fiel. Que nuestra vida sea según lo que tu santa y bendita voluntad definan para nosotros el día de hoy. Y que con sinceridad y con amor digamos junto a nuestra familia cada nuevo día: te amo, Señor, y ayúdame a serte fiel cada instante de nuestra vida. Y ahora, con nuestra familia de fe y de esperanza, les invitamos a decir juntos: Padre nuestro que estás en el cielo, santificado sea tu nombre. Venga a nosotros tu reino. Hágase tu voluntad en la tierra como en el cielo. Danos hoy nuestro pan de cada día. Perdona nuestras ofensas,

como también nosotros perdonamos a los que nos ofenden. No nos dejes caer en la tentación y líbranos del mal. Amén. Dios te salve María, llena eres de gracia, el Señor es contigo. Bendita tú eres entre todas las mujeres, y bendito es el fruto de tu vientre, Jesús. Santa María, Madre de Dios, ruega por nosotros pecadores, ahora y en la hora de nuestra muerte. Amén. Gloria al Padre, al Hijo y al Espíritu Santo, como era en el principio, ahora y siempre, y por los siglos de los siglos. Amén. Buenos días, Señor. Buenos días, amable audiencia de Radio María.

les quiero compartir una reflexión que nos invita a pensar en el momento en el que Dios nos llame ya a su presencia. Recordemos que cada Ave María que decimos, compartimos ese pedido de que la Virgen nos acompañe ahora y en la hora de nuestra muerte. Amén. Y de que solo viviendo en el Señor día tras día, Él nos permitirá tener una santa muerte, una oportunidad de acabar con nuestra misión aquí en este mundo y de estar con la conciencia tranquila de haber cumplido con lo que Dios nos ha previsto. Y quiero sobre ello invitarle a hacer esta reflexión a propósito de cómo murió Job y cómo nosotros también podemos reaccionar ante las pruebas que Dios permita en nuestro camino, justamente para que creamos que son esos peldaños que nos ayuden a alcanzar la verdadera gloria de la eternidad en el cielo. Dice Job 42:17, y murió Job, viejo y lleno de días. Con esta breve frase termina la historia de uno de los hombres que más sufrió en la Biblia. Y ahí también el recordar de que si nosotros estamos dispuestos a seguir al Señor, tendremos sufrimientos, tendremos rechazos, tendremos problemas, tendremos enfermedades, así como lo tuvo Job y así como tuvieron todos los que siguieron al Señor, y todos los que seguiremos al Señor tendremos similares situaciones. En el caso de Job, es uno de los que más profundamente conoció a Dios. No murió derrotado por sus pruebas. Y eso también tenga en cuenta, ninguno de nosotros que nos abandonemos a Dios, por más duras y difíciles que puedan parecer las pruebas que tengamos, ninguno moriremos abandonados por Dios. Job murió después de haber visto la fidelidad del Señor restaurar su vida. Y acuérdese principalmente de esta frase: si usted es fiel al Señor, el Señor le mostrará. No piense cuándo, no piense cómo, no piense frente a quién, pero el Señor le presentará su fidelidad y la restauración de su vida. La Escritura dice que después de su aflicción, Job vivió 140 años más, cosa que nos parece muy difícil creerle. Imagínese a una persona que ahora, digamos que vive tantos padecimientos. Según la edad que tenga, como Job viviría después 140 años más. Y dice el Señor en este libro, vio a sus hijos y a sus hijos de sus hijos hasta la cuarta generación y recuperó todo lo que había perdido. Su final no fue marcado por la tragedia. No fueron los problemas o las adversidades los que marcaron la fe en Job. La mayor bendición no fue material, fue espiritual. En medio del dolor, Job declaró: de oídas te había oído, hasta ahora mis ojos que te ven. Job 42:5. La prueba que parecía destruirlo terminó profundizando su comunión con Dios. Y eso esperemos con Dios también ante cada prueba que Dios permite en nuestro caminar. No que las pruebas nos venzan, ni nos derroten, ni nos aflijan, ni nos entristezcan, sino que la prueba nos ayude a profundizar nuestra comunión con Dios. Pero para eso, ¿qué es lo que debemos hacer? No quedarnos pensando en la prueba, en lo triste, en lo duro, en lo que ya no está, en lo que ya no pudo ser o en lo que ya no se puede dar, sino pensando en lo que Dios puede hacer con nosotros frente a esas pruebas y pensando cuán grande es nuestro Dios, en quien nos abandonamos y con quién estamos pasando esta prueba. Dios no te está mirando desde lejos mientras estás pasando este momento difícil. Está contigo.
La prueba puede parecer grande, pero no hay prueba más grande que el Señor. La historia de Job nos recuerda que los capítulos más oscuros de nuestra vida no son el final del libro. ¿Qué capítulo duro y oscuro está pasando en tu vida? No es el final del libro. A veces la prueba nos hiere, nos confunde, nos entristece, nos abruma. Y está bien pensar todo eso. Pero no nos quedemos pensando en ello, sino en el Señor, en quien está con nosotros, en quien permitió todo esto. Porque por más dura y difícil que sea la prueba, el Señor sabe por qué permitió que eso tenga que darse en nuestra vida. Y el Señor puede transformar ese valle de lágrimas, ese lugar en el que tú estás, en un momento de risas y alegría, porque eso lo prometió el Señor en las Sagradas Escrituras. Y eso nos va a ayudar a madurar en la fe, a madurar en nuestra confianza en Él, a confiar en Él, a esperar en Él, no a esperar pensando en las pruebas, no a madurar pensando en lo que fue triste, no a esperar pensando en lo que ya no pudo ser. Si hoy estás atravesando una temporada difícil, recuerda el final del libro de Job. Él vivió 140 años más y vio cómo Dios le repuso todo lo que se le quitó. Dios no lo abandonó y Dios tampoco te abandonará a ti. Por eso permanece fiel, confiando y buscando lo que nos acerque más a Dios, lo que nos recuerde más a Dios, lo que nos ayude a amarle más al Señor. La prueba no será eterna. Así sea lo más injusto que estés viviendo, así sea lo más triste que estés pasando, así sea lo más duro que estés viviendo, no es eterno. Todo será pasajero. Mantente firme, y para eso cuenta con nuestra familia de oración de Radio María. Porque al final, nadie vence a Dios. Honra la fe de aquellos que no lo sueltan en medio del dolor. Y honra también a aquellos que nos han dado el ejemplo para todo esto. Menciono, por ejemplo, a tus padres, a tus abuelos, a tus hijos, a tu esposo, a tu esposa. Qué orgulloso se sentirá de ver que tú has perseverado en medio de la prueba, que tú no te has dejado vencer por la amargura, la tristeza o por el desaliento, y que junto a Dios, y recuerda principalmente eso, junto a Dios tú has vencido, has pasado la prueba y estás presto para seguir en el camino de la victoria, de la luz y de la vida eterna aquí mismo y luego en el cielo. Por eso, nuestro compromiso de oración y de aliento, como los pastorcitos de Fátima, Señor, que yo te ame, que yo te crea, que yo te adore, que yo te espere, para demostrarte así cuánto espero en ti, por los que no te aman, por los que no te creen, por los que no te adoran y por los que no te esperan. Unidos en oración, con nuestra familia de fe al amanecer, junto con Radio María.

les quiero compartir una hermosa historia. Un santo que celebró la misa después de haber muerto. Y es un santo muy cercano a nosotros. Hay historias que parecen desafiar toda explicación. Hay santos que hacen cosas inimaginables que solo las vemos en películas de ciencia ficción. Hay situaciones en la iglesia que son inexplicables. Pero lo que vamos a compartir ahora ocurrió apenas unas horas después de la muerte de un sacerdote. El protagonista, el Santo Martín de Porres. Durante toda su vida visitó a los enfermos, alimentó a los pobres y pasó largas horas frente al Santísimo Sacramento. Cuando murió, el convento entero quedó sumido en un silencio sepulcral. Los frailes comenzaron a preparar su cuerpo para el funeral. Pero aquella misma noche, en un pequeño pueblo a varios kilómetros de Lima, un anciano agonizaba. Llevaba días suplicando una última confesión. Quería recibir la Eucaristía antes de morir, pero ningún sacerdote lograba llegar. La lluvia había destruido los caminos. La familia comenzó entonces a rezar. Y entonces ocurrió algo impresionante. Alguien llamó a la puerta. Era un fraile dominico. Vestía el hábito de siempre. Sonreía con serenidad. Entró en la habitación. Escuchó la confesión del anciano. Le dio la absolución. Le administró la Sagrada Comunión. Y permaneció unos minutos rezando junto a su cama. Antes de salir dijo solamente, «Ahora puedes ir en paz al encuentro del Señor». A la mañana siguiente la familia viajó al convento de los dominicos en Lima para agradecer al sacerdote. Pero los frailes los miraron desconcertados. Eso era imposible. ¿Por qué? Porque Fray Martín murió ayer. Y la familia insistió. Ellos lo vieron. Ellos lo escucharon. Ellos estuvieron ahí. Y describieron perfectamente su rostro. No podía haber sido otra persona. Su voz, su sonrisa, su hábito. Los religiosos comprendieron inmediatamente de qué hablaban, de quién se trataba y de qué es lo que había ocurrido. Era San Martín de Porres. El anciano murió pocas horas después, en paz, en reconciliación, con los sacramentos recibidos, en paz con el Señor y con el nombre de Jesús en sus labios. Los frailes nunca encontraron una explicación humana. Solo dieron gracias a Dios, y es lo que debemos hacer todos. ¿Cuántas veces? Porque no solo ha pasado con personajes conocidos. ¿Cuántas veces hemos recibido cosas de Dios que no tienen explicación, que no las imaginamos, que no sabemos por qué sucedieron? No busquemos explicaciones. No tratemos de entender lo que pasa, simplemente dediquémonos a dar gracias a Dios. Porque cosas así grandes, extraordinarias e inexplicables han ocurrido, y porque cosas similares seguirán pasando. Tengamos fe. Para Dios nada es imposible. Inclusive la muerte nunca ha sido el final de quienes viven completamente unidos a Él. Yo soy el camino, la verdad y la vida, dice Jesucristo. Y quienes caminan junto a Él tienen esa oportunidad de vencer cualquier barrera física que conozcamos. Dice también Juan 11:25, el que cree en mí, aunque muera, vivirá.
Esta narración nos inspira cómo desde la tradición y desde los relatos biográficos asociados al Santo Martín de Porres, cómo ocurren cosas extraordinarias en las historias de los santos en la Iglesia, distinguiendo estos testimonios de la revelación pública contenida en la Sagrada Escritura. No obliga a los fieles a creer en ellos como dogmas de fe, pero nos ayudan a creer en Dios, en su palabra, en su promesa y en su mensaje. San Martín, ayúdanos a creer más en Dios. Ayúdanos a creer en sus promesas, a conocer más de su palabra y a saber que con Dios nada es imposible. San Martín de Porres, ruega por nosotros.

Del libro de Horacio Bojorge, La Virgen María en los Evangelios. Tema 2. El género literario, Evangelio. ¿Cómo hay que interpretar la Sagrada Escritura? La Constitución Dei Verbum del Concilio Vaticano II enseña que para interpretar adecuadamente la Sagrada Escritura es muy importante determinar el género literario. Por eso, se ha de tener muy en cuenta cuál es el género literario de los evangelios, y esto, advertirlo para evaluar la evidencia evangélica sobre María. Dice la Constitución del Concilio Vaticano II, Dei Verbum. Habiendo hablado Dios en la Sagrada Escritura por medio de hombres y a la manera humana, para que el intérprete de la Sagrada Escritura comprenda lo que Él quiso comunicarnos, debe investigar con atención qué pretendieron expresar realmente los hagiógrafos, escritores inspirados por Dios, y qué quiso decir Dios manifestar con las palabras de ellos. El principio o ley del texto. Para descubrir la intención del autor, hay que tener en cuenta, entre otras cosas, los géneros literarios, pues la verdad se presenta y se enuncia de modo diverso en obras de diversa índole histórica, en libros proféticos o poéticos, o en otros géneros literarios. El intérprete indagará lo que el autor sagrado intenta decir y dice, según su tiempo y cultura, por medio de los géneros literarios propios de su época. Para comprender exactamente lo que el autor quiere afirmar en sus escritos, hay que tener muy en cuenta los modos de pensar, de expresarse, de narrar que usaban en tiempos del escritor, y también las expresiones que entonces se solían emplear más en la conversación ordinaria. Principio o ley del contexto. Y como la Sagrada Escritura hay que leerla e interpretarla en el mismo espíritu con que se escribió, para sacar el sentido exacto de los textos sagrados, hay que atender no menos diligentemente el contenido y la unidad de toda la Sagrada Escritura, teniendo en cuenta la tradición viva de toda la Iglesia y de la analogía de la fe. Es deber de los exegetas trabajar según estas reglas para entender y exponer totalmente el sentido de la Sagrada Escritura, para que, con un estudio previo, vaya madurando el juicio de la Iglesia, porque todo lo que se refiere a la interpretación de la Sagrada Escritura está sometido en última instancia a la Iglesia, que tiene el mandato y el misterio divino de conservar y de interpretar la palabra de Dios. Dei Verbum 12. ¿A qué género literario pertenece el Evangelio de San Marcos? De estos principios de interpretación de la Escritura, se sigue la importancia de interpretar el Evangelio según San Marcos, tratando de ubicar el género literario. Y advierto de antemano que lo que decimos de este Evangelio vale mutatis mutandis para los otros Evangelios que consideramos en los capítulos siguientes. Podemos comenzar diciendo que el Evangelio según San Marcos es una presentación creyente de la vida de Jesús, interpretada en confrontación con las Sagradas Escrituras, de manera que la vida de Jesús las ilumina y es iluminada a su vez por ellas, mostrando sus correspondencias. El Evangelio según San Marcos tiene, pues, valor histórico,
porque narra hechos. Tiene valor biográfico porque relata dichos y hechos de Jesús. Pero es más que una crónica histórica y más que una mera biografía, porque además del relato de hechos, como pueden hacerlo las crónicas, y de la narración de la vida de una persona, como lo hacen las biografías, el Evangelio según San Marcos viene de la fe y apunta a despertar la fe. Por eso el Evangelio según San Marcos incluye un alegato acerca de la identidad de Jesús. ¿De quién es Jesús? Su texto argumenta desde las Sagradas Escrituras, alegando que en Jesús se cumplen las promesas del Antiguo Testamento. Historia interpretada. Prosiguiendo en el intento de comprender el género literario al que pertenece el Evangelio según San Marcos, podríamos decir que narración de hechos e interpretación de los mismos a la luz de las Sagradas Escrituras desde la fe para suscitar la fe. Podríamos llamarle, por lo tanto, historia teológica o historia creyente o historia predicada o historia querigmática, o quizás lo más ajustado sea definirlo como historia profética, puesto que los profetas comunican una interpretación religiosa de los acontecimientos, el sentido que tienen según Dios. El género literario del Evangelio según San Marcos tiene pues dos aspectos que lo caracterizan: A, historia, y B, interpretación de fe. Ambos aspectos están enlazados de tal manera que sirven el uno al otro sin traicionarse ni anularse. La interpretación no falsea la verdad histórica y la historia corrobora la interpretación. Los hechos narrados iluminan la escritura y la escritura ilumina los hechos. Veamos algo acerca de cada uno de estos dos aspectos. Aspecto A. El valor histórico del Evangelio. En la Constitución Dei Verbum, la Iglesia afirma, una vez más, el carácter histórico de los Evangelios. La Santa Madre Iglesia, firme y constantemente, ha creído y cree que los cuatro referidos Evangelios, cuya historicidad afirma sin vacilar, comunican fielmente lo que Jesús, Hijo de Dios, viviendo entre los hombres, hizo y enseñó realmente para salvación de ellos hasta el día en que fue levantado al cielo. Hechos capítulo 1, versículos 1 y 2. Los apóstoles ciertamente, después de la ascensión del Señor, predicaron a sus oyentes lo que Él había dicho y obrado, con aquella crecida inteligencia de que ellos gozaban, enseñados por los acontecimientos gloriosos de Cristo y por la luz del Espíritu de verdad. Los autores sagrados escribieron los cuatro evangelios, escogiendo algunas cosas de las muchas que ya se transmitían de palabra o por escrito, sintetizando otras o explicándolas, atendiendo a la condición de las iglesias, usando por fin la forma de la predicación, de manera que siempre nos comunicaban la verdad sincera acerca de Jesús. Escribieron, pues, sacándolo ya de su propia memoria o recuerdos, ya del testimonio de quienes desde el principio fueron testigos oculares y ministros de la palabra, para que conozcamos la verdad, certeza de las palabras que nos enseñan. Lucas capítulo 1, versículos 2 a 4, Dei Verbum 19.
Los evangelios tienen, pues, valor histórico en lo que narran acerca de la historia de Jesús, aunque no por eso pertenezcan al género literario histórico. El Papa Juan Pablo II volvió a recordarnos su valor histórico. Aun siendo documentos de fe, no son menos atendibles en el conjunto de sus relatos como testimonios históricos que las fuentes históricas profanas. La Constitución Dei Verbum llama historicidad de los evangelios a su contenido de verdad histórica, a la verdad del relato de hechos y dichos de Jesús. Los evangelios mismos dan por supuesta esa verdad histórica y no tratan de convencernos de la verdad de los hechos que narran, sino de otra cosa, de su sentido o significado divino, religioso, salvífico. El que no les cree en lo primero, ¿cómo podrían creerles en lo segundo? Y si su interpretación no reposara sobre hechos, ¿qué fe podrían pedir para su interpretación? La narración evangélica está destinada a suscitar a los oyentes la fe en Jesús, a convencerlos del sentido salvador de la historia de Jesús que ellos proclaman.

Muchísimas gracias, querida familia de Radio María, que nos acompaña y nos honra con su sintonía día tras día. Este es nuestro programa Misión Despertar, con usted de lunes a viernes de 4 a 5 de la mañana, iniciando la jornada de este día lunes, una nueva semana, una nueva oportunidad de cumplir con nuestras labores, un nuevo día que Dios nos permite en estos días en la sierra, especialmente con días veraniegos, con mucho sol, con algo de viento, con las vacaciones en el régimen sierra y Amazonía, pero todos con la disponibilidad de decirle al Señor gracias mil por todo lo que nos permites y gracias también por la oportunidad de recibir cada nuevo día. El día de mañana comienza la novena de la Virgen del Carmen y nosotros estamos preparando Eucaristías desde lugares especiales por este festejo, por estos días previos. Así que les invitamos a estar pendientes. También aquí en nuestro programa estaremos con notas carmelitanas. Recuerde, este próximo día, miércoles, estaremos iniciando un segmento especial junto a San José para vencer las tentaciones y las adicciones, en especial las que tienen que ver con la sexualidad. Así que les invitamos a estar pendientes. Los jueves son para adorar al Señor, para reflexionar sobre el llamado sacerdotal y vocacional. Y muchísimas gracias también porque los jueves y los martes estaremos iniciando con la reflexión de los temas del mes de la preciosa sangre de Cristo. Estos son los temas que compartimos en nuestro programa. Gracias a quienes colaboran con nosotros y a quienes se unen a nuestra misión y a nuestra oración. En un momento más estaremos con el rezo del Rosario de la Aurora. Feliz de amanecer con Radio María, hermanos. Una linda jornada junto con Radio María.

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1: Son las 5 de la mañana, 4 de la mañana, en las Islas Galápagos.
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2: Así como el demonio anda buscando a quien devorar, de la misma manera María anda en busca de quien salvar y a quien dar la vida.

Santo Rosario es una de las devociones marianas más extendidas en el pueblo cristiano. El Santo Rosario recoge las partes fundamentales del Evangelio de Jesucristo. Es una oración de la Iglesia en la que se conmemoran los 20 misterios principales de la vida de Jesucristo y de la Virgen, recitando después de cada uno de ellos un Padre Nuestro, 10 Ave Marías y un Gloria Patri. Supliquemos al Divino Espíritu que ilumine nuestras mentes y disponga nuestros corazones. Unidos, presentemos este homenaje a la Madre de Dios y desde ella al Eterno Padre, a su Divino Hijo y a su Santísimo Esposo, el Espíritu Santo.

0: Dios nuestro. En el nombre del Padre, y del Hijo, y del Espíritu Santo. Amén.
1: Jesús, mi Señor y Redentor, me arrepiento de los pecados que he cometido hasta hoy. Me pesa de todo corazón, porque con ellos he ofendido a un Dios tan bueno. Propongo firmemente no volver a pecar, y confío que por tu infinita misericordia me has de conceder el perdón de mis culpas y me has de llevar a la vida eterna. Amén. Oramos por el Santo Padre, por la Iglesia Universal. Oramos por las estaciones de Radio María en el mundo y por los oyentes y sus intenciones. Supliquemos por las vocaciones religiosas, sacerdotales y misioneras. Padre nuestro que estás en el cielo, santificado sea tu nombre. Venga a nosotros tu reino. Hágase tu voluntad en la tierra como en el cielo.
2: Danos hoy nuestro pan de cada día. Perdona nuestras ofensas, como también nosotros perdonamos a los que nos ofenden. No nos dejes caer en la tentación y líbranos del mal. Amén.
1: Dios te salve María, llena eres de gracia, el Señor es contigo. Bendita tú eres entre todas las mujeres, y bendito es el fruto de tu vientre, Jesús.
2: Santa María, Madre de Dios, ruega por nosotros pecadores, ahora y en la hora de nuestra muerte. Amén.
1: Dios te salve María, llena eres de gracia, el Señor es contigo. Bendita tú eres entre todas las mujeres, y bendito es el fruto de tu vientre, Jesús.
2: Santa María, Madre de Dios, ruega por nosotros pecadores, ahora y en la hora de nuestra muerte. Amén.
1: Dios te salve María, llena eres de gracia, el Señor es contigo. Bendita tú eres entre todas las mujeres, y bendito es el fruto de tu vientre, Jesús.
2: Santa María, Madre de Dios, ruega por nosotros pecadores, ahora y en la hora de nuestra muerte. Amén.
1: Gloria al Padre, y al Hijo, y al Espíritu Santo,
2: como era en el principio, ahora y siempre, por los siglos de los siglos. Amén.
1: Primer misterio doloroso, la oración de Jesús en el huerto de Getsemaní. Padre nuestro que estás en el cielo, santificado sea tu nombre. Venga a nosotros tu reino. Hágase tu voluntad en la tierra como en el cielo.
2: Danos hoy nuestro pan de cada día. Perdona nuestras ofensas, como también nosotros perdonamos a los que nos ofenden. No nos dejes caer en la tentación y líbranos del mal. Amén.
1: Dios te salve María, llena eres de gracia, el Señor es contigo. Bendita tú eres entre todas las mujeres, y bendito es el fruto de tu vientre, Jesús.
2: Santa María, Madre de Dios, ruega por nosotros pecadores, ahora y en la hora de nuestra muerte. Amén.
1: Dios te salve María, llena eres de gracia, el Señor es contigo. Bendita tú eres entre todas las mujeres, y bendito es el fruto de tu vientre, Jesús.
2: Santa María, Madre de Dios, ruega por nosotros pecadores, ahora y en la hora de nuestra muerte. Amén.
1: Dios te salve María, llena eres de gracia, El Señor es contigo. Bendita tú eres entre todas las mujeres, y bendito es el fruto de tu vientre, Jesús.
2: Santa María, Madre de Dios, ruega por nosotros pecadores, ahora y en la hora de nuestra muerte. Amén.
1: Dios te salve María, llena eres de gracia, el Señor es contigo. Bendita tú eres entre todas las mujeres, y bendito es el fruto de tu vientre, Jesús.
2: Santa María, Madre de Dios, ruega por nosotros pecadores, ahora y en la hora de nuestra muerte. Amén.
1: Dios te salve María, llena eres de gracia, el Señor es contigo. Bendita tú eres entre todas las mujeres, y bendito es el fruto de tu vientre, Jesús.
2: Santa María, Madre de Dios, ruega por nosotros pecadores, ahora y en la hora de nuestra muerte. Amén.
1: Dios te salve María, llena eres de gracia, el Señor es contigo. Bendita tú eres entre todas las mujeres, y bendito es el fruto de tu vientre, Jesús.
2: Santa María, Madre de Dios, ruega por nosotros pecadores, ahora y en la hora de nuestra muerte. Amén.
1: Dios te salve María, llena eres de gracia, el Señor es contigo. Bendita tú eres entre todas las mujeres, y bendito es el fruto de tu vientre, Jesús.
2: Santa María, Madre de Dios, ruega por nosotros pecadores, ahora y en la hora de nuestra muerte. Amén.
1: Dios te salve María, llena eres de gracia, el Señor es contigo. Bendita tú eres entre todas las mujeres, y bendito es el fruto de tu vientre, Jesús.
2: Santa María, Madre de Dios, ruega por nosotros pecadores, ahora y en la hora de nuestra muerte. Amén.
1: Dios te salve María, llena eres de gracia, el Señor es contigo. Bendita tú eres entre todas las mujeres, y bendito es el fruto de tu vientre, Jesús.
2: Santa María, Madre de Dios, ruega por nosotros pecadores, ahora y en la hora de nuestra muerte. Amén.
1: Dios te salve María, llena eres de gracia, el Señor es contigo. Bendita tú eres entre todas las mujeres, y bendito es el fruto de tu vientre, Jesús.
2: Santa María, Madre de Dios, ruega por nosotros pecadores, ahora y en la hora de nuestra muerte. Amén.
1: Gloria al Padre, y al Hijo, y al Espíritu Santo,
2: como era en el principio, ahora y siempre, por los siglos de los siglos. Amén.
1: Oh, mi buen Jesús,
2: perdón.

0: las más necesitadas de tu infinita misericordia.
1: María, Reina de la Paz,
0: ruega por nosotros.

0: Jesús.
1: Santa María, Madre de Dios, ruega por nosotros pecadores, ahora y en la hora de nuestra muerte. Amén.

0: vientre, Jesús.
1: Santa María, Madre de Dios, ruega por nosotros pecadores, ahora y en la hora de nuestra muerte. Amén.
0: Dios te salve María, llena eres de gracia, el Señor es contigo, bendita tú eres entre todas las mujeres, y bendito es el fruto de tu vientre, Jesús.
1: Santa María, Madre de Dios, ruega por nosotros pecadores, ahora y en la hora de nuestra muerte. Amén.
0: Dios.

0: vientre, Jesús.
1: Santa María, Madre de Dios, ruega por nosotros pecadores, ahora y en la hora de nuestra muerte. Amén.
0: Dios te salve María, llena eres de gracia, el Señor es contigo, bendita tú eres entre todas las mujeres, y bendito es el fruto de tu vientre, Jesús.
1: Santa María, Madre de Dios, ruega por nosotros pecadores, ahora y en la hora de nuestra muerte. Amén.
0: Dios

0: tu vientre, Jesús.
1: Santa María, Madre de Dios, ruega por nosotros pecadores, ahora y en la hora de nuestra muerte. Amén.
0: Dios te salve María, llena eres de gracia, el Señor es contigo, bendita tú eres entre todas las mujeres, y bendito es el fruto de tu vientre, Jesús.
1: Santa María, Madre de Dios, ruega por nosotros pecadores, ahora y en la hora de nuestra muerte. Amén.

0: Jesús.
1: Santa María, Madre de Dios, ruega por nosotros pecadores, ahora y en la hora de nuestra muerte. Amén.
0: Dios te salve María, llena eres de gracia, el Señor es contigo. Bendita tú eres entre todas las mujeres, y bendito es el fruto de tu vientre, Jesús.
1: Santa María, Madre de Dios, ruega por nosotros pecadores, ahora y en la hora de nuestra muerte. Amén.
0: Gloria al Padre, y al Hijo, y al Espíritu Santo.
1: Como era en el principio, ahora y siempre, y por los siglos de los siglos. Amén. Oh, mi buen Jesús,
0: perdona nuestros pecados, líbranos del fuego del infierno, lleva a todas las almas al cielo y socorre especialmente a las más necesitadas de tu infinita misericordia.
1: María, Reina de la Paz,
0: ruega por nosotros.

Tercer misterio doloroso. Jesús es coronado de espinas. Padre nuestro, que estás en el cielo, santificado sea tu nombre. Venga a nosotros tu reino. Hágase tu voluntad en la tierra como en el cielo. Dale.

0: tentación y líbranos del mal. Amén.
1: Dios te salve María, llena eres de gracia, el Señor es contigo. Bendita tú eres entre todas las mujeres, y bendito es el fruto de tu vientre, Jesús.
0: Santa María, Madre de Dios, ruega por nosotros pecadores, ahora y en la hora de nuestra muerte. Amén.
1: Dios te salve María, llena eres de gracia, el Señor es contigo. Bendita tú eres entre todas las mujeres, y bendito es el fruto de tu vientre, Jesús.
0: Santa María, Madre de Dios, ruega por nosotros pecadores, ahora y en la hora de nuestra muerte. Amén.
1: Dios te salve María, llena eres de gracia, el Señor es contigo. Bendita tú eres entre todas las mujeres, y bendito es el fruto de tu vientre, Jesús.
0: Santa María, Madre de Dios, ruega por nosotros pecadores, ahora y en la hora de nuestra muerte. Amén.
1: Dios te salve María, llena eres de gracia, el Señor es contigo. Bendita tú eres entre todas las mujeres, y bendito es el fruto de tu vientre, Jesús.
0: Santa María, Madre de Dios, ruega por nosotros pecadores, ahora y en la hora de nuestra muerte. Amén.
1: Dios te salve María, llena eres de gracia, el Señor es contigo. Bendita tú eres entre todas las mujeres, y bendito es el fruto de tu vientre, Jesús.
0: Santa María, Madre de Dios, ruega por nosotros pecadores, ahora y en la hora de nuestra muerte. Amén.
1: Dios te salve María, llena eres de gracia, el Señor es contigo. Bendita tú eres entre todas las mujeres, y bendito es el fruto de tu vientre, Jesús.
0: Santa María, Madre de Dios, ruega por nosotros pecadores, ahora y en la hora de nuestra muerte. Amén.
1: Dios te salve María, llena eres de gracia, el Señor es contigo. Bendita tú eres entre todas las mujeres, y bendito es el fruto de tu vientre, Jesús.
0: Santa María, Madre de Dios, ruega por nosotros pecadores, ahora y en la hora de nuestra muerte. Amén.
1: Dios te salve María, llena eres de gracia, el Señor es contigo. Bendita tú eres entre todas las mujeres, y bendito es el fruto de tu vientre, Jesús.
0: Santa María, Madre de Dios, ruega por nosotros pecadores, ahora y en la hora de nuestra muerte. Amén.
1: Dios te salve María, llena eres de gracia, el Señor es contigo. Bendita tú eres entre todas las mujeres, y bendito es el fruto de tu vientre, Jesús.
0: Santa María, Madre de Dios, ruega por nosotros pecadores, ahora y en la hora de nuestra muerte. Amén.
1: Dios te salve María, llena eres de gracia, el Señor es contigo. Bendita tú eres entre todas las mujeres, y bendito es el fruto de tu vientre, Jesús.
0: Santa María, Madre de Dios, ruega por nosotros pecadores, ahora y en la hora de nuestra muerte. Amén.
1: Gloria al Padre, y al Hijo, y al Espíritu Santo,
0: como era en el principio, ahora y siempre, por los siglos de los siglos. Amén.
1: Oh, mi buen Jesús,
0: perdona nuestros pecados, líbranos del fuego del infierno, lleva a todas las almas al cielo y socorre especialmente a las más necesitadas de tu infinita misericordia.
1: María, Reina de la Paz,
0: ruega por nosotros.
1: Cuarto misterio doloroso. Jesús con la cruz a cuestas, camino del Calvario.

0: Venga a nosotros tu reino. Hágase tu voluntad en la tierra como en el cielo.
1: Danos hoy nuestro pan de cada día. Perdona nuestras ofensas, como también nosotros perdonamos a los que nos ofenden. No nos dejes caer en la tentación, y líbranos del mal. Amén. Dios.

0: Ten Jesús.
1: Santa María, Madre de Dios, ruega por nosotros pecadores, ahora y en la hora de nuestra muerte. Amén.
0: Dios te salve María, llena eres de gracia, el Señor es contigo, bendita tú eres entre todas las mujeres, y bendito es el fruto de tu vientre, Jesús.
1: Santa María, Madre de Dios, ruega por nosotros pecadores, ahora y en la hora de nuestra muerte. Amén.
0: Dios te salve María, llena eres de gracia, el Señor es contigo, bendita tú eres entre todas las mujeres, y bendito es el fruto de tu vientre, Jesús.
1: Santa María, Madre de Dios, ruega por nosotros pecadores, ahora y en la hora de nuestra muerte. Amén.
0: Dios te salve María, llena eres de gracia, el Señor es contigo, bendita tú eres entre todas las mujeres, y bendito es el fruto de tu vientre, Jesús.
1: Santa María, Madre de Dios, ruega por nosotros pecadores, ahora y en la hora de nuestra muerte. Amén.
0: Dios te salve María, llena eres de gracia, el Señor es contigo, bendita tú eres entre todas las mujeres, y bendito es el fruto de tu vientre, Jesús.
1: Santa María, Madre de Dios, ruega por nosotros pecadores, ahora y en la hora de nuestra muerte. Amén.
0: Dios te salve María, llena eres de gracia, el Señor es contigo, bendita tú eres entre todas las mujeres, y bendito es el fruto de tu vientre, Jesús.
1: Santa María, Madre de Dios, ruega por nosotros pecadores, ahora y en la hora de nuestra muerte. Amén.
0: Dios te salve María, llena eres de gracia, el Señor es contigo, bendita tú eres entre todas las mujeres, y bendito es el fruto de tu vientre, Jesús.
1: Santa María, Madre de Dios, ruega por nosotros pecadores, ahora y en la hora de nuestra muerte. Amén.

0: encuentra en Jesús.
1: Santa María, Madre de Dios, ruega por nosotros pecadores, ahora y en la hora de nuestra muerte. Amén.
0: Dios te salve María, llena eres de gracia, el Señor es contigo, bendita tú eres entre todas las mujeres, y bendito es el fruto de tu vientre, Jesús.
1: Santa María, Madre de Dios, ruega por nosotros pecadores, ahora y en la hora de nuestra muerte. Amén.
0: Dios te salve María, llena eres de gracia, el Señor es contigo, bendita tú eres entre todas las mujeres, y bendito es el fruto de tu vientre, Jesús.
1: Santa María, Madre de Dios, ruega por nosotros pecadores, ahora y en la hora de nuestra muerte. Amén.
0: Gloria al Padre, y al Hijo, y al Espíritu Santo.
1: Como era en el principio, ahora y siempre, y por los siglos de los siglos. Amén. Oh mi buen Jesús,
0: perdona nuestros pecados, líbranos del fuego del infierno, lleva a todas las almas al cielo y socorre especialmente a las más necesitadas de tu infinita misericordia.
1: María, Reina de la Paz,
0: ruega por nosotros.

0: Quinto misterio doloroso: la crucifixión y muerte de Jesús. Padre nuestro que estás en el cielo, santificado sea tu nombre. Venga a nosotros tu reino. Hágase tu voluntad en la tierra como en el cielo.
1: Danos hoy nuestro pan de cada día. Perdona nuestras ofensas, como también nosotros perdonamos a los que nos ofenden. No nos dejes caer en la tentación y líbranos del mal. Amén.
0: Dios te salve María, llena eres de gracia, el Señor es contigo. Bendita tú eres entre todas las mujeres, y bendito es el fruto de tu vientre, Jesús.
1: Santa María, Madre de Dios, ruega por nosotros pecadores, ahora y en la hora de nuestra muerte. Amén.
0: Dios te salve María, llena eres de gracia, el Señor es contigo. Bendita tú eres entre todas las mujeres, y bendito es el fruto de tu vientre, Jesús.
1: Santa María, Madre de Dios, ruega por nosotros pecadores, ahora y en la hora de nuestra muerte. Amén.
0: Dios te salve María, llena eres de gracia, el Señor es contigo. Bendita tú eres entre todas las mujeres, y bendito es el fruto de tu vientre, Jesús.
1: Santa María, Madre de Dios, ruega por nosotros pecadores, ahora y en la hora de nuestra muerte. Amén.
0: Dios te salve María, llena eres de gracia, el Señor es contigo. Bendita tú eres entre todas las mujeres, y bendito es el fruto de tu vientre, Jesús.
1: Santa María, Madre de Dios, ruega por nosotros pecadores, ahora y en la hora de nuestra muerte. Amén.
0: Dios te salve María, llena eres de gracia, el Señor es contigo. Bendita tú eres entre todas las mujeres, y bendito es el fruto de tu vientre, Jesús.
1: Santa María, Madre de Dios, ruega por nosotros pecadores, ahora y en la hora de nuestra muerte. Amén.
0: Dios te salve María, llena eres de gracia, el Señor es contigo. Bendita tú eres entre todas las mujeres, y bendito es el fruto de tu vientre, Jesús.
1: Santa María, Madre de Dios, ruega por nosotros pecadores, ahora y en la hora de nuestra muerte. Amén.
0: Dios te salve María, llena eres de gracia, el Señor es contigo. Bendita tú eres entre todas las mujeres, y bendito es el fruto de tu vientre, Jesús.
1: Santa María, Madre de Dios, ruega por nosotros pecadores, ahora y en la hora de nuestra muerte. Amén.
0: Dios te salve María, llena eres de gracia, el Señor es contigo. Bendita tú eres entre todas las mujeres, y bendito es el fruto de tu vientre, Jesús.
1: Santa María, Madre de Dios, ruega por nosotros pecadores, ahora y en la hora de nuestra muerte. Amén.
0: Dios te salve María, llena eres de gracia, el Señor es contigo. Bendita tú eres entre todas las mujeres, y bendito es el fruto de tu vientre, Jesús.
1: Santa María, Madre de Dios, ruega por nosotros pecadores, ahora y en la hora de nuestra muerte. Amén.
0: Dios te salve María, llena eres de gracia, el Señor es contigo. Bendita tú eres entre todas las mujeres, y bendito es el fruto de tu vientre, Jesús.
1: Santa María, Madre de Dios, ruega por nosotros pecadores, ahora y en la hora de nuestra muerte. nuestra muerte. Amén.
0: Gloria al Padre, y al Hijo, y al Espíritu Santo,
1: como era en el principio, ahora y siempre, por los siglos de los siglos. Amén.
0: Oh, mi buen Jesús,
1: perdona nuestros pecados, líbranos del fuego del infierno, lleva a todas las almas al cielo, y socorre especialmente a las más necesitadas de tu infinita misericordia.
0: María, Reina de la Paz,
1: ruega por nosotros.
0: Saludemos a la Santísima Virgen María con el himno de la Salve.
1: Dios te salve, Reina y Madre de Misericordia, vida, dulzura y esperanza nuestra. Dios te salve, a ti clamamos los desterrados hijos de Eva. A ti suplicamos gimiendo y llorando en este valle de lágrimas. Ea pues, Señora abogada nuestra, vuelve a nosotros esos tus ojos misericordiosos, y después de este destierro, muéstranos a Jesús, fruto bendito de tu vientre. Oh clemente, oh piadosa, oh dulce Virgen María, ruega por nosotros, Santa Madre de Dios, para que seamos dignos de alcanzar las promesas y gracias de nuestro Señor Jesucristo. Amén.
0: Te pedimos, Señor, que nosotros, tus siervos, gocemos siempre de salud de alma y cuerpo, y por la intercesión de Santa María la Virgen, líbranos de las tristezas de este mundo y concédenos las alegrías del cielo. Por Jesucristo nuestro Señor.
1: Amén.
0: Ave María Purísima,
1: sin pecado concebida.
0: San Miguel Arcángel, defiéndenos en la pelea. Sé nuestro amparo contra la maldad y acechanzas del demonio. Reprímele, oh Dios, como rendidamente se lo suplicamos. Y tú, príncipe de la milicia celestial, armado del poder divino, precipita al infierno a Satanás y a todos los espíritus malignos que para la perdición de las almas andan por el mundo.
1: Amén.
0: Sagrado Corazón de Jesús,
1: en vos confío.
0: San José, varón prudente y justo,
1: ruega por nosotros.
0: Que las almas de los fieles difuntos, por la misericordia de Dios, descansen en paz.
1: Amén.
0: Dulce Madre, no te alejes. Tu vista de nosotros no apartes. Ven con nosotros a todas partes, y solos nunca nos dejes. Y ya que nos quieres tanto, como verdadera Madre, haz que nos bendiga el Padre, el Hijo y el Espíritu Santo.
1: Amén.

entristezcan al Espíritu Santo de Dios. Este es el sello con el que ustedes fueron marcados y por el que serán reconocidos en el día de la salvación. Arranquen de raíz de entre ustedes disgustos, arrebatos, enojos, gritos, ofensas y toda clase de maldad. Más bien, sean buenos y comprensivos unos con otros, perdonándose mutuamente como Dios los perdonó en Cristo. Carta a los Efesios, capítulo 4, versículos 30 al 32.

0: La radio te informa la hora. 5:38 minutos.
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0: La radio te informa la hora. 5:40 minutos.
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Jesucristo, nuestro Salvador, ha vencido la muerte y ha hecho resplandecer la vida por medio del Evangelio. Del Evangelio según San Mateo, capítulo 9, versículos 18 al 26. En aquel tiempo, mientras Jesús hablaba, se le acercó un jefe de la sinagoga, se postó ante él y le dijo: «Señor, mi hija acaba de morir, pero ven tú a imponerle las manos y volverá a vivir». Jesús se levantó y lo siguió, acompañado de sus discípulos. Entonces una mujer que padecía flujo de sangre desde hacía 12 años, se le acercó por detrás, le tocó la orilla del manto, pues pensaba: «Con solo tocar su manto me curaré». Jesús, volviéndose, la miró y le dijo: «Hija, ten confianza, tu fe te ha curado». Y en aquel mismo momento quedó curada de la mujer. Cuando llegó a la casa del jefe de la sinagoga, vio Jesús a los flautistas, el tumulto de la gente, y les dijo: «Retírense de aquí, la niña no está muerta, está dormida». Y todos se burlaron de él. En cuanto hicieron salir a la gente, entró Jesús, tomó a la niña de la mano y ésta se levantó. La noticia se difundió por toda la región. Palabra del Señor.

Queridos amigos radioyentes de la radio La Voz del Napo, después del día domingo y lunes reemprendemos una nueva semana laboral, a trabajar, manos a la obra. Y el Evangelio nos pone en una situación interesante, dos milagros de Jesús, uno dentro del otro. Primero, un hombre de la sinagoga, sí, que le pide que le devuelva la vida a su hija, que acaba de fallecer. Y en medio aparece una mujer que tenía flujos de sangre por 12 años. Y con solo tocar el manto, el borde del manto, queda sanada. Las dos personas se le acercan con mucha fe, es el objeto común. Obtienen lo que piden. Y Jesús es superior al mal. Jesús cura, Jesús sana, libera incluso de la muerte. Esto es un avance del reino de Dios. Es la novedad que trae el Mesías, Salvador, Jesús. Trae curación y trae resurrección. Con las dos escenas, que conocemos más por otros evangelios que dan algunos detalles, vemos eso, que cuando alguien tiene fe, aunque sea judío de la sinagoga, aunque sea una simple mujer que va por la calle, obtienen la sanación del alma, incluso la resurrección de una hija que está muerta. En el caso, los dos se acercan a Jesús. Y hoy es a través de los sacramentos que Jesús nos concede esa gracia, ese don. En el caso de la mujer, Jesús notó que había salido una fuerza de él. Lucas lo comenta más largamente. Nos comunican gracia, fuerza. Y Jesús sigue hablándonos hoy, sigue tocándonos. Los sacramentos son la fuerza que brotan del cuerpo de Cristo, como nos enseña el Catecismo de la Iglesia, de Cristo vivo y vivificante. Después, la imagen de la muerte también es simpática, en el sentido que Jesús les dice, no está muerta, está dormida. Así me gusta pensar a mí la muerte. Dormirme aquí en la tierra para despertar en el cielo. Esa es nuestra esperanza. Nuestra vida aquí tiene caducidad, se acaba. Y no se trata de aprovechar la vida, sino de vivirla. Nadie decide qué día nace, nadie decide qué día se va. Hay que vivirla de la mejor manera. La vida es un aprendizaje y hay que vivirla unido a Él. Y Él nos tiene preparado algo mejor. Por eso esta vida tiene sentido. Los sufrimientos, las penas, las pruebas, todo es una oportunidad para acercarnos, para prepararnos, para adelantar el reino de Dios aquí en la tierra. Y por eso, a pesar de que ha muerto la niña, Jesús le dice, no está muerta, está dormida. La gente estaba allí ya chillando, llorando, con músicas, con lamentos. Y Jesús cambia las cosas. Jesús todo lo transforma. Entró, cogió la mano de la niña y se levantó. El evangelista no da más detalles. Lo que importa no es el milagro, sino importa la fe que todo lo transforma, que Jesús nos trae vida y salvación. Es el médico y la medicina a la vez. Por eso hay esperanza. Así es. Aquel padre debía tener dolor y también vergüenza, pero le pide que su hija quiere que viva. Tiene fe, sabe que Jesús puede. Igual la mujer tenía entre miedo, me dirán algo, que es que se notará, y no, simplemente acercándose le dice, tu fe te ha curado, ten confianza. Hay veces que tenemos una fe muy floja, o una fe chantajista, o una fe a ratos. Y esto no funciona así, hay que confiar en el Señor. Dios no nos castiga, pero el mal existe y se manifiesta, igual que las enfermedades. Y sí, hay que ir al médico, hay que tomar la medicina, pero hay que tener fe, hay que confiar en Dios, hay que tener actitud. La fe todo lo cambia, todo lo transforma, la fe mueve montañas. Jesús quiere que vayamos a Él, quiere que le toquemos, quiere transformar nuestra existencia. Déjate tocar por Jesús, deja que cambie tu vida.

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3: 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La radio te informa la hora. 6:06.

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despertando, se están conectando ahí en www.lavozdelnapo.com. Ya saben, ahí nos pueden escuchar. Las familias perfectas no existen, pero sí existen familias que oran juntas. Y una familia que ora unida encuentra fuerza para superar las pruebas. Cuando Dios ocupa el centro del hogar, las discusiones disminuyen. ¿Escucharon por ahí? Disminuyen. Si Dios ocupa el centro del hogar, el perdón aparece con mayor facilidad. Los hijos aprenden valores. Papá, mamá, hay que ser ejemplo para los hijos. Y las dificultades dejan de ser el motivo de división para convertirse en oportunidades de crecer juntos. Estamos ya llegando al segmento de nuestros amigos los santos. Hoy recordamos a una santa impresionante. Impresionante esta santa. Ustedes no se imaginan cómo esta mujer, una mujer que llegó a ser santa a corta edad, no es que tenía pues ya varios años, y pues hay muchas virtudes en ella, muchas virtudes, y dentro de ella pues vamos a compartirles también la anécdota de esta santita. No nos hemos olvidado, así que les vamos a compartir una anécdota del santo del día, santa del día. Hoy la iglesia celebra a Santa María Goretti, una joven italiana que con apenas 11 años dio un testimonio extraordinario de fe, pureza y perdón. Vivía en una familia humilde y profundamente cristiana. Desde pequeña aprendió a confiar en Dios, a rezar y a ofrecer con amor los sacrificios cotidianos. El 5 de julio de 1902 fue atacada por un joven llamado Alessandro, quien intentó abusar de ella. María defendió con valentía su dignidad y su fe, recordándole que el pecado ofende a Dios. Al resistirse, recibió varias heridas graves. Mientras agonizaba, realizó un gesto que solo puede explicarse por una fe auténtica. Perdonó a su agresor y expresó su deseo de que un día él también estuviera con ella en el cielo. Años después, Alessandro tuvo una profunda conversión, reconoció su culpa, cambió de vida y pidió perdón públicamente. Incluso asistió a la canonización de Santa María Goretti. La fe de una niña logró lo que el odio nunca habría conseguido: transformar un corazón endurecido. Y ustedes no se imaginan cómo era la vida de esta niña. Ella se dedicaba a los quehaceres del hogar, se dedicaba a la agricultura, muy trabajadora, muy, muy entregada a su fe, muy entregada a Dios también, rezaba constantemente. Y pues este muchacho se quiso propasar con ella y ella le recordó aquello que había aprendido en catequesis, y le recordó que primero Dios, en primer lugar Dios, y lo demás vendrá después. Y miren que una parte de esta anécdota que cuentan de Santa María Goretti es que cuando agonizaba en el hospital, después de haber recibido varias heridas, fueron muchas heridas que recibió ella, los médicos y quienes la acompañaban estaban sorprendidos por su serenidad. No había palabra de odio, ni deseos de venganza, ni de maldiciones contra quien le había hecho tanto daño. El sacerdote que la asistía le preguntó con delicadeza: María, ¿perdonas a Alessandro? Ella, con el poco aliento que le quedaba, respondió: sí, lo perdono, por amor a Jesús, y deseo que algún día esté conmigo en el cielo. Aquellas palabras parecían imposibles de comprender. ¿Cómo podía? O sea, imagínense ustedes, queridos hermanos, ¿cómo podía una niña de apenas 11 años de edad perdonar a quien le había arrebatado la vida, a quien le había causado tanto dolor, tanto sufrimiento? Si ustedes miran la película, se las recomiendo. Van a entender aún más de lo que hoy les estamos compartiendo. La respuesta estaba en su fe. María no actuó.

no movida por sus sentimientos, sino por lo que había aprendido desde pequeña en el Evangelio, que Jesús perdonó, incluso desde la cruz, cuando dijo: Padre, perdónalos, porque no saben lo que hacen. Pero la historia no terminó allí. Alessandro pasó muchos años en prisión. Durante largo tiempo vivió lleno de rabia y remordimiento. Una noche tuvo un sueño que cambió su existencia. Vio a María Goretti en un jardín lleno de luz. Ella se acercó con una sonrisa y le entregó 14 lirios blancos, símbolo del perdón y de la pureza. Al despertar, sintió un profundo arrepentimiento y decidió cambiar de vida. No es que ya escucharon, amigos, no es que el perdón le vino así de la noche a la mañana. Porque él, imagínense cómo se sentía él en la cárcel, ahí después de haber tenido toda su libertad y todo, ahí prisionero, no poder salir, y pues era por algo justo que él tenía que estar ahí encarcelado, y pues él incluso pues renegaba de todo eso hasta que le sucedió aquello. Y pues todo esto le ayudó a que tenga un profundo arrepentimiento. Para cambiar de vida, para cambiar todas las decisiones que él había estado tomando no estaban bien. Él quería hacer todo a su manera y María Goretti le enseñó que las cosas no son así, que las cosas son como Dios quiere. Cuando salió de la cárcel, buscó a la mamá de María Goretti para pedirle perdón. Ella, recordando el ejemplo de su hija, ¿qué creen que hizo? ¿Le dio ahí con la puerta en la cara? No. Ella le respondió: si María te perdonó y Dios también puede perdonarte, ¿quién soy yo para no hacerlo? Desde ese día, Alessandro vivió una vida auténtica, una conversión impresionante, se dedicó a servir a Dios, llevó una vida de penitencia. Imagínense todo lo que vino después de lo que uno diría, no, pues que todo esto que pasó, ¿qué puede sacar algo bueno? Si Dios puede, de lo que nosotros vemos humanamente malo, Él puede hacer grandes cosas, cosas que nosotros ni siquiera nos podremos imaginar, porque todo en nosotros muchas veces es limitado y no vemos como Dios ve. Nosotros vemos ahí de manera limitada, pero Dios ve más allá de lo que nosotros podemos observar, de las personas que nos rodean. Nosotros quizá podremos estar rodeados de personas que nos dicen que nos estiman, pero por otro lado quizá alguien estará hablando mal de ti. Pero Dios sí ve eso, Dios se da cuenta de eso. Y llegamos ya a la recta final, de Amanecer Cristiano. Esta historia nos enseña que la verdadera fe no solo nos ayuda a soportar el sufrimiento, sino que nos da la fuerza para hacer lo que humanamente parece imposible. La fe de María Goretti fue más fuerte que el miedo, más fuerte que el dolor, más fuerte que el odio. Y esa misma fe transformó el corazón de quien un día quiso destruir su vida. Por eso, amigo, amiga que me estás escuchando, si en algún momento de tu vida has guardado odio, rencor por algo o alguien que te causó algún dolor, es momento de soltarlo. Mira el ejemplo de María Goretti, una niña de tan solo 11 añitos, 11 añitos, y a pesar de todo lo que le pasó, concedió ese perdón, dio ese perdón. Por eso hay que soltar ciertas cosas que no nos hacen bien y dejarnos amar totalmente por Dios. Amigos y amigas, hasta aquí Amanecer Cristiano. Continuamos con nuestra programación. Que Dios les bendiga. Saludamos a todos nuestros amigos, amigas que diariamente se conectan, que están pendientes de cada uno de nuestros programas. Que Dios les bendiga. Un bendecido inicio de semana. Bendecido.

0: La radio te informa la hora. 7:23.
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0: La radio te informa la hora. 7:24.
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3: Es lunes 6 de julio de 2026, iniciamos Ecuador en Contacto, primera emisión, para contarles lo que trascendió en las últimas horas a nivel informativo. Agradecemos a la red de medios comunitarios que en estos momentos se suman a la programación. Karina Torres está en control del sonido y con ustedes en la locución Rolando Goyes García. Vamos a conocer los titulares. Experto electoral define los desafíos que marcarán la carrera hacia las seccionales de 2026. Organizaciones de la sociedad civil entregaron aportes al reglamento de la Ley Integral del Cáncer. Iniciamos la semana y en el espacio de entrevistas nos acompañará Mauricio Alarcón, director ejecutivo de la Fundación Ciudadanía y Desarrollo.
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3: Comenzamos y lo hacemos conociendo qué pasó este fin de semana. Resumen de noticias que nos presenta nuestra compañera Fernanda Vera. 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
4: 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Gracias, Rolando. A continuación, les compartimos un resumen con las noticias más destacadas del fin de semana. Comenzamos en Zamora Chinchipe, donde continúa la emergencia provocada por el desbordamiento del río Zamora, ocurrido la madrugada del 4 de julio en la parroquia Guadalupe. Hasta el cierre de esta edición, la Secretaría Nacional de Gestión de Riesgos reportó 5 personas fallecidas, 10 desaparecidas y decenas de familias afectadas por el aluvión, que también dejó viviendas y bienes destruidos. Entre las personas desaparecidas está la gobernadora de Zamora Chinchipe, Ivonne Panchi, quien integraba una comitiva que recorría la zona para atender la emergencia cuando fue sorprendida por la fuerza del aluvión. El gobierno también confirmó el fallecimiento de 2 servidores que participaban en labores de respuesta, el responsable de comunicación de la gobernación y un miembro de la Policía Nacional. Durante el fin de semana, equipos de bomberos, Fuerzas Armadas, policía, personal de salud y de la Secretaría de Gestión de Riesgos mantuvieron las labores de búsqueda y rescate mientras se habilitaron albergues temporales, centros de acopio y puntos de atención médica para asistir a las familias afectadas. Ante la magnitud de lo ocurrido, el COE de Zamora Chinchipe solicitó que se declare el estado de emergencia en toda la provincia para agilizar la asignación de recursos y fortalecer la respuesta institucional. Las autoridades indicaron que las labores de búsqueda y atención continúan. En otro tema, las Fuerzas Armadas reforzaron la seguridad en la frontera norte, en la provincia del Carchi, luego de que se registrara un enfrentamiento entre el Ejército de Colombia y grupos armados irregulares cerca del límite con Ecuador. Militares ecuatorianos desplegaron personal y vehículos blindados en la parroquia El Carmelo para reforzar los controles fronterizos y evitar el ingreso de integrantes de estas organizaciones. Las autoridades aseguraron que mantienen patrullajes permanentes. En materia de seguridad, este fin de semana ingresó al país, extraditado desde Colombia, Galo S., conocido con el alias de Gato Negro, señalado como uno de los principales cabecillas del grupo delictivo Los Tiguerones. Tras su llegada, fue trasladado a la cárcel del Encuentro, en la provincia de Santa Elena. El Ministerio del Interior informó que el procesado enfrenta varios procesos judiciales en Ecuador, entre ellos por delincuencia organizada, narcotráfico y asesinato. Cerramos con información para los conductores. La Agencia Nacional de Tránsito anunció un descuento del 50% en el costo de renovación de las licencias para quienes mantengan un historial de conducción sin infracciones durante los 5 años de vigencia del documento y conserven intactos sus 30 puntos. Este fue el resumen de lo más importante del fin de semana. Regresamos contigo, Rolando. Reportó Fernanda Vera. Corape informa.
3: Y el país se integra. Gracias, Fernanda, por el aporte. Ahora revisamos otros temas. Dentro del tema político, nuestra compañera Nicole Mendoza conversó con el experto electoral Alfredo Espinosa sobre el panorama para las próximas elecciones seccionales. Transparencia, participación ciudadana y fortalecimiento de las organizaciones políticas serían los principales retos, según Espinosa. Escuchemos el reporte. Corape informa.
5: Y el país se integra. El panorama electoral de las seccionales de este año comienza a tomar forma tras la culminación de los procesos de elecciones primarias al interior de las organizaciones políticas. Alfredo Espinosa, experto electoral, explicó que en el país existen tres modalidades de elecciones primarias. Agregó que en esta ocasión las organizaciones han elegido una opción que al parecer no se encamina a un proceso democrático.
6: Se estilan tres modalidades de elecciones primarias. Elecciones primarias abiertas, en donde participan no solo afiliados o adherentes permanentes a un partido o movimiento político, sino también los ciudadanos. Aquí vale hacer una precisión, es la que menos se utiliza aquí en el Ecuador. Después tiene usted las elecciones primarias cerradas, en donde participan solo afiliados y adherentes permanentes. Para eso se hacen grandes convenciones, las menos legítimas, aunque se encuentran legalizadas y establecidas en el Código de la Democracia, que son las elecciones primarias representativas. ¿Qué significa esto? Que las directivas de los partidos políticos y de los movimientos son las que se juntan, ¿no es cierto?, para decidir cómo se va a integrar la lista.
5: Asimismo, aclaró que los planes de trabajo de las organizaciones deberán centrarse en temas como la seguridad, las reformas al Código de Organización Territorial, entre otros.
6: La seguridad es uno de ellos. Otro va a ser el relacionamiento con el gobierno de turno, ¿no? Con la política que va a tener la administración local, sea esta la de una prefectura, lo de una alcaldía, con el gobierno central, ¿no? Otro tema importante va a ser cómo va a quedar la competencia de municipios y prefecturas luego de la reforma al COTAD.
5: También cuestionó el alcance de las alianzas políticas que se conocen hasta el momento.
6: Tener ya propiamente alianzas electorales de corte muy variopinto, ¿no? ¿A qué me refiero con esto? Es que más allá de los matices ideológicos que puedan existir entre partidos de la izquierda electoral o de la centro-derecha o derecha electoral del país, la necesidad de supervivencia dentro del registro electoral obligará a los partidos y movimientos a juntarse con tal de no perder esa categoría.
5: Según el experto, el Consejo Nacional Electoral desempeñará un papel clave durante el proceso electoral. Sin embargo, existe una alta expectativa sobre su actuación, especialmente en lo que respecta a garantizar la transparencia y la confianza en cada una de las etapas del proceso. Reportó Nicole Mendoza, Corape Informa.
3: Y el país se integra. Gracias, Nicole, por el aporte. En la plataforma gubernamental del Sur, en Quitumbe, lugar donde funciona el Ministerio de Salud, pacientes con cáncer, sus familias e integrantes de la sociedad civil entregaron sus aportes al reglamento de aplicación de la Ley Orgánica Integral del Cáncer, con el objetivo de fortalecer su implementación y garantizar una atención oportuna, integral y de calidad para las personas que enfrentan esta enfermedad. Así lo dijo Gustavo Dávila, presidente de la Fundación Jóvenes contra el Cáncer.
7: Y lo que hemos pedido es que se incorpore todo lo que han trabajado 113 actores de la lucha contra el cáncer de 80 instituciones, desde la academia hasta las asociaciones de pacientes, desde los mismos médicos, los hospitales, tanto públicos cuanto privados. Y esto es importante, la participación social. Nos han ofrecido que van a analizarlo, porque ha estado también asesoría jurídica, para ir incorporando dentro de este borrador de reglamento que se presentará a la presidencia.
3: Entre los aportes se destaca el fortalecimiento del Registro Nacional de Cáncer, la transparencia en la gestión, el monitoreo del abastecimiento de medicamentos, mecanismos ágiles para la presentación y resolución de reclamos y la participación de la sociedad civil en el seguimiento de la implementación de la normativa.
7: Porque si no se acoge la voz, las necesidades de los pacientes, de Solca, de las mismas instituciones que son la sociedad civil, y lo que estoy hablando de la sociedad científica, las direcciones de cuidados paliativos, las de hematología, de oncología, imagínense, no va a ser un reglamento que realmente permita que la ley funcione.
3: Paulo Gárate, asesor jurídico de Jóvenes contra el Cáncer, precisa que el reglamento también fortalece acciones de promoción de la salud, prevención, tamizaje y diagnóstico oportuno, estableciendo plazos máximos de atención y garantizando la continuidad de los tratamientos, el acceso a medicinas y tecnologías sanitarias, así como de cuidados paliativos, rehabilitación, atención en salud mental y acompañamiento para las familias.
8: La realidad es evidente, hemos observado nosotros el desabastecimiento, hemos observado la falta de especialistas en el sector público y lo único que anhelamos es que los pacientes tengan una atención integral y si es que ello amerita tener una red complementaria que sea efectiva y eficiente como no se ha presentado hasta ahora.
3: Las organizaciones coincidieron en que este reglamento representa una oportunidad para convertir la atención integral del cáncer en una verdadera política pública, orientada a proteger la vida, la dignidad, el trabajo, la familia y el bienestar de quienes viven con esta patología. Y con esto vamos a la pausa publicitaria. Al regresar analizamos un tema de interés en el espacio de entrevistas. Volvemos en breve.
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3: Gracias por seguir junto a nosotros. Elba Luzardo conversó con el director ejecutivo de la Fundación Ciudadanía y Desarrollo, Mauricio Larcón, quien advirtió un deterioro de las garantías para la libertad de expresión y de prensa en nuestro país. El acceso a la información de datos públicos fue otro de los temas a los que se refirió. Escuchemos.
19: Saludos amigos y amigas, gracias por conectarse a través de la entrevista del día en los medios comunitarios de Corape. Qué gusto que nos acompañen una mañana más. La libertad de expresión y la libertad de prensa son derechos fundamentales en toda democracia, pero también representan un permanente reto en la relación entre los medios de comunicación y el poder. ¿Cómo debería ser el vínculo entre la prensa, el Estado y las instituciones públicas? ¿Existen las garantías para ejercer un periodismo libre y para que la ciudadanía acceda a información de interés público? Sobre este tema conversaremos con Mauricio Alarcón Salvador, director ejecutivo de la Fundación Ciudadanía y Desarrollo. Así que lo saludamos de inmediato. Doctor Alarcón, qué gusto tenerlo en este espacio. Bienvenido.
20: Buen día. Siempre un gusto estar aquí con mis amigos de Corape.
19: Gracias por estar junto a nosotros, doctor Alarcón. Y como primera pregunta, ¿cómo evalúa usted actualmente la libertad de expresión y la libertad de prensa en Ecuador? ¿Cuál es el panorama que también tienen y observan desde la Fundación Ciudadanía y Desarrollo?
20: Creo que el punto de partida no es el de la observación de Ciudadanía y Desarrollo, que podría ser no tan objetiva por estar en el día a día viviendo lo que ocurre con periodistas, con activistas, con defensores, con líderes de opinión. Bastaría revisar los índices internacionales en la materia para darnos cuenta que organizaciones tan importantes como Reporteros Sin Fronteras o Freedom House, en los estudios que hacen con una periodicidad anual, indican que los retrocesos en cuanto a la garantía de la libertad de expresión y de la libertad de prensa en el país son enormes. Ya no hay garantías plenas para el ejercicio periodístico. Se cuentan varios periodistas y comunicadores lamentablemente asesinados en circunstancias extrañas y sus asesinatos en total impunidad. Hay censura, hay venta de medios, hay cooptación de medios, con lo cual el público, que es quien recibe la información para sacar sus propias conclusiones, se ve afectado en cuanto a la información y datos que le llegan, por estar distorsionados, por ya no ser completos. Así es que el panorama no es positivo en lo absoluto.
19: ¿Cómo lo ve usted en otros países de la región, en donde tal vez se podría dar un escenario similar a lo que está pasando en Ecuador?
20: El problema, es verdad, no es exclusivo de Ecuador, es un problema regional y me atrevo a decir que hasta mundial. La amenaza del crimen organizado, por citar un caso, es permanente en países como Ecuador, Colombia, México y algunos otros hermanos de Centroamérica. La amenaza de quienes compran medios de comunicación para imponer una línea política en lugar de una línea editorial está presente en toda la región. La presión pública para que los periodistas no puedan hacer su trabajo de investigación respecto del poder político de turno está presente en Ecuador, como en tantos otros países de América Latina, Argentina, Chile, Colombia, Brasil. Así es que el problema, por desgracia, se está generalizando en muchos países de la región y del mundo. Pero esto no es para, utilizando la sabiduría popular, decir mal de muchos, consuelo de tontos, de ninguna manera. Esto lo que representa para periodistas, comunicadores, organizaciones de la sociedad civil y defensores es un reto enorme, porque sin información y sin datos pierde la sociedad. Sin periodismo plural pierde el país. Así es que hay que seguir trabajando para que la expresión, la prensa y los medios puedan contar con garantías plenas para hacer su trabajo en beneficio de todos.
19: Alarcón, y usted ha mencionado precisamente que esta situación que está pasando con la libertad de prensa, con la libertad de expresión, con los medios de comunicación, es una situación que inclusive se podría estar repitiendo a nivel mundial. Pero ¿cuándo tal vez usted tiene esta temporalidad, esta idea de que precisamente empezó a agudizarse las amenazas y todas estas restricciones a la libertad de prensa? ¿Desde qué fecha tal vez se podría decir esto empezó a tener mucha más fuerza?
20: Mira, no hay cómo ponerle un día y hora exactos en el calendario. No es que tampoco esto quede en evidencia con la muerte de un periodista en específico o la venta de un medio de comunicación. Pero si nosotros vemos lo que han sido, en el caso ecuatoriano, los 20 últimos años respecto de la libertad de expresión y la libertad de prensa, ha habido altos y bajos, pero las calificaciones en los índices, por ejemplo, se han mantenido relativamente iguales, porque si en un año se registran avances a propósito de cambios en una ley como la ley de comunicación, al año siguiente se emiten otras normas y otras regulaciones que terminan siendo restrictivas y estableciendo censura. Entonces, no hay, insisto, una fecha exacta, pero sí, y es lo grave, año tras año el problema se sigue profundizando, lo que evidencia que no hay voluntad política para garantizar derechos, que no hay voluntad política para garantizar el ejercicio profesional de periodistas y comunicadores, y que para el poder, independientemente de las ideas que defienda o del membrete político que ostente, la crítica, la disidencia manifestada y expresada a través de los medios de comunicación le termina resultando muy incómodo.
19: Y precisamente hablando de esas garantías desde una perspectiva democrática, ¿cómo debería construirse precisamente esta relación entre el Estado, las instituciones públicas y los medios de comunicación?
20: El Estado y sus instituciones no tienen otra cosa que hacer que garantizar plenamente los derechos humanos fundamentales. Y entre ellos se encuentra la libertad de expresión y la libertad de prensa. Por supuesto, en nosotros está asumir la responsabilidad respecto de lo que decimos. Los principios son claros. El ejercicio de la expresión no está sujeto a censura previa, sino a una responsabilidad ulterior. Y en línea con eso es que tienen que responder el Estado y sus instituciones. El momento en que se silencia a los medios y a los periodistas, el momento en que se les compra con pauta, que son recursos públicos, o el momento en que se empieza a hostigar a los periodistas o a sus familias, lo que se está haciendo es violando unos derechos que deberían estar garantizados. De nuevo, el reto que tenemos por delante es enorme, incluso cuando las instituciones y las autoridades emiten mensajes que no solo buscan castigar a quienes, por ejemplo, investigan demasiado, sino utilizar esos casos como castigos de ejemplificadores para que otros periodistas no se animen a hacer lo mismo.
19: Para quienes se integran a los medios comunitarios de Corape, estamos en entrevista con Mauricio Alarcón Salvador, él es director ejecutivo de Fundación Ciudadanía y Desarrollo. Y también un tema que quisiera tocar con usted en esta entrevista, doctor Alarcón, es precisamente el acceso a la información. ¿Qué tan determinante usted considera está en este momento el acceso a la información pública para garantizar precisamente una verdadera libertad de prensa y que sobre todo nos llegue esa información a la ciudadanía? ¿Qué retos también identifica actualmente en ese ámbito?
20: Un derecho que también está siendo vulnerado y fuertemente comprometido. Estamos nuevamente viviendo una cultura de la opacidad. Se justifica el ocultamiento de información, la reserva, la confidencialidad de datos públicos que deberían servirnos a nosotros para discutir y tomar decisiones en la crisis de inseguridad que atraviesa nuestro país. Lo cierto es que todo lo que involucre recursos públicos que nos pertenecen tiene que estar a nuestro alcance. La información y los datos no pueden restringirse porque son fundamentales para el control social y el escrutinio público. Y durante la última época, lamentablemente, hemos visto retrocesos en la materia. No, esto no se puede dar a conocer porque la inseguridad puede traer consecuencias. Estos contratos tampoco, hay que decir que son confidenciales o son reservados porque pueden dejar en evidencia el mal uso de recursos públicos. ¿Qué ha pasado recientemente con casos como los de Progen, como los de Helbert, como tantos otros que se han venido discutiendo en medios de comunicación o de la mano del periodismo de investigación? Se restringe el acceso a la documentación. Incluso, mira, con preocupación deberíamos estar todos, a propósito de la entrada en vigencia el día de ayer, de ese artículo que, metido al agache en una norma que nada tiene que ver con la materia, le faculta a la Contraloría General del Estado a destruir documentación que es fundamental, que sea pública y esté a disposición de todos para hacer control social. Así es que, lamentablemente, el derecho de acceso a la información pública está tan comprometido y tan poco garantizado como la libertad de expresión y la libertad de prensa.
19: Y precisamente hablando de esto, del acceso a datos públicos, de que debería ser una información también que la ciudadanía la debería de tener, no solamente los medios de comunicación, precisamente quienes ahora estén escuchando en esta entrevista y se interesen por esto y digan, sí, yo también quiero conocer lo que está haciendo el Estado, que se transparente en este caso, los recursos, cada una de las obras, el tema por el que vienen trabajando. Nosotros como ciudadanos, quienes en este momento están escuchando la entrevista, dicen, ¿qué podemos hacer? ¿Qué vías nosotros tenemos precisamente para exigir que esa información sea pública?
20: Yo no voy a meterme en la vía legal, porque obviamente esa demanda el apoyo jurídico de expertos en la materia, presentar una acción de protección, presentar una acción de acceso, por supuesto, son mecanismos establecidos en el ordenamiento jurídico vigente, pero pueden resultar muy complejos para el ciudadano. Yo creo que en línea con lo que significa participar y hacer control, ejercer nuestros derechos de participación, lo que tenemos que hacer es presionar a las autoridades para que los derechos y libertades fundamentales estén garantizados. Nada más que eso, porque es su deber respetar que la información esté disponible para todos. Es su deber rendir cuentas de lo que se hace con recursos que nos pertenecen a todos. Y más bien, genera una gran sospecha y hay sombra de duda cuando, teniendo que rendir cuentas o entregar información, esta no está disponible. La ciudadanía tiene mucho trabajo que hacer para preservar la seguridad suya, de sus familias, para mantener la economía familiar a flote o para no ser víctima de la corrupción y de la delincuencia. Creo que, aunque resulta una exigencia adicional, siempre es importante, por ejemplo, monitorear la rendición de cuentas en los espacios de transparencia activa de las instituciones públicas, de tal forma que podamos ver quiénes son los funcionarios, qué se está haciendo con el dinero, cuánto se gasta en viajes y viáticos. Esa información, mal o bien, y en buena medida, ya está disponible a través incluso de un portal único de información pública. Empecemos a utilizarla en beneficio de todos, porque muchas veces es la ciudadanía la que a través de las redes sociales puede manifestar este tipo de hallazgos y hasta detener en la práctica casos de corrupción.
19: Doctora Alarcón, y ya para ir entrando a los minutos finales de la entrevista, ¿por qué la libertad no debería entenderse únicamente como un derecho de periodistas y medios, sino también como una garantía para toda la sociedad?
20: Pero la libertad de expresión es el paraguas que nos cobija a todos. Y si bien son dos derechos correlacionados y hasta intimados con el derecho de acceso que acabamos de mencionar, nos corresponde a todos su garantía, su protección y su defensa. Yo no soy periodista y en este espacio me estoy expresando, estoy dando ideas, generando opiniones, dando insumos a la audiencia de Corape para que saque sus propias conclusiones. Si esta libertad de expresión no está plenamente garantizada, vamos a tener problemas con los que están enfrente recibiendo información y datos, que no los reciben a cabalidad, que no pueden escuchar múltiples opiniones para sacar sus propias conclusiones, que cada vez tienen menos espacio para escoger de dónde informarse, que en lugar de tener propuestas y contrapropuestas en un espacio de debate y de diálogo, oyen únicamente una línea de verdad, entre comillas. Así es que el derecho de todos a expresarnos es esa libertad de expresión que debe estar garantizada. Y más aún, si esta genera crítica, si esta genera observación, comentario o control social, se tiene que ser tolerante y respetuoso con todas las formas de expresión. Porque acá no solo se trata de dejar vivo aquello que me gusta oír o los halagos que recibo. No, no. Bien decía George Orwell, muy puntualmente, que libertad de expresión no es otra cosa que poder escuchar y decir aquello que no nos gusta, aquello que no queremos. Entonces acá creo que incluso hay mucho que tenemos que hacer nosotros como individuos en el sentido de ser, como dije, más respetuosos y tolerantes con quienes piensan distinto. En nosotros está generar un espacio en el que nadie se crea con derecho de callar a otro por el único hecho de pensar distinto.
19: Como siempre, doctor Alarcón, un gusto tenerlo en este espacio de entrevista. Gracias por acompañarnos y por tener tiempo para atender a los medios comunitarios. Gracias por estar junto a nosotros.
20: Es siempre un gusto. Muchas gracias por preocuparse de estos temas y ponerlos en conocimiento de la ciudadanía. Solo una ciudadanía informada puede ayudar a que los derechos y libertades de todos sean garantizados y respetados.
19: Gracias por estar junto a nosotros y también a ustedes, amigos y amigas, por estar pendientes de este espacio, la entrevista del día. Un abrazo.
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3: Hemos regresado ya en los minutos finales de Ecuador en Contacto, primera emisión. Como siempre, agradecer su sintonía a este espacio y recordarles que la información que les hemos presentado la encuentran en las redes sociales de Corape. Con esto les decimos un fuerte abrazo y hasta mañana.
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0: La radio te informa la hora. 7:59.
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0: La radio te informa la hora. 11, 31 minutos.
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Como dice este documento Eclesia de Eucaristía en el numeral 56, para María era como si acogiera de nuevo en su seno el corazón del que había latido al unísono con el suyo. Por eso, qué importante preguntarnos, ¿cuáles son nuestros sentimientos cuando recibimos a Jesús Eucaristía? Al recibir a Jesús, recibimos su gracia. Dice la Madre Teresa de Calcuta. Mis queridos hermanos y hermanas, vivir eucarísticamente, irradiar el amor de Cristo. Ahora yo quiero compartir con ustedes una oración de Santa Madre Teresa de Calcuta. Ella dice que al recibir a Jesús en la Eucaristía, recibimos su fragancia. Y hay una oración compuesta por el cardenal John Henry Newman, irradiando a Cristo. Era una de las oraciones preferidas de la Madre Teresa de Calcuta, porque expresa muy claramente su deseo de estar íntimamente unida a Jesús y dar solamente a Jesús a los demás. He aquí la oración. Querido Jesús, ayúdame a esparcir tu fragancia por donde quiera que vaya. Inunda mi alma con tu espíritu y vida. Penetra y posee mi ser tan completamente que mi vida solo sea un resplandor de la tuya. Brilla a través de mí y permanece tanto dentro de mí que cada alma con la que tenga contacto pueda sentir tu presencia en mi alma. Permite que ellos, al mirarme, no me vean a mí, sino solamente a ti, Jesús. Quédate conmigo y entonces podré comenzar a brillar como tú brillas, a brillar tanto que pueda ser una luz para los demás. La luz, oh Jesús, vendrá toda de ti, nada de ella será mía. Serás tú quien brille sobre los demás a través de mí. Permíteme así alabarte de la manera que tú más amas, brillando sobre aquellos que me rodean. Permíteme predicarte sin predicar, no con palabras, sino con mi ejemplo, con la fuerza que atrapa, con la influencia compasiva de lo que hago, con la evidente plenitud del amor que mi corazón siente por ti. Amén. Esta es la preciosa oración irradiando a Cristo del cardenal John Henry Newman, una oración muy preferida de la Santa Madre Teresa de Calcuta. Ella era muy consciente, como el cardenal, que nosotros cuando comulgamos a Cristo recibimos su fragancia. Por eso le piden en oración que a Jesús, que nosotros podamos esparcir su fragancia por donde quiera que vayamos. Y eso significa vivir eucarísticamente, celebrar la Eucaristía, comulgar a Cristo. Naturalmente implica en nuestra vida una misión. Transforma nuestra vida, pero también estamos llamados a irradiar la fragancia de Cristo, la luz de Cristo, el amor de Cristo que recibimos en la comunión. También existe un pensamiento de la Madre Teresa de Calcuta. Ella se pregunta, ¿quién es Jesús para mí? Jesús es el Verbo hecho carne. Jesús es el pan de vida.
Jesús es la víctima ofrecida por nuestros pecados en la cruz. Jesús es el sacrificio ofrecido en la Santa Misa por los pecados del mundo y por los míos. De esta forma, ella concebía a Jesús como el verdadero alimento de su vida, como la verdadera fuerza y motor, como aquel que perdona sus pecados. Mis queridos hermanos y hermanas, estamos llamados a crecer en un amor profundo sobre la Eucaristía. Estamos llamados a crecer en un mayor conocimiento sobre la Eucaristía. Y hoy nuestra Madre, la Virgen María, ha sido nuestra maestra para ayudarnos con este trabajo, con este llamado, con esta invitación. Creo hoy que es importante volver a hacer una catequesis sobre el sacramento de la Eucaristía. Y una catequesis que implique una evangelización. Una evangelización de poder reconocer a Jesús como mi maestro, como mi salvador. Una catequesis que profundice en el sacramento de la Eucaristía. Conocer la Eucaristía a fondo. ¿Qué es lo que celebramos? ¿Cómo lo debemos celebrar? Muchas veces, cuando se celebra de la Eucaristía, nos falta, quizás, da la sensación, mayor concentración, mayor silencio, mayor participación, para así captar mejor todos los signos sacramentales que se viven al celebrar la Eucaristía. Hoy va a ser un día muy propicio para que le pidamos al Señor Jesús, por intercesión de la Virgen María, un aumento de amor por la Eucaristía a nosotros, sus discípulos. Mis queridos hermanos y hermanas, así llegamos al final de nuestra meditación y de nuestro programa. Y antes de terminar, voy a hacer una oración y después recibimos la bendición. Oh buen Jesús, haz reinar en mí tu humildad, tu caridad, tu dulzura y paciencia, tu obediencia y modestia, tu castidad y demás virtudes. Revísteme de tu espíritu, de tus sentimientos e inclinaciones, para que no tenga otros sentimientos, deseos e inclinaciones que los tuyos. En fin, aniquila en mí todo lo que sea contrario a ti. Ayúdame a amarte y quiero glorificarte en mí de la manera como tú lo desees. Te ofrezco mi vida, te ofrezco la vida de mi familia, de las personas que se encomiendan a nuestras oraciones. Señor Jesús, ayúdame a descubrir los grandes bienes que tú nos das, que nos llamas a pedir y a recibir en cada Eucaristía. Esos bienes se traducen como los dones de la salvación, de la salud del cuerpo y del alma, la sanación, la libertad de los hijos de Dios, la sabiduría que proviene de ti. En fin, Señor, tú derramas todos los dones y gracias que más necesitamos todos los cristianos de estos tiempos a través de la Eucaristía. Todos tenemos situaciones que te pedimos que nos ayudes, pero haznos entender y comprender, Señor, que a través de la Eucaristía allí tú nos bendices, que te busquemos a ti siempre, Señor. Haz crecer en nosotros un amor por la Eucaristía. Amén. El Señor esté con ustedes y con tu espíritu. Y la bendición de Dios Todopoderoso, Padre, Hijo
y Espíritu Santo descienda sobre ustedes y los acompañe siempre. Amén. Con ustedes, Padre Iván Zambrano, sacerdote eudista. Que Dios los bendiga.

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0: esencia que acompaña.
1: Son las 12 del día, 11 de la mañana, en las Islas Galápagos.
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1: Estimada audiencia de Radio María, desde el Monasterio Santa Clara en la ciudad de Puyo, les invitamos a compartir las oraciones del mediodía, el rezo del Ángelus y la hora intermedia de sexta. Iniciamos. A María, Madre de Jesús y Madre nuestra, dirigimos ahora nuestra oración. En el nombre del Padre, del Hijo y del Espíritu Santo.
2: Amén.
1: El ángel del Señor anunció a María.
2: Y ella concibió por obra y gracia del Espíritu Santo.
1: Dios te salve María, llena eres de gracia. El Señor es contigo, bendita tú eres entre todas las mujeres, y bendito es el fruto de tu vientre.

0: He aquí la esclava del Señor.
1: Hágase en mí según su palabra.
0: Dios te salve María, llena eres de gracia. El Señor es contigo. Bendita tú eres entre todas las mujeres. Y bendito es el fruto de tu vientre, Jesús.

0: nosotros.
1: Dios te salve María, llena eres de gracia, el Señor es contigo. Bendita tú eres entre todas las mujeres y bendito es el fruto de tu vientre, Jesús.

0: Ruega por nosotros, Santa Madre de Dios,
1: para que seamos dignos de alcanzar las promesas y gracias de nuestro Señor Jesucristo.
0: Oremos. Infunde, Señor, tu gracia sobre nosotros, ya que por el anuncio del ángel hemos conocido la encarnación de tu Hijo Jesucristo. Lleguemos por su pasión y su cruz a la gloria de la resurrección. Por nuestro Señor Jesucristo, tu Hijo, que vive y reina contigo en la unidad del Espíritu Santo y es Dios por los siglos de los siglos.
1: Amén.
0: Gloria al Padre, y al Hijo, y al Espíritu Santo.

0: Gloria al Padre, y al Hijo, y al Espíritu Santo.
1: Como era en el principio, ahora y siempre, por los siglos de los siglos. Amén.
0: Dios mío, ven en mi auxilio.

0: Aleluya.
1: Te está cantando el martillo y rueda en tu honor la rueda. Puede que la luz no pueda librar del humo su brillo. Qué sudoroso y sencillo te pones a mediodía. Dios de esta dura porfía, de estar sin pausa creando y verte necesitando del hombre más cada día.

0: Amén.
1: Salmo 18. La ley del Señor alegra el corazón y da luz a los ojos. La ley del Señor es perfecta y es descanso del alma. El precepto del Señor es fiel e instruye al ignorante.
0: Los mandatos del Señor son rectos y alegran el corazón. La norma del Señor es límpida y da luz a los ojos.
1: La voluntad del Señor es pura y eternamente estable. Los mandamientos del Señor son verdaderos y enteramente justos.

0: Esteban.
1: Aunque tu siervo vigila para guardarlos con cuidado, ¿quién conoce sus faltas? Absuélveme de lo que se me oculta.

0: han pecado.
1: Que te agraden las palabras de mi boca y llegue a tu presencia el meditar de mi corazón, Señor, roca mía, redentor mío.
0: Gloria al Padre y al Hijo y al Espíritu Santo.
1: Como era en el principio, ahora y siempre, por los siglos de los siglos. Amén.

Se levantará el Señor para regir a los pueblos con justicia. Salmo 7. Señor Dios mío, a ti me acojo. Líbrame de mis perseguidores y sálvame. Que no me atrapen como leones y me desgarren sin remedio.

Levántate, Señor, con tu ira. Álzate con furor contra mis adversarios. Acude a defenderme en el juicio que has convocado. Que te rodee la asamblea de las naciones y pon tu asiento en lo más alto de ella. El Señor es juez de los pueblos.

Dios, juez justo, salva a los rectos de corazón. Mi escudo es Dios, que salva a los rectos de corazón. Dios es juez justo, Dios amenaza cada día. Si no se convierten, afilará su espada. Tensará el arco y apuntará. Apunta sus armas mortíferas, prepara sus flechas incendiarias.

0: fosa, caiga en la fosa que hizo, recaiga su maldad sobre su cabeza, baje su violencia sobre su cráneo.
1: Yo daré gracias al Señor por su justicia, tañendo para el nombre del Señor Altísimo.
0: Gloria al Padre y al Hijo y al Espíritu Santo.
1: Como era en el principio, ahora y siempre, por los siglos de los siglos. Amén.
0: Dios, juez justo, salva a los rectos de corazón.
2: Lectura breve de profeta Jeremías. Haré con ellos alianza eterna y no cesaré de hacerles bien. Pondré en sus corazones mi temor para que no se aparten de mí.
1: De Dios viene mi salvación y mi gloria.
0: Él es mi refugio.
3: Oremos. Señor, tú eres el dueño de la viña y de los sembrados, tú el que repartes las tareas y distribuyes el justo salario a los trabajadores. Ayúdanos a soportar el peso del día y el calor de la jornada, sin quejarnos nunca de tus planes. Por Cristo nuestro Señor.
0: Amén.
3: Bendigamos al Señor.
0: Demos gracias a Dios.
3: Agradecemos a la audiencia de Radio María que compartió con nosotras la oración del Ángelus y la oración litúrgica de la hora sexta. Desde el Monasterio Santa Clara en la ciudad de Puyo, Pastaza, que Dios nos bendiga a todos. 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

entristezcan al Espíritu Santo de Dios. Este es el sello con el que ustedes fueron marcados y por el que serán reconocidos en el día de la salvación. Arranquen de raíz de entre ustedes disgustos, arrebatos, enojos, gritos, ofensas y toda clase de maldad. Más bien, sean buenos y comprensivos unos con otros, perdonándose mutuamente como Dios los perdonó en Cristo. Carta a los Efesios, capítulo 4, versículos 30 al 32.

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¿Cómo alcanza el hombre la bienaventuranza? El hombre alcanza la bienaventuranza en virtud de la gracia de Cristo, que lo hace partícipe de la vida divina. En el Evangelio, Cristo señala a los suyos el camino que lleva a la felicidad sin fin, las bienaventuranzas. La gracia de Cristo obra en todo hombre que, siguiendo la recta conciencia, busca y ama la verdad y el bien y evita el mal. ¿Cómo alcanza el hombre la bienaventuranza? Fijaros lo que es, en esa palabra, ¿no? En su significado etimológico, una buena aventura, un buen futuro, ¿eh? En el fondo es la bienaventuranza, está muy ligada al deseo de la felicidad del hombre. El hombre tiene un deseo de bienaventuranza, tiene un deseo de felicidad. La palabra bienaventuranza y la palabra felicidad, en el fondo, están fundidas, ¿no? Aspiramos a la bienaventuranza, aspiramos a la felicidad, ¿eh? No conozco yo ninguna persona que diga, yo no quiero ser feliz. Eso es contradictorio con nuestra propia identidad, ¿no? Ahora, aunque aspiramos, aunque tenemos el deseo de la bienaventuranza, tenemos el deseo de la felicidad, nuestra capacidad es limitada. Y las cosas que nos rodean tienen una capacidad limitada, de darnos

0: La radio te informa la hora. 14:25 minutos.
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resurrección. También aquí se presenta a Jesús como el Señor de la vida y de la muerte. Tiene poder para sacar de la muerte a esta niña, a ti y a mí, de la muerte de nuestros pecados. Hoy Jesús nos quiere resucitar. En esta palabra viene Jesús a tu vida a decirte: levántate. Podemos salir de nuestros pecados, de nuestras maldades, y empezar una vida nueva por el poder de Jesucristo. Porque dice Jesús: a mí se me ha dado todo poder en el cielo y en la tierra. Él tiene todo poder para sacarnos de la muerte, de cualquier muerte que estemos metidos. Pues bien, esta muchacha se levantó, él le dijo: dale de comer. También nosotros estamos llamados por Jesús a dar de comer a esta generación muerta, dormida, y que necesita de la palabra de Dios, de una palabra de vida eterna, porque el mundo cada vez se mete más en problemas, en angustias, con los hijos, con el esposo, con el dinero, con todo. Es una cosa terrible la situación la que vive el hombre. Y Cristo se presenta como el Señor de la vida y de la muerte, para darnos una vida nueva, sacarnos de nuestras esclavitudes, de nuestras muertes, y darnos la vida eterna. Una vida nueva que solamente Él nos puede dar. Que así sea, y hasta el próximo día, Dios mediante.

0: Dios no se agota y vuelve a comenzar.
1: Son las 3 de la tarde, 2 de la tarde, en las Islas Galápagos.
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2: Al anochecer, estando en mi celda, vi al Señor Jesús vestido con una túnica blanca. Tenía una mano levantada para bendecir y con la otra tocaba la túnica sobre el pecho. De la abertura de la túnica en el pecho salían dos grandes rayos, uno rojo y el otro pálido. En silencio, atentamente miraba al Señor. Mi alma estaba llena de temor, pero también de una gran alegría. Después de un momento, Jesús me dijo:
3: pinta una imagen según el modelo que ves y firma: Jesús, en ti confío. Deseo que esta imagen sea venerada primero en su capilla y luego

0: Gracias, Señor, que me acompañas a través de toda fatiga y todo trabajo. Nada temo yo, porque estás conmigo y llevo tu misericordia en mi corazón. Invitamos a los oyentes de Radio María a orar con nosotros la corona de la misericordia. Les invitamos a participar con sus llamadas al 37-31-040. En el nombre del Padre, y del Hijo, y del Espíritu Santo. Amén. En este instante, todo el raudal de la divina misericordia se derrama sobre el mundo. Todo lo que pidas para ti y los demás te será concedido. Creo en Dios Padre Todopoderoso, Creador del cielo y de la tierra. Creo en Jesucristo, su único Hijo, nuestro Señor, que fue concebido por obra y gracia del Espíritu Santo. Nació de Santa María Virgen, padeció bajo el poder de Poncio Pilato. Fue crucificado, muerto y sepultado. Descendió a los infiernos. Al tercer día resucitó de entre los muertos. Subió a los cielos y está sentado a la derecha de Dios Padre Todopoderoso. Desde allí ha de venir a juzgar a vivos y muertos. Creo en el Espíritu Santo, la Santa Iglesia Católica, la comunión de los santos, el perdón de los pecados, la resurrección de la carne y la vida eterna. Amén. Padre nuestro que estás en el cielo, santificado sea tu nombre. Venga a nosotros tu reino. Hágase tu voluntad en la tierra como en el cielo. Danos hoy nuestro pan de cada día. Perdona nuestras ofensas, como también nosotros perdonamos a los que nos ofenden. No nos dejes caer en la tentación y líbranos del mal. Amén. Dios te salve, María, llena eres de gracia, el Señor es contigo. Bendita tú eres entre todas las mujeres y bendito es el fruto de tu vientre, Jesús.
1: Santa María, Madre de Dios, ruega por nosotros pecadores, ahora y en la hora de nuestra muerte. Amén.
0: Gloria al Padre, y al Hijo, y al Espíritu Santo.
1: Como era en el principio, ahora y siempre, por los siglos de los siglos. Amén.
0: Padre eterno, yo te ofrezco el cuerpo, la sangre, el alma y la divinidad de tu amadísimo Hijo, nuestro Señor Jesucristo, en reparación de nuestros pecados y los del mundo entero, por su pasión dolorosa.
1: Ten misericordia de nosotros y del mundo entero.
0: Por su pasión dolorosa.
1: Ten misericordia de nosotros y del mundo entero.
0: Por su pasión dolorosa.
1: Ten misericordia de nosotros y del mundo entero.
0: Por su pasión dolorosa.
1: Ten misericordia de nosotros y del mundo entero.
0: Por su pasión dolorosa.
1: Ten misericordia de nosotros y del mundo
0: entero. Por su pasión dolorosa.
1: Ten misericordia de nosotros y del mundo entero.
0: Por su pasión dolorosa.
1: Ten misericordia de nosotros y del mundo entero.
0: Por su pasión dolorosa.
1: Ten misericordia de nosotros y del mundo entero.
0: Por su pasión dolorosa.
1: Ten misericordia de nosotros y del mundo entero.
0: Por su pasión dolorosa.
1: Ten misericordia de nosotros y del mundo entero.
0: Padre eterno, yo te ofrezco el cuerpo, la sangre, el alma y la divinidad de tu amadísimo Hijo, nuestro Señor Jesucristo, en reparación de nuestros pecados y los del mundo entero.
2: Por tu pasión dolorosa,
0: ten misericordia de nosotros y del mundo entero.
2: Por su pasión dolorosa,
0: ten misericordia de nosotros y del mundo entero.
2: Por su pasión dolorosa,
0: ten misericordia de nosotros y del mundo entero.
2: Por su pasión dolorosa,
0: ten misericordia de nosotros y del mundo entero.
2: por su pasión dolorosa.
0: Ten misericordia de nosotros y del mundo entero.
2: Por su pasión dolorosa.
0: Ten misericordia de nosotros y del mundo entero.
2: Por su pasión dolorosa.
0: Ten misericordia de nosotros y del mundo entero.
2: Por su pasión dolorosa.
0: Ten misericordia de nosotros y del mundo entero.
2: Por su pasión dolorosa.
0: Ten misericordia de nosotros y del mundo entero.
2: Por su pasión dolorosa.
0: Ten misericordia de nosotros y del mundo entero. Padre eterno, yo te ofrezco el cuerpo, la sangre, el alma y la divinidad de tu amadísimo Hijo, nuestro Señor Jesucristo, en reparación de nuestros pecados y los del mundo entero. Por su pasión dolorosa.
1: Ten misericordia de nosotros y del mundo entero.
0: Por su pasión dolorosa.
1: Ten misericordia de nosotros y del mundo entero.
0: Por su pasión dolorosa.
1: Ten misericordia de nosotros y del mundo entero.
0: Por su pasión dolorosa.
1: Ten misericordia de nosotros y del mundo entero.
0: Por su pasión dolorosa.
1: Ten misericordia de nosotros y del mundo entero.
0: Por su pasión dolorosa.
1: Ten misericordia de nosotros y del mundo entero.
0: Por su pasión dolorosa.
1: Ten misericordia de nosotros y del mundo entero.
0: Por su pasión dolorosa.
1: Ten misericordia de nosotros y del mundo entero.
0: Por su pasión dolorosa.
1: Ten misericordia de nosotros y del mundo entero.
0: Por su pasión dolorosa.
1: Ten misericordia
0: Padre
1: de nosotros
0: eterno.
1: Y del mundo entero.
0: Padre eterno, yo te ofrezco el cuerpo, la sangre, el alma y la divinidad de tu amadísimo Hijo, nuestro Señor Jesucristo, en reparación de nuestros pecados y los del mundo entero.
1: Por tu pasión dolorosa,
0: ten misericordia de nosotros y del mundo entero.
1: Por tu pasión dolorosa,
0: ten misericordia de nosotros y del mundo entero.
1: Por tu pasión dolorosa,
0: ten misericordia de nosotros y del mundo entero.
1: Por tu pasión dolorosa,
0: ten misericordia de nosotros y del mundo entero.
1: Por tu pasión dolorosa,
0: ten misericordia de nosotros y del mundo entero.
1: Por tu pasión dolorosa,
0: ten misericordia de nosotros y del mundo entero.
1: Por tu pasión dolorosa,
0: ten misericordia de nosotros y del mundo entero.
1: Por tu pasión dolorosa,
0: ten misericordia de nosotros y del mundo entero.
1: Por tu pasión dolorosa,
0: ten misericordia de nosotros y del mundo entero.
1: Por tu pasión dolorosa,
0: ten misericordia de nosotros y del mundo entero.
1: Gracias, hermano.
0: Padre eterno, yo te ofrezco el cuerpo, la sangre, el alma y la divinidad de tu amadísimo Hijo, nuestro Señor Jesucristo, en reparación de nuestros pecados y los del mundo entero. Por su pasión dolorosa.
3: Ten misericordia de nosotros y del mundo entero.
0: Por su pasión dolorosa.
3: Ten misericordia de nosotros y del mundo entero.
0: Por su pasión dolorosa.
3: Ten misericordia de nosotros y del mundo entero.
0: Por su pasión dolorosa.
3: Ten misericordia de nosotros y del mundo entero.
0: Por su pasión dolorosa.
3: Ten misericordia de nosotros y del mundo entero.
0: Por su pasión dolorosa.
3: Ten misericordia de nosotros y del mundo entero.
0: Por su pasión dolorosa.
3: Ten misericordia de nosotros y del mundo entero.
0: Por su pasión dolorosa.
3: Ten misericordia de nosotros y del mundo entero.
0: Por su pasión dolorosa.
3: Ten misericordia de nosotros y del mundo entero.
0: Por su pasión dolorosa.
3: Ten misericordia de nosotros.
0: Santo Dios, Santo omnipotente, Santo inmortal.
3: Ten misericordia de nosotros y del mundo entero.
0: Ten misericordia, Santo Dios, Santo omnipotente, Santo inmortal.
3: Ten misericordia de nosotros y del mundo entero.
0: Santo Dios, Santo omnipotente, Santo inmortal.
3: Ten misericordia de nosotros y del mundo entero.
0: Oremos. Expiraste, Jesús, pero tu muerte hizo brotar un manantial de vida para las almas, y el océano de tu misericordia inundó todo el mundo. Oh fuente de vida, insondable misericordia divina, inunda el mundo entero, derramando sobre nosotros tu última gota. Oh sangre y agua, que brotaste del sacratísimo corazón de mi Jesús, como fuente inagotable de misericordia.
3: Confiamos en ti.
0: Oh sangre y agua, que brotaste del sacratísimo corazón de mi Jesús, como fuente inagotable de misericordia.
3: Confiamos en ti.
0: Oh sangre y agua, que brotaste del sacratísimo corazón de mi Jesús, como fuente inagotable de misericordia.
3: Confiamos en ti.
0: Sagrado corazón de Jesús.
3: En vos confío.
0: Sagrado corazón de Jesús.
3: En vos confío.
0: Sagrado corazón de Jesús.
3: En vos confío.
0: Dulce corazón de María.
3: Ser la salvación del alma mía.
0: Jesús, confío en ti. En el nombre del Padre, y del Hijo, y del Espíritu Santo. Amén.

Resistencia de Matatías a las órdenes de Antíoco. Muerte de Matatías. Matatías tenía 5 hijos. Juan, por sobrenombre Gadí, Simón, llamado Tasí, Judas, llamado Macabeo, Eleazar, llamado Abarán, y Jonatán, llamado Afús. Al ver la deshonra a la que había sido sometido su pueblo y la miseria en la que se había dejado al templo, Matatías y sus hijos rasgaron sus vestidos. Se vistieron de saco y tuvieron un profundo dolor. Los guardias encargados de cuidar que se cumpliera lo que había ordenado el rey llegaron a Modín para los sacrificios de los ídolos. Y muchos israelitas fueron llevados, inclusive Matatías y sus hijos. Entonces, los enviados del rey dijeron a Matatías: acércate y ofrece tú el sacrificio como lo ordena el rey. De este modo, tú y tus hijos serán amigos suyos. Matatías respondió con voz fuerte: aunque todas las naciones formen parte del imperio del rey y lo obedezcan, abandonando cada uno los cultos de sus padres y acaten sus órdenes, yo, mis hijos y mis hermanos no obedeceremos las órdenes del rey ni nos desviaremos de nuestro culto. Apenas acababa de decir esto cuando un judío de entre la muchedumbre se acercó al altar de Modín para sacrificar a los ídolos y cumplir con la orden que Matatías había negado. Él, al verlo, se llenó de celo y se estremecieron sus entrañas. Encendido en justa cólera, corrió y lo degolló sobre el altar. Igualmente, mató al enviado del rey y destruyó el templo profano. Después, con el mismo dolor en sus entrañas, se dirigió al pueblo diciendo: todo aquel que sienta celo por su ley y mantenga la alianza firme, que me siga. Y dejando en la ciudad todo cuanto poseían, huyeron él y sus hijos a las montañas.

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2: El Rosario de la Virgen María es una oración apreciada por numerosos santos. Sigue siendo también en estos tiempos una oración de gran significado destinada a producir frutos de santidad.

0: Estimada audiencia de Radio María, damos inicio a nuestra oración mariana. En esta ocasión rezamos desde los estudios de Radio María en la ciudad de Quito. Les invitamos a participar con sus llamadas al 37-31-040. En este instante nos unimos en oración con la audiencia de todo el Ecuador. En este Santo Rosario oremos por los sacerdotes, comunidades religiosas y vocaciones, por los voluntarios, benefactores, colaboradores y audiencia de Radio María, por la juventud, la niñez y por la ancianidad, por los migrantes y sus familias, por los privados de la libertad, por los enfermos y agonizantes, por los difuntos, por nuestra patria y sus gobernantes, por la paz en el mundo. Nos ponemos en presencia del Señor. Por la señal de la Santa Cruz, de nuestros enemigos, líbranos, Señor, Dios nuestro, en el nombre del Padre, y del Hijo, y del Espíritu Santo. Amén. Pedimos perdón por nuestros pecados y los pecados del mundo entero. Yo, pecador, me confieso ante Dios Todopoderoso y ante ustedes, hermanos, que he pecado mucho de pensamiento, palabra, obra y omisión, por mi gran culpa. Por eso ruego a Santa María, siempre Virgen, a los ángeles, a los santos y a ustedes, hermanos, que intercedan por mí ante Dios nuestro Señor. Amén. Dios Padre, en comunión con toda la Iglesia, te pedimos por el Santo Padre, el Papa León XIV. Padre nuestro que estás en el cielo, santificado sea tu nombre. Venga a nosotros tu reino, hágase tu voluntad en la tierra como en el cielo.
1: Danos hoy nuestro pan de cada día, perdona nuestras ofensas, como también nosotros perdonamos a los que nos ofenden. No nos dejes caer en la tentación

0: y líbranos de todo mal. Amén.
1: Dios te salve María, llena eres de gracia, el Señor es contigo. Bendita tú eres entre todas las mujeres, y bendito es el fruto de tu vientre, Jesús.
0: Santa María, Madre de Dios, ruega por nosotros pecadores, ahora y en la hora de nuestra muerte. Amén.
1: Dios te salve María, llena eres de gracia, el Señor es contigo. Bendita tú eres entre todas las mujeres, y bendito es el fruto de tu vientre, Jesús.
0: Santa María, Madre de Dios, ruega por nosotros pecadores, ahora y en la hora de nuestra muerte. Amén.
1: Dios te salve María, llena eres de gracia, el Señor es contigo. Bendita tú eres entre todas las mujeres, y bendito es el fruto de tu vientre, Jesús.
0: Santa María, Madre de Dios, ruega por nosotros pecadores, ahora y en la hora de nuestra muerte. Amén.
1: Gloria al Padre, y al Hijo, y al Espíritu Santo.
0: Como era en el principio, ahora y siempre, por los siglos de los siglos. Amén.
1: A esta hora contemplaremos los misterios gozosos. Primer misterio, la anunciación del ángel a María. Y entrando le dijo, «Alégrate, llena de gracia, el Señor está contigo». Del Evangelio según San Lucas, capítulo 1, versículo 28. Padre nuestro que estás en el cielo, santificado sea tu nombre. Venga a nosotros tu reino, hágase tu voluntad en la tierra como en el cielo.
0: Danos hoy nuestro pan de cada día, perdona nuestras ofensas, como también nosotros perdonamos a los que nos ofenden. No nos dejes caer en la tentación y líbranos de todo mal. Amén.
1: Dios te salve María, llena eres de gracia, el Señor es contigo. Bendita tú eres entre todas las mujeres, y bendito es el fruto de tu vientre, Jesús.
0: Santa María, Madre de Dios, ruega por nosotros pecadores, ahora y en la hora de nuestra muerte. Amén.
1: Dios te salve María, llena eres de gracia, el Señor es contigo. Bendita tú eres entre todas las mujeres, y bendito es el fruto de tu vientre, Jesús.
0: Santa María, Madre de Dios, ruega por nosotros pecadores, ahora y en la hora de nuestra muerte. Amén.
1: Dios te salve María, llena eres de gracia, el Señor es contigo. Bendita tú eres entre todas las mujeres, y bendito es el fruto de tu vientre, Jesús.
0: Santa María, Madre de Dios, ruega por nosotros pecadores, ahora y en la hora de nuestra muerte. Amén.
1: Dios te salve María, llena eres de gracia, el Señor es contigo. Bendita tú eres entre todas las mujeres, y bendito es el fruto de tu vientre, Jesús.
0: Santa María, Madre de Dios, ruega por nosotros pecadores, ahora y en la hora de nuestra muerte. Amén.
1: Dios te salve María, llena eres de gracia, el Señor es contigo. Bendita tú eres entre todas las mujeres, y bendito es el fruto de tu vientre, Jesús.
0: Santa María, Madre de Dios, ruega por nosotros pecadores, ahora y en la hora de nuestra muerte. Amén.
1: Dios te salve María, llena eres de gracia, el Señor es contigo. Bendita tú eres entre todas las mujeres, y bendito es el fruto de tu vientre, Jesús.
0: Santa María, Madre de Dios, ruega por nosotros pecadores, ahora y en la hora de nuestra muerte. Amén.
1: Dios te salve María, llena eres de gracia, el Señor es contigo. Bendita tú eres entre todas las mujeres, y bendito es el fruto de tu vientre, Jesús.
0: Santa María, Madre de Dios, ruega por nosotros pecadores, ahora y en la hora de nuestra muerte. Amén.
1: Dios te salve María, llena eres de gracia, el Señor es contigo. Bendita tú eres entre todas las mujeres, y bendito es el fruto de tu vientre, Jesús.
0: Santa María, Madre de Dios, ruega por nosotros pecadores, ahora y en la hora de nuestra muerte. Amén.
1: Dios te salve María, llena eres de gracia, el Señor es contigo. Bendita tú eres entre todas las mujeres, y bendito es el fruto de tu vientre, Jesús.
0: Santa María, Madre de Dios, ruega por nosotros pecadores, ahora y en la hora de nuestra muerte. Amén.
1: Dios te salve María, llena eres de gracia, el Señor es contigo. Bendita tú eres entre todas las mujeres, y bendito es el fruto de tu vientre, Jesús.
0: Santa María, Madre de Dios, ruega por nosotros pecadores, ahora y en la hora de nuestra muerte. Amén.
1: Gloria al Padre, y al Hijo, y al Espíritu Santo.
0: Como era en el principio, ahora y siempre, por los siglos de los siglos. Amén.
1: María, Madre de Gracia, Madre de Misericordia.
0: En la vida y en la muerte, ampáranos, Madre nuestra.
1: Oh Jesús mío, perdona nuestros pecados, líbranos del fuego del infierno, lleva al cielo a todas las almas, especialmente a las más necesitadas de tu divina misericordia. Amén. Segundo misterio, la visita de María a su prima Isabel. Y sucedió que, en cuanto oyó Isabel el saludo de María, saltó de gozo el niño en su seno, e Isabel quedó llena del Espíritu Santo, y exclamando con gran voz dijo: «Bendita tú entre las mujeres, y bendito el fruto de tu vientre». Del Evangelio según San Lucas, capítulo 1, versículos 41 y 42.
0: Padre nuestro, que estás en el cielo, santificado sea tu nombre. Venga a nosotros tu reino. Hágase tu voluntad en la tierra como en el cielo.
1: Danos hoy nuestro pan de cada día. Perdona nuestras ofensas, como también nosotros perdonamos a los que nos ofenden. No nos dejes caer en la tentación y líbranos del mal. Amén.
0: Dios te salve María, llena eres de gracia, el Señor es contigo, bendita tú eres entre todas las mujeres y bendito es el fruto de tu vientre, Jesús.
1: Santa María, Madre de Dios, ruega por nosotros pecadores, ahora y en la hora de nuestra muerte. Amén.
0: Dios te salve María, llena eres de gracia, el Señor es contigo, bendita tú eres entre todas las mujeres, y bendito es el fruto de tu vientre, Jesús.
1: Santa María, Madre de Dios, ruega por nosotros pecadores, ahora y en la hora de nuestra muerte. Amén.
0: Dios te salve María, llena eres de gracia, el Señor es contigo, bendita tú eres entre todas las mujeres, y bendito es el fruto de tu vientre, Jesús.
1: Santa María, Madre de Dios, ruega por nosotros pecadores, ahora y en la hora de nuestra muerte. Amén.
0: Dios te salve María, llena eres de gracia, el Señor es contigo. Bendita tú eres entre todas las mujeres, y bendito es el fruto de tu vientre, Jesús.
1: Santa María, Madre de Dios, ruega por nosotros pecadores, ahora y en la hora de nuestra muerte. Amén.
0: Dios te salve, María, llena eres de gracia, el Señor es contigo. Bendita tú eres entre todas las mujeres, y bendito es el fruto de tu vientre, Jesús.
1: Santa María, Madre de Dios, ruega por nosotros pecadores, ahora y en la hora de nuestra muerte. Amén.
0: Dios te salve María, llena eres de gracia, el Señor es contigo, bendita tú eres entre todas las mujeres, y bendito es el fruto de tu vientre, Jesús.
1: Santa María, Madre de Dios, ruega por nosotros pecadores, ahora y en la hora de nuestra muerte. Amén.
0: Dios te salve María, llena eres de gracia. El Señor es contigo, bendita tú eres entre todas las mujeres, y bendito es el fruto de tu vientre, Jesús.
1: Santa María, Madre de Dios, ruega por nosotros pecadores, ahora y en la hora de nuestra muerte. Amén.
0: Dios te salve María. Llena eres de gracia, el Señor es contigo, bendita tú eres entre todas las mujeres, y bendito es el fruto de tu vientre, Jesús.
1: Santa María, Madre de Dios, ruega por nosotros pecadores, ahora y en la hora de nuestra muerte. Amén.
0: Dios te salve María, llena eres de gracia, el Señor es contigo, bendita tú eres entre todas las mujeres, y bendito es el fruto de tu vientre, Jesús.
1: Santa María, Madre de Dios, ruega por nosotros pecadores, ahora y en la hora de nuestra muerte. Amén.
0: Dios te salve María, llena eres de gracia, el Señor es contigo, bendita tú eres entre todas las mujeres, y bendito es el fruto de tu vientre, Jesús.
1: Santa María, Madre de Dios, ruega por nosotros pecadores, ahora y en la hora de nuestra muerte. Amén.
0: Gloria al Padre, al Hijo y al Espíritu Santo.
1: Como era en el principio, ahora y siempre, por los siglos de los siglos. Amén.
0: María, Madre de Gracia, Madre de Misericordia.
1: En la vida y en la muerte, ampáranos, Madre nuestra. Oh Jesús mío, perdona nuestros pecados, líbranos del fuego del infierno, lleva al cielo a todas las almas, especialmente a las más necesitadas de tu divina misericordia. Amén.

0: Tercer misterio, el nacimiento del niño Jesús en el portal de Belén. Hoy, en la ciudad de David, les ha nacido un Salvador, el Mesías, el Señor. Del Evangelio según San Lucas, capítulo 2, versículo 11. Padre nuestro que estás en el cielo, santificado sea tu nombre. Venga a nosotros tu reino, hágase tu voluntad en la tierra como en el cielo.
1: Danos hoy nuestro pan de cada día, perdona nuestras ofensas, como también nosotros perdonamos a los que nos ofenden. No nos dejes caer en tentación y líbranos, Señor, de todo mal. Amén.
0: Dios te salve María, llena eres de gracia, el Señor es contigo. Bendita tú eres entre todas las mujeres y bendito es el fruto de tu vientre, Jesús.
1: Santa María, Madre de Dios, ruega por nosotros pecadores, ahora y en la hora de nuestra muerte. Amén.
0: Dios te salve María, llena eres de gracia, el Señor es contigo. Bendita tú eres entre todas las mujeres y bendito es el fruto de tu vientre, Jesús.
1: Santa María, Madre de Dios, ruega por nosotros pecadores, ahora y en la hora de nuestra muerte. Amén.
0: Dios te salve María, llena eres de gracia, el Señor es contigo. Bendita tú eres entre todas las mujeres y bendito es el fruto de tu vientre, Jesús.
1: Santa María, Madre de Dios, ruega por nosotros pecadores, ahora y en la hora de nuestra muerte. Amén.
0: Dios te salve María, llena eres de gracia, el Señor es contigo. Bendita tú eres entre todas las mujeres y bendito es el fruto de tu vientre, Jesús.
1: Santa María, Madre de Dios, ruega por nosotros pecadores, ahora y en la hora de nuestra muerte. Amén.
0: Dios te salve María, llena eres de gracia, el Señor es contigo. Bendita tú eres entre todas las mujeres y bendito es el fruto de tu vientre, Jesús.
1: Santa María, Madre de Dios, ruega por nosotros pecadores, ahora y en la hora de nuestra muerte. Amén.
0: Dios te salve María, llena eres de gracia, el Señor es contigo. Bendita tú eres entre todas las mujeres y bendito es el fruto de tu vientre, Jesús.
1: Santa María, Madre de Dios, ruega por nosotros pecadores, ahora y en la hora de nuestra muerte. Amén.
0: Dios te salve María, llena eres de gracia, el Señor es contigo. Bendita tú eres entre todas las mujeres y bendito es el fruto de tu vientre, Jesús.
1: Santa María, Madre de Dios, ruega por nosotros pecadores, ahora y en la hora de nuestra muerte. Amén.
0: Dios te salve María, llena eres de gracia, el Señor es contigo. Bendita tú eres entre todas las mujeres y bendito es el fruto de tu vientre, Jesús.
1: Santa María, Madre de Dios, ruega por nosotros pecadores, ahora y en la hora de nuestra muerte. Amén.
0: Dios te salve María, llena eres de gracia, el Señor es contigo. Bendita tú eres entre todas las mujeres y bendito es el fruto de tu vientre, Jesús.
1: Santa María, Madre de Dios, ruega por nosotros pecadores, ahora y en la hora de nuestra muerte. Amén.
0: Dios te salve María, llena eres de gracia, el Señor es contigo. Bendita tú eres entre todas las mujeres y bendito es el fruto de tu vientre, Jesús.
1: Santa María, Madre de Dios, ruega por nosotros pecadores, ahora y en la hora de nuestra muerte. Amén.
0: Gloria al Padre, y al Hijo, y al Espíritu Santo.
1: Como era en el principio, ahora y siempre, por los siglos de los siglos. Amén.
0: María, Madre de Gracia, Madre de Misericordia.
1: En la vida y en la muerte, ampáranos, Madre nuestra.
0: Oh Jesús mío, perdona nuestros pecados, líbranos del fuego del infierno, lleva al cielo a todas las almas, especialmente a las más necesitadas de tu divina misericordia. Amén. Cuarto misterio, la presentación de Jesús en el templo. Cuando los padres de Jesús entraban para cumplir con el niño lo previsto por la ley, Simeón lo tomó en brazos y bendijo a Dios. Del Evangelio según San Lucas, capítulo 2, versículos 27 y 28.
1: Padre nuestro que estás en el cielo, santificado sea tu nombre, venga a nosotros tu reino, hágase tu voluntad en la tierra como en el cielo.
0: Danos hoy nuestro pan de cada día, perdona nuestras ofensas, como también nosotros perdonamos a los que nos ofenden. No nos dejes caer en la tentación y líbranos del mal. Amén.
1: Dios te salve María, llena eres de gracia, el Señor es contigo. Bendita eres entre todas las mujeres y bendito es el fruto de tu vientre Jesús.
0: Santa María, Madre de Dios, ruega por nosotros pecadores, ahora y en la hora de nuestra muerte. Amén.
1: Dios te salve María, llena eres de gracia, el Señor es contigo. Bendita eres entre todas las mujeres y bendito es el fruto de tu vientre Jesús.
0: Santa María, Madre de Dios, ruega por nosotros pecadores, ahora y en la hora de nuestra muerte. Amén.
1: Dios te salve María, llena eres de gracia, el Señor es contigo. Bendita eres entre todas las mujeres y bendito es el fruto de tu vientre Jesús.
0: Santa María, Madre de Dios, ruega por nosotros pecadores, ahora y en la hora de nuestra muerte. Amén.
1: Dios te salve María, llena eres de gracia, el Señor es contigo. Bendita eres entre todas las mujeres y bendito es el fruto de tu vientre Jesús.
0: Santa María, Madre de Dios, ruega por nosotros pecadores, ahora y en la hora de nuestra muerte. Amén.
1: Dios te salve María, llena eres de gracia, el Señor es contigo. Bendita eres entre todas las mujeres y bendito es el fruto de tu vientre Jesús.
0: Santa María, Madre de Dios, ruega por nosotros pecadores, ahora y en la hora de nuestra muerte. Amén.
1: Dios te salve María, llena eres de gracia, el Señor es contigo. Bendita eres entre todas las mujeres y bendito es el fruto de tu vientre Jesús.
0: Santa María, Madre de Dios, ruega por nosotros pecadores, ahora y en la hora de nuestra muerte. Amén.
1: Dios te salve María, llena eres de gracia, el Señor es contigo. Bendita eres entre todas las mujeres y bendito es el fruto de tu vientre Jesús.
0: Santa María, Madre de Dios, ruega por nosotros pecadores, ahora y en la hora de nuestra muerte. Amén.
1: Dios te salve María, llena eres de gracia, el Señor es contigo. Bendita eres entre todas las mujeres y bendito es el fruto de tu vientre Jesús.
0: Santa María, Madre de Dios, ruega por nosotros pecadores, ahora y en la hora de nuestra muerte. Amén.
1: Dios te salve María, llena eres de gracia, el Señor es contigo. Bendita eres entre todas las mujeres y bendito es el fruto de tu vientre Jesús.
0: Santa María, Madre de Dios, ruega por nosotros pecadores, ahora y en la hora de nuestra muerte. Amén.
1: Gloria al Padre y al Hijo y al Espíritu Santo.
0: Como era en el principio, ahora y siempre, por los siglos de los siglos. Amén.
1: María, Madre de Gracia, Madre de Misericordia.
0: En la vida y en la muerte, ampáranos, Madre nuestra. Oh Jesús mío, perdona nuestros pecados, líbranos del fuego del infierno, lleva al cielo a todas las almas, especialmente a las más necesitadas de tu divina misericordia. Amén.

0: Quinto misterio, el niño Jesús perdido y hallado en el templo. Y al cabo de 3 días le encontraron en el templo. Todos los que le oían quedaban desconcertados de su talento y de las respuestas que daba. Del Evangelio según San Lucas, capítulo 2, versículo 47. Padre nuestro que estás en el cielo, santificado sea tu nombre. Venga a nosotros tu reino. Hágase tu voluntad en la tierra como en el cielo. Danos hoy nuestro pan de cada día. Perdona nuestras ofensas, como también nosotros perdonamos a los que nos ofenden. No nos dejes caer en la tentación y líbranos del mal. Amén. Dios te salve María, llena eres de gracia, el Señor es contigo. Bendita tú eres entre todas las mujeres y bendito es el fruto de tu vientre, Jesús.
1: Santa María, Madre de Dios, Madre nuestra, ruega, Señora, por los pecadores, ahora y en la hora de nuestra muerte.
0: Dios te salve, María, llena eres de gracia, el Señor es contigo. Bendita tú eres entre todas las mujeres y bendito es el fruto de tu vientre, Jesús.
1: Santa María, Madre de Dios, ruega, Señora, por nosotros pecadores, ahora y en la hora de nuestra muerte. Amén.
0: Dios te salve María, llena eres de gracia, el Señor es contigo. Bendita tú eres entre todas las mujeres y bendito es el fruto de tu vientre, Jesús.
1: Santa María, Madre de Dios, ruega, Señora, por nosotros pecadores, ahora y en la hora de nuestra muerte. Amén.
0: Dios te salve María, llena eres de gracia, el Señor es contigo. Bendita tú eres entre todas las mujeres y bendito es el fruto de tu vientre, Jesús.
1: Santa María, Madre de Dios, ruega, Señora, por nosotros pecadores, ahora y en la hora de nuestra muerte. Amén.
0: Dios te salve, María, llena eres de gracia, el Señor es contigo. Bendita tú eres entre todas las mujeres, y bendito es el fruto de tu vientre, Jesús.
1: Santa María, Madre de Dios, ruega, Señora, por nosotros pecadores, ahora y en la hora de nuestra muerte. Amén.
0: Dios te salve, María, llena eres de gracia, el Señor es contigo. Bendita tú eres entre todas las mujeres, y bendito es el fruto de tu vientre, Jesús.
1: Santa María, Madre de Dios, ruega, Señora, por nosotros pecadores, ahora y en la hora de nuestra muerte. Amén.
0: Dios te salve, María, llena eres de gracia, el Señor es contigo. Bendita tú eres entre todas las mujeres, y bendito es el fruto de tu vientre, Jesús.
1: Santa María, Madre de Dios, ruega, Señora, por nosotros pecadores, ahora y en la hora de nuestra muerte. Amén.
0: Dios te salve, María, llena eres de gracia, el Señor es contigo. Bendita tú eres entre todas las mujeres, y bendito es el fruto de tu vientre, Jesús.
1: Santa María, Madre de Dios, ruega, Señora, por nosotros pecadores, ahora y en la hora de nuestra muerte. Amén.
0: Dios te salve, María, llena eres de gracia, el Señor es contigo. Bendita tú eres entre todas las mujeres, y bendito es el fruto de tu vientre, Jesús.
1: Santa María, Madre de Dios, ruega, Señora, por nosotros pecadores, ahora y en la hora de nuestra muerte. Amén.
0: Dios te salve, María, llena eres de gracia, el Señor es contigo. Bendita tú eres entre todas las mujeres, y bendito es el fruto de tu vientre, Jesús.
1: Santa María, Madre de Dios, ruega, Señora, por nosotros pecadores, ahora y en la hora de nuestra muerte. Amén.
0: Gloria al Padre, y al Hijo, y al Espíritu Santo.
1: Como era en un principio, ahora y siempre, por los siglos de los siglos. Amén.
0: María, Madre de Gracia, Madre de Misericordia.
1: En la vida y en la muerte, ampáranos, Madre nuestra.
0: Oh Jesús mío, perdona nuestros pecados, líbranos del fuego del infierno, lleva al cielo a todas las almas, especialmente a las más necesitadas de tu divina misericordia. Amén. confianza y la intercesión de María, que alcanzará de la Santísima Trinidad por los méritos de Cristo en la cruz, las gracias y bendiciones necesarias para nuestra santificación, concluimos este Santo Rosario rezando juntos una salve. Dios te salve, Reina y Madre de Misericordia, vida, dulzura y esperanza nuestra. Dios te salve, a ti clamamos los desterrados hijos de Eva. A ti suspiramos gimiendo y llorando en este valle de lágrimas. Ea pues, Señora, abogada nuestra, vuelve a nosotros esos tus ojos misericordiosos. Y después de este destierro, muéstranos a Jesús, fruto bendito de tu vientre. Oh clemente, oh piadosa, oh dulce siempre Virgen María. Ruega por nosotros, Santa Madre de Dios, para que seamos dignos de alcanzar las promesas y gracias de nuestro Señor Jesucristo. Amén. Oración de San Juan Pablo II por Radio María. María, orienta nuestras opciones de vida, fortalécenos en la hora de la prueba, para que fieles a Dios y al hombre, afrontemos con humilde audacia los senderos misteriosos de las ondas radiales, para llevar a la mente y al corazón de cada persona el anuncio gozoso de Cristo, Redentor del hombre. María, estrella de la evangelización, camina con nosotros, guía a Radio María y sé su protectora. Amén. María, unimos nuestro sí con el tuyo, para que Jesús con el Padre y el Espíritu Santo vivan en nosotros y lleven nuestro ser a la plenitud de Dios. Amén. Pidamos la intercesión de la Santísima Virgen María. Contigo voy, Virgen pura, y en tu poder voy confiado, pues yendo de ti amparado, mi alma volverá segura. Dulce Madre, no te alejes, tu vista de mí no apartes. Ven conmigo a todas partes y nunca solo me dejes. Y ya que nos proteges tanto, como verdadera madre, haz que nos bendiga el Padre, el Hijo y el Espíritu Santo. Amén. Agradecemos a la audiencia de Radio María que rezó con nosotros el Santo Rosario desde los estudios de Radio María en la ciudad de Quito. Que Dios nos bendiga a todos. Muy buenas tardes, Radio María, 24 horas junto a ti.

soportándose los unos a los otros y perdonándose los unos a los otros. Cuando alguien tenga queja del otro, de la manera que el Señor los perdonó, así también háganlo ustedes. Carta a los Colosenses, capítulo 3, versículo 13.

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2: Son las 4 de la tarde, 3 de la tarde, en las Islas Galápagos.
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0: tardes, abejitas de la hora feliz de la abuela que vuela. Bienvenidas y bienvenidas a este programa. Hoy estamos 6 de julio, así es. Estamos en el mes número 7. ¿Cómo avanza el tiempo? Ya estamos más de la mitad del año. Y a propósito, también felices y bendecidas vacaciones para quienes ya están gozando, sobre todo en la sierra y en la Amazonía. Y bueno, también en la parte de la costa. Pues enviarles también ese saludo y, como siempre, motivarles a ser mejor cada día, pues estudiando, siendo muy juiciosos y, claro, adquiriendo los conocimientos necesarios para seguir creciendo también en el ámbito académico, sin olvidarnos de Dios y sin olvidarnos de la parte espiritual. Bienvenidos y bienvenidos a todos. Hoy tengo también la grata compañía de la tía María del Carmen, a quien le doy la bienvenida. ¿Cómo está, tía María del Carmen? ¿Contenta y feliz?
1: Como siempre, muy contenta y feliz, volando sobre las nubes con Jesús, José y María, querido Chinchito, aquí. Feliz porque también la tarde nos acompaña. Está súper serena, calientita. Y pues voy acogedora, Chanchito.
0: Hoy viene con un look diferente.
1: Sí, hoy me peiné, Chanchito.
0: Sí, está con...
1: Se ve diferente cuando uno se peina, ¿verdad?
0: Sí, look diferente. Dije look, no dije nada más.
1: Bueno, ya, se me fue.
0: Muy bien. Así es, muy bien. Tenemos también a la tía Lavis, que está con nosotros, que también está con un look diferente. ¿Cómo está, tía Lavis? ¿Contenta y feliz?
2: Volando sobre las nubes con Jesús, José y María, querida Chanchito. Estoy muy feliz y muy contenta, como siempre. Te lo he dicho, querida Chanchito, de acompañarte en este programa, de aprender algo nuevo con nuestras queridas abejitas. Y como le dijo la tía María del Carmen, Chanchito, hoy tenemos una tarde súper linda, súper calurosa, querido Chanchito. Y por eso, querido Chanchito.
0: Así es, tía Lavis, muy bien, le sienta bien al rojo.
2: Gracias,
0: querido Chanchito. Así es. Así es, muy bien, qué bueno. Y claro, podemos también nosotros cambiar nuestra apariencia física, y claro, tenemos que hacerlo para bien, pero también debemos cambiar nuestra parte espiritual también para bien. Así es que, queridas abejitas, espero que hayan ido a la Eucaristía el día de ayer, que estuvo muy bonita. A propósito, recordamos una lectura preciosa y también que nos invita justamente a seguir a nuestro amigo Jesús, a seguir la voz de Dios. No lo olvidemos jamás. Así es que hoy hablaremos de aquello y también tendremos sus participaciones, tía María del Carmen.
1: Así es, querido Chanchito, nosotros siempre muy felices de escuchar a las abejitas, sus mensajes, sus oraciones, su participación. El hecho de sentir su corazón latir dentro de la radio es muy importante para nosotros.
0: Correcto, así es, muy bien. Entonces, queridas abejitas, sin más, vamos en este momento a disponer nuestro corazón porque vamos a hablar con Dios. Ya saben ustedes que la herramienta, el canal que tenemos para hablar con Él es justamente la oración. La oración que está al alcance de todos. No importa la edad que tengas, abejita, o la edad que tenga usted que me está escuchando a través de la radio. Este es el canal, el medio por el cual Dios nos escucha y también nosotros podemos escuchar su voz. Dios no se queda sin responder una sola oración. Todas las responde. Así es que, abejitas y oyentes de Radio María, hablemos con Él desde nuestro corazón.

del Padre, y del Hijo, y del Espíritu Santo. Amén. Hoy, Señor Jesús, gracias por regalarnos este tiempo para estar juntos y compartir este programa de la hora feliz de la abuela que vuela. Gracias por todas las abejitas que hoy nos escuchan, por sus familias. Gracias porque nos has escogido para ser tus amigos y por acompañarnos en cada paso de nuestras vidas. Hoy, Señor Jesús, más que nunca queremos pedirte que nos des mucha fe, por favor, para que puedas venir a nuestra vida y también puedas mostrarnos el camino de nuestra vocación, porque tú lo sabes y tú puedes ver nuestro caminar. Llénanos de ti, Señor Jesús, renuévanos con tu Espíritu Santo, para que podamos ser como los apóstoles, con quien nos encontramos el día de hoy y también ante tu presencia. Te entrego todo lo que soy, todo lo que tengo. Perdona mis faltas y mis pecados, pues Señor, indigno soy, pero tu amor es más fuerte y más grande que mi pecado. Hoy, Señor, te entrego mi vida. Tómala y no la dejes, Señor Jesús. En el nombre del Padre, y del Hijo, y del Espíritu Santo. Amén.

0: Así es, abejitas. Bueno, si es que oramos desde el corazón, Dios nos perdona. ¡Qué linda canción! Me encanta esta canción porque además de tener un bonito ritmo, nos hace recordar cuán importante es la oración y cuán importante también es obedecer, ser obediente y, claro, cumplir la voluntad de Dios. Y, por supuesto, a veces queremos mirar para otro lado, pero no debemos hacerlo. Miremos siempre a Dios. Alcemos nuestra mirada y ahí estará el Señor. No tengamos miedo, abejitas, porque Dios nos acompaña, ¿cierto, tía María del Carmen?
1: Así es, querido Chanchito, siempre Dios está ahí. Y en esa hermosa oración, ¿sabes que también se me venía a la mente, querido Chanchito, tía Labis, abejitas? Imagínate que por un momento se escuchara aquí en la radio todos los corazones, el latir de cada uno de nuestros fraternos, de nuestras abejitas, que el momento de ahora nos están escuchando y elevarle esa oración del latir de los corazones a nuestro Señor. ¿Cómo sonaría eso, Chanchito? Si aquí, en este mismo instante, late cada uno de los corazones de las abejitas que son cientos que nos están escuchando el día de hoy y elevar esa oración del latir del corazón a nuestro Señor.
0: Yo creo que se escucharía como una sinfónica.
1: Hermoso, ¿verdad?
0: Claro.
1: Sería realmente algo majestuoso porque que tu corazón que lata por tu Señor y elevarle como una oración, como dices tú, Chanchito, una sinfónica.
0: Una sinfónica, claro. Y claro, obviamente, pues escuchar justamente siempre el agradecimiento y, claro, pedir también perdón por nuestras faltas porque somos imperfectos, tía María del Carmen y tía Labis. Y bueno, recordemos que la misericordia de Dios es infinita. Pero tampoco podemos decir, bueno, ya hago cualquier cosa, puedo cometer incluso un crimen y puede ser Dios me perdone. No, siempre debemos, queridas abejitas, actuar conforme a la voluntad de Dios y los mandamientos que nos ha dado. ¿Y qué cree? No son 1,000, no son 30, no son 40, no son ni 20, son solamente 10. Y son mandamientos de amor, tía María del Carmen y tía Labis. ¿Qué le parece?
1: Sí, Chanchito, pues imagínate lo que tú acabas de decir, son solamente 10, pero resulta que esos 10 abarca toda la vida de uno.
0: Claro.
1: Toda la vida, el camino. Cómo uno tiene, como tú decías al inicio, la obediencia. Ajá. Y otra cosa que a mí me encanta, que la tía Labis suele decir en algunos programas, que cuando uno peca, ¿qué es lo que pasa, tía Labis? Toda
0: acción.
2: Toda acción tiene su reacción.
1: ¿Y qué más nos suele decir cosas muy bonitas con respecto a esto, la tía Labis?
2: Como la ley de la física. Como siempre, la ley de la física. Si hacemos cosas malas, la reacción va a ser mala.
0: Algo
2: malo, querido Chanchito. Como por ejemplo, te pongo un ejemplo. Si es que mi mami se va a comprar cosas y me pidió que lave los platos o que arregle la cocina o que tienda mi cama y no lo hago, querido Chanchito. Entonces van a haber consecuencias, querido Chanchito. O también otro ejemplo, querido Chanchito, cuando no le presto un juguetito a mi amigo. También van a haber consecuencias, querido Chanchito. Y así mismo, cuando hacemos cosas buenas, querido Chanchito, cuando ayudamos a alguien, cuando le prestamos el juguete a mi amiguito, le ayudo a mi amiguito que no sabe matemáticas, pero yo sí sé, entonces van a venir nuevas bendiciones, querido Chanchito. Por ejemplo, si es que yo no puedo en otra materia, ponte mi amiguito al que yo le ayude, él sabe un poquito de esa materia que no sé, entonces nos puede ayudar. Entonces eso es la ley de la física, querido Chanchito.
0: Así es, bueno, toda acción tiene una reacción, tendrá una consecuencia, ¿no es cierto? Pero recordemos que, pues, más que Dios nos dé de pronto algo malo, no, jamás. Dios siempre quiere darnos cosas buenas y de hecho nos lo da, ¿cierto? Sino que el pecado tiene una consecuencia, entonces, pues, podrá ser por ahí el castigo, muchas cosas. Que también alguna vez yo ya había puesto un ejemplo, por ejemplo, sabemos que no debemos meter las manos al fuego, ¿cierto? Y está escrito que no metamos las manos al fuego, pero quizás por mi desobediencia quiero experimentar, quiero ver qué pasa y yo meto las manos al fuego. ¿Qué pasa? Me voy a quemar. Retiro mis manos, pero por más que pida perdón a Dios, y Dios me va a perdonar, pero mis manos van a quedar con una cicatriz. Entonces es la consecuencia de mi desobediencia. Es simplemente una similitud. Así es que, abejitas, tía Labis, le voy a resumir. Los 10 mandamientos que le dije también se resumen en uno más fácil. ¿Sabe cuál es?
2: ¿Cuál quería decir?
0: Amar.
2: Amar.
0: Ama y haz lo que quiera. Ame ya es lo que quiera, haga lo que quiera, tía Lápiz.
2: Muy bien, querido Chanchito.
0: Así es. Entonces, si hacemos, claro, si hacemos todas las cosas con amor, pienso que vamos a hacer todas las cosas bien, porque todos los mandamientos se fundamentan en el amor. Y es que no podemos hacer daño. Si es que amamos, no podemos hacer daño a nadie. Y eso es algo muy importante. Y miren que a lo largo de la vida de Jesús, queridas abejitas, recuerden que la Sagrada Escritura está dividida en dos partes, el Antiguo y el Nuevo Testamento. El Antiguo Testamento está, podemos ver la vida de los profetas y también, obviamente, vemos el libro del Génesis. Y ya luego el Nuevo Testamento con el nacimiento de Jesús, donde Él nos muestra el rostro del Padre, el amor del Padre y sus palabras también que han quedado plasmadas en las Escrituras para que tú y yo, abejita, podamos cumplirlo y también llevemos una vida feliz. Así es que Dios no reveló las cosas a los reyes, a los presidentes, a los príncipes, sino Dios reveló las cosas a los humildes, tía María del Carmen.
1: Así es, querido Chanchito, a los humildes, pero ahí también tenemos que tener una gran diferencia, que el Señor no les reveló a los sabios, ¿no?
0: Ajá.
1: Pero muchas veces pensamos que un sabio, le confundimos con el don de la sabiduría del Espíritu Santo, ¿no? Un sabio es también aquella persona que ha estudiado, tiene mucho conocimiento realmente de las cosas y de lo que habla. Pero el don del Espíritu Santo, la sabiduría, es dada a quien el Señor en su corazón está a darle. No necesita haber tenido estudios, tener una condición económica buena, o ser demasiado pobre para decir si va a tener el don de la sabiduría. No, es para quien busca ese don, a quien el Señor ve en su corazón, Él lo regala, esa sabiduría. Entonces, he visto que a veces hay esa condición en que uno piensa que el sabio es el que tiene el don de la sabiduría, ¿no?
0: Claro.
1: Tiene el conocimiento y obviamente sabe el porqué de muchas cosas, por eso es sabio. Entonces, mientras que el don de la sabiduría es justamente para la persona humilde a quien el Señor ve su corazón y el Señor él mismo es quien le regala la gracia de esta sabiduría.
0: Así es, tía Lápiz, para quedar claro, quizás la sabiduría de hoy también pueda dividirse en dos, ¿no es cierto? Quizás la sabiduría intelectual y pueda decir, bueno, yo soy ingeniero, soy especialista en contabilidad, soy especialista en gerencia, soy todo esto y quizás me enaltezco, ¿no es cierto?
1: Uh-huh.
0: Pero la sabiduría es como...

0: podemos compartir, pero yo puedo decir que usted es una muy buena persona, tía María del Carmen, y humilde.
1: Oh, Chanchito, sí, sí me falta, te soy muy sincera, Chanchito,
0: falta.
1: Me falta muchísimo, pero Dios que también hace, como tú decías, entre el Antiguo Testamento y el Nuevo Testamento, en el Antiguo se decía, se dijo ojo por ojo y diente por diente, ¿verdad? Ajá. Y en el Nuevo Testamento, yo creo en esa misericordia.
0: Si alguien te golpea la mejilla, más a la otra.
1: Exactamente, muestra la otra, ¿verdad? Entonces, todo esto de aquí me ha llevado a mí personalmente a tener esa esperanza por la misericordia. Hay cosas que no me merezco.
0: Claro.
1: Pero por la misericordia de Dios en esto que nosotros vivimos y que por Jesús tenemos la misericordia, realmente, como tú decías, el agradecimiento. Uno vive también agradecido de ello.
0: Claro que sí.
1: Y cambias de actitud, claro. A veces, sí, como te decía, sí me pasa de que sigo poniendo los ladrillos sobre la arena.
0: Ah, como decíamos la semana anterior.
1: Sí.
0: Claro. Bueno, ya la ves, y usted cuéntenos, usted también se humilde.
2: Claro que sí, querido Chanchito.
0: Usted es sabia, no le falta.
2: No, claro que sí, querido Chanchito, como dice la tía María del Carmen. Yo creo que a cada uno de nosotros les falta un poquito más de humildad, querido Chanchito, porque a veces como que nos queremos desviar del camino, querido Chanchito. A veces se nos va a pedir perdón o se nos va tal vez alguna cosa que no es, querido Chanchito. Porque suele pasar, querido Chanchito. No es que solo uno tiene errores, sino suele pasar. A todos nos suele pasar, querido Chanchito. Pero nosotros tenemos ese... La capacidad de nosotros volver al camino bueno, querido Chanchito. Entonces, volvamos de ese camino, no pongamos, como dice la tía María del Carmen, no pongamos nuestro ladrillo en la arena, sino cojamos ese mismo ladrillo y volvamos a poner en la roca, querido Chanchito.
0: Así es, muy bien. Recordemos la humildad de María y obviamente recordemos la humildad de Jesús, que siendo el Dios, que siendo el Rey de todo el mundo, pues nació en un simple y en un sencillo pesebre. Eso recordemos, queridas abejitas. Y bueno, recordemos también que escogió a José como papá de terrenal de aquí de Jesús, y pues también junto con María, que también era una mujer sencilla, humilde, pues también formaron la Sagrada Familia. Y es así como tenemos estos tres personajes en el cual hoy podemos también recordar y reflejar justamente el amor de Dios en nuestra familia, como decíamos la semana anterior, y nosotros luego a la sociedad. Y recordemos, queridas abejitas, que Jesús nos decía el día de ayer en la Eucaristía: nadie conoce al Hijo sino al Padre, nadie conoce al Padre sino al Hijo, y aquel a quien el Hijo se lo quiera revelar. Es decir, nosotros o en el Antiguo Testamento quizás no podíamos conocer al Padre, quizás no, tampoco nosotros lo podríamos hacer, pero sí conocemos a Jesús. Entonces, si conocemos al Hijo, conocemos al Padre. Eso es algo muy importante, tía María del Carmen. Sabemos que es un Dios amoroso, compasivo y todo lo que podemos describir de nuestro amado Jesús.
1: Sí, Chanchito, tienes toda la razón. Y ese es uno de los motivos que te enternece, ¿no? El momento en que el Señor se muestra en tu vida, sí, mediante diferentes acontecimientos que cada uno nos hace vivir de forma personal, Dios contigo. Y te enternece porque cuando empiezas tú a hacer las cosas que no están bien, algo te dice que está mal y te duele, ya te tienes dolor, sabes que el Señor es misericordioso, pero también he visto que es una gracia que el Señor te dé. El dolor de decir está mal porque, como dice la tía Lavis, estoy poniendo esos ladrillos en la arena, pero ya no es que solo tomas y dices, bueno, ahora sí voy a poner en un lugar que donde le corresponde, no, ya te duele haber hecho eso.
0: Claro.
1: Entonces, ese amor que solo Él se muestra, como dice, a quien Dios quiere revelarlo, pero ¿a quién quiere revelarlo? A quien le busca realmente. No necesitas ni dinero para decir, bueno, Señor, a mí revélame. O necesito irme de un viaje a una peregrinación fuera del país y revélame. Claro que a veces hay esos llamados, pero es solo querer recibirlo. Es solo querer recibirlo y él se muestra y empiezas tú poco a poco a ser coherente. Pero nunca te olvidas de dónde Dios te sacó.
0: Nunca jamás. Muy bien, hablando de dolor, ayer también decíamos o escuchábamos que el mismo Jesús decía, tía María del Carmen y tía Lápiz, escuchen muy bien esto, y abejitas que me están escuchando, porque recordemos que siempre nuestra vida tiene que ir conforme a Dios también, que nos va hablando todos los

0: días. Y él decía, vengan a mí todos los que están fatigados y agobiados, porque por la carga y yo les daré alivio. A ver, vamos a repetir de nuevo. Vengan a mí todos los que están fatigados y agobiados por la carga y yo les daré alivio. Tomen su yugo sobre ustedes y aprendan de mí que soy manso y humilde, tía María del Carmen y tía Labis. Y decía que en mí encontrarán descanso porque mi yugo es suave y mi carga ligera. ¿Qué se refiere? O yo, mejor dicho, hago de cuenta que, pues, quizás una tristeza, una enfermedad puede ser una carga, tía María del Carmen.
1: Claro, Chinchito, es... En la vida real no es tan sencillo tener una carga. A veces es mucho más simple decir cosas y palabras bastante sentimentales, ¿no? Que también son importantes. Pero ya cuando te toca palpar en tu vida, no es sencillo. No es sencillo cargar con tu cruz, como nosotros los creyentes lo llamamos. Si llames enfermedad terminal, llámese pérdida de un ser amado, llámese pérdida de un dinero, llámese no tener trabajo, llámese que no te quieren como tú quieres que te quieran, o que muchos tipos de situaciones que se dan día a día, no es sencillo, pero quien busca, tía Labis, quien llama a la puerta, no puede dejar de recibir de Dios, no se puede. O sí, tía Labis, o es que Dios no escucha.
2: Claro que sí, tía María del Carmen, yo creo que sí, es verdad. Yo creo que debemos poner todo, a veces cuando nos quedamos sin trabajo o cuando tenemos algún enfermo o tenemos una enfermedad, yo creo que todo eso debemos poner en manos de Dios.
1: Y una cosa, tía Labis, mire, si le ponemos en manos de Dios, y cuando, ¿qué pasa si yo tengo que todos los días cuidar de mi mamita que ya está muy viejita, pero todos los días que mi espalda ya se me rompe? Y dice el Señor, sed mansos y humildes de corazón como yo lo soy, ¿no?
2: Ahí entra la ley de la física. Cada acción tiene su reacción. Y aquí entra esto. Porque si yo, por ejemplo, si yo tengo a mi mamita enfermita y ella está mal y no puede ir al baño, no puede comer por su propia voluntad, y yo tengo que darle de la cuchara a la boca, entonces eso deberíamos hacer nosotros, porque después van a haber bendiciones buenas, van a venir acciones buenas. Pero si yo no le trato bien a mi mami, le dejo que no coma, no le ayudo a que vaya al baño o no le ayudo a cambiarse, entonces esas son acciones malas y van a venir consecuencias malas. Entonces ahí entra eso. Dejar en las manos de Dios, pero no quiere decir que yo deje en las manos de Dios y ya yo no haga nada.
0: Así es,
2: Chanchito.
0: Debemos tener una actitud buena también, ¿cierto?
1: Sí, entonces, Chanchito, te hago una pregunta. Mira, ayer también yo pensaba en esto de que...
0: ¿Qué pensaba?
1: De nuestros hermanos fraternos, los sacerdotes.
0: Ajá.
1: Aquellos que dejaron muchas cosas por decirle sí al Señor.
0: Claro.
1: Pensaba en esto de la confesión. ¿Cómo se queda también su corazón herido al escuchar cosas extremadamente duras, y que también ellos lloran porque confesamos nuestros pecados? Yo le había escuchado a un sacerdote de que tenía mucho dolor y que lloraba.
0: Ajá.
1: Y que tú sabes que tú vas a un... Eso es que también quisiera que nosotros podamos entender, aquellos que tenemos la dicha de poder irnos a este encuentro con el Señor a través de la confesión, de que no te cobran, de que tienes que ser paciente, de que encima dicen, bueno, vamos a diferir la deuda, ¿no? Por confesarle, ¿no? Sin embargo, también pensar y pedir por aquel sacerdote que tiene esta mansedumbre. Esto de que yo estoy cansado y he dejado mucho, y encima me cuentan cosas,
0: claro,
1: a veces terribles, ¿no? Ellos, sí, que ellos entran también en esa mansedumbre y no dicen, ay, ya le dije al otro, y no le digo, bueno, lo mismo que le dije al otro. No dicen eso, y no te hablan personalmente, Chanchito, te tratan,
0: claro,
1: con amor.
0: Es que no son ellos, es el mismo Jesús quien está y quien perdona los pecados. Eso decía justamente el sacerdote en mi parroquia. muchas personas dicen, bueno, ya no voy porque yo no quiero confesarme con un hombre o una persona quizás más pecadora que yo. Entonces él decía, si supieran que nosotros no confesamos, sino es el mismo Jesús quien, en la persona del sacerdote, es el que perdona los pecados. ¡Muy bien! Bueno, recordemos, queridas abejitas, Dios, Jesús mismo nos dice, vengan a mí todos los que están fatigados y agobiados, vengan a mí. Él nos pide que vayamos hacia Él cuando tengamos momentos de dificultad, de tristeza, cualquier situación que tengamos. Y Él nos dice que Él nos aliviará. Pero también, queridas abejitas, como decía la tía María del Carmen, cuando estamos alegres, contentos, pues ahí va nuestra oración de agradecimiento. Gracias, Dios, porque me has revelado, como dijo el mismo Jesús, esto y las has escondido a los sabios y a los entendidos. Y los revelado a la gente sencilla. Gracias, Padre, porque así te ha parecido bien. Entonces, queridas abejitas, busquemos nuestra felicidad y nuestra alegría siempre en el amor. Y el amor, recuerden que es Dios. Dios es amor y Dios es misericordia. Caminemos junto a Él siempre y vayamos hacia Él, porque Él nos ayuda en todo momento. Abejitas, muy bien. Bueno, ahora vamos a abrir la línea telefónica y nuestro canal de WhatsApp para que usted pueda compartir con nosotros, o ustedes puedan compartir con nosotros. Y tenemos, tía Lavis, la pregunta para esta tarde, ¿sí o no?
2: Una adivinanza, querida Chancho.
0: Oh, tenemos una adivinanza, muy bien. Cuéntenos, ¿cuál es la adivinanza?
2: A ver, yo creo que está muy fácil, querida Chanchito.
0: A ver, te escucho.
2: La adivinanza dice así, querida Chanchito. La A, anda. La B, besa. La C, reza. ¿Qué fruta será, que chancho?
0: Avisé.
1: Una fruta que reza, mire.
0: Ah, perdón. Yo pensé que iba a ser... Estuve tan concentrado. A ver, la A...
2: La A, anda. La B, besa. Y la C, reza, querido chanchito.
0: La C, reza, la C, reza. Ajá, la C, reza.
1: Chanchito tiene cero.
2: Tiene cero, chanchito.
1: Sufre todo. Porque se robó las pruebas de examen.
0: La C, reza.
1: Se robó las pruebas de examen.
0: Espero las respuestas. Espero las respuestas. Espero las respuestas. Entonces pueden mandarnos un mensaje al 098-400-3456. O también nos puede llamar al 41-42-332. Tía María del Carmen, hoy nos tiene recomendaciones de cómo cuidar también a las mascotas o a los animalitos. Así es que, ¿qué cápsula nos tiene para compartirnos el día de hoy?
1: Bueno, querido Chinchito, pues una vez más, unidas al amor que Cristo tiene por su creación, vamos a hablar el día de hoy un tema... Seguir con el tema que estábamos conversando acerca de nuestros queridos y hermosos cantores que son los pajaritos, ¿sí? Entonces aquí tenemos también algo más que añadir a ese don de volar que el Señor les dio, que es acerca de la flexibilidad de las alas de los pajaritos. Y también vamos a ver qué beneficios nos trae la existencia de estos pajaritos. Entonces,
0: todo tiene un fin, ¿cierto?
1: Así es,
0: y eso
1: Chanchito.
0: Justamente le iba a preguntar la semana anterior, y justo vamos a hablar de eso. Y yo le decía, ¿por qué la existencia del ser humano?
1: Perdón, Chanchito.
0: ¿Por qué la existencia? ¿Por qué Dios nos creó? ¿Por qué Dios nos creó a nosotros?
1: Pues, Chanchito, porque realmente el amor de Dios, que es infinito y muchas veces... es muy espiritual, que se entiende solo con el espíritu, no necesariamente con la razón, con la lógica, porque rebasa todo eso, todo entendimiento humano. Es realmente, para interpretarlo en una forma humana, es por el amor. Por el amor.
0: Por amor, nos creó Jesús. Y para cuidar esta casa común que Dios nos ha dado. Y claro, todo tiene un objeto, una razón de ser. Todo tiene una razón de ser. A ver, y eso vamos a hablar el día de hoy. Por ejemplo, los pajaritos, ¿en qué nos ayuda o qué ayuda el medio ambiente? Seguro que mucho.
1: Y mucho, Chanchito. Chanchito, tú te estás adelantando. O sea, sí, es que hoy tienes ese don.
0: Es que yo quería preguntarle eso la semana anterior y así ya estaba revisando que usted va a hablar de eso. Y quería preguntarle.
1: Sí, sí. Mira, Chanchito, ellos tienen varios beneficios que para nuestra existencia, pues, como tú lo habías dicho, tienen ellos también una misión que el Señor lo creó. ¿Por qué? Porque la infinita sabiduría de Dios está impregnada en toda su creación, desde la más sencilla e insignificante para el ser humano, pero para Dios no basta que lo haya creado, tiene una misión. Por ejemplo, los pajaritos, como lo que son nuestros queridos picaflores, son polinizadores.
0: Oh, ¿sí? ¿Qué es eso?
1: ¿Qué es eso, tía Laves, polinizar?
2: Llevar el polen de las flores a su hogar.
1: ¿Ya?
2: Eso es polinizar, según
0: yo. A ver, repita, tía Laves.
2: Querido Chanchito, polinizar es que un pajarito, bueno, ahora que nuestros colibríes y las abejitas también que polinicen ellas también, la flor, querido Chanchito, no sé si tú sabías, tiene
0: polen,
2: querido Chanchito, y los pajaritos, en este caso los colibríes, ellos meten el pico y absorben el polen, querido Chanchito, y se llevan a sus casas.
0: Oh, se llevan a sus casas.
2: Querido Chanchito.
0: Pero mientras transportan a su casa, se le cae un poquito en algún lugar. Y de ahí ya sale otra flor, otra planta, ¿cierto?
1: Así es, querido Chanchito. Sí, tienes razón. Por ejemplo, te diré que si no fuera por ellos, también estas semillitas que andan llevando los pajaritos en su pico como comida y se le cae una que otra semillita que van llevando al nido, por eso es que nosotros también tenemos plantas, flores, árboles también, porque ellos también ayudan muchísimo a que se pueda nuevamente reforestar y también florecer a través, obviamente, de esa semilla que nace las plantitas. Y también te contaré que ellos también ayudan a... Ellos también comen esos insectos. ¿Sabías de eso, Chanchito? ¿Sabías eso, tía Lavis?
0: Sí, yo sí he visto que comen muchos insectos.
1: Sí, entonces, ellos comen muchas toneladas al año, muchísimas. Claro. Entonces, ¿qué significa? Que no haya mucha fumigación, ¿sí? Pero a veces nosotros descuidamos a los pajaritos, están en lugares equivocados, están en jaulas y no es correcto eso.
0: Y no cumplen su trabajo.
1: No cumplen su trabajo. ¿Y quién siempre está detrás de esto? Que no dejamos que cumpla su trabajo, lo que Dios crea, siempre es el hombre.
0: El hombre.
1: Sí, el ser humano, sí. Entonces también, mira, te cuento que hay estudios que han demostrado que también hay otra cosa que... Como te decía, estudios que demuestran que a través de que personas están observando y viendo la belleza de los pajaritos, entran en un estado de paz también, se desestresan. Existen estudios, mira. ¿Sí?
0: Oiga, ¿sabe qué a mí me pasó la otra vez?
1: ¿Qué te pasó, Chinchito?
0: Yo veía a unos pajaritos que jugaban y jugaban, y yo me quedé mirando, mirando y mirando, y hasta darme cuenta ya había pasado mucho tiempo. Y como dice usted, estaba en un estado de relax.
1: Sí, Chinchito, sí, en verdad. Y los colores que tienen ellos son increíbles, la variedad. O sea, el Señor ha tenido muy buenos gustos porque hay aves, hay pajaritos que tienen unos colores espectaculares, son increíbles, sí. Sus colores, rojo, con verde. Bueno, una vez veía así también como en la tele por videos, son hermosos los pajaritos, y no digamos su cantar también, claro. Está comprobado a través de estudios que emiten ondas que a nosotros nos ayudan a apaciguarnos.
0: Claro, sí, el cantar.
1: Exactamente.
0: Sí, sí. Yo sí he escuchado pajaritos cantar en el campo.
1: Qué hermoso, mira, claro. Tú, nosotros más bien, todos tenemos esta dicha de tenerlos, pero la cuestión es que también este programa tiene ese objetivo, Chinchito, de poder llevar ese mensaje y decir, ellos son hermosos, dejémosles ser, dejemos que ellos cumplan su objetivo. No los cautivemos, no los pongamos en jaulas, no les pongamos un hilito, porque también a veces se da que alguien dice, bueno, no le voy a poner en jaula, pero le voy a amarrar un hilito.
0: Claro.
1: O me gusta cómo son lindos, les voy a cortar las alas para que...
0: También.
1: Entonces, nosotros estamos yéndonos en contra de los propios beneficios que son para nosotros, porque realmente, aparte de que ellos también, ¿sabes que San Francisco un día cuando... celebrando la Eucaristía, muchas Pajaritos hacía mucha bulla y ella habló con los hermanos pajaritos y dijeron, bueno, vamos a celebrar la Eucaristía. Entonces, ellas también se unen a darle gloria a nuestro Señor.
0: Con su cantar.
1: Exactamente. Entonces, claro, no seamos parte de...
0: de la destrucción.
1: Exactamente, de una parte
0: el
1: que...
0: El cóndor también está en ¿cómo es?
1: En extinción.
0: En extinción.
1: Así es, así es. Nosotros no podemos a veces irnos de cacería.
0: Claro, no, ya
1: de
0: no.
1: De cacería, de decir, bueno, vámonos de cacería. Cierto es, ¿verdad, Chanchito, que hay animalitos que están, que ya dan su vida para que nosotros nos alimentemos?
0: Claro.
1: Sí. Pero también somos muy inteligentes, como hablabas al inicio, ¿no? Entre ser sabios, tener conocimiento, y otra cosa es tener la sabiduría. Y aquel que tiene la sabiduría, aquel que cree verdaderamente en Dios, sabe qué animalitos se pueden comer y qué animalitos no se pueden comer. Qué animalitos no se les debe enjaular, ¿sí? Entonces, en este caso, los pajaritos no. Aquellos que están en la venta de los pajaritos... les suplico, les pido con todo el corazón, en nombre de Jesús, que le dejemos ser libres. El Señor seguro, sí, seguro que les va a bendecir, porque Dios nunca, nunca bendice un trabajo que lastima.
0: Así es, nunca bendice. El otro día vi que había un reportaje aquí en Guayaquil, muy cerquita, que un abuelito tenía un loro y decidió liberarle al lorito. Bueno, había sido lora. Y le había decidido de liberar. Se había perdido como un mes. Luego ya regresó con un loro. Yeah. Y luego regresó ya con loritos.
1: Loritos.
0: Y hoy por hoy van, regresan con muchos loritos y van a la casa. Aunque los señores ya habían fallecido, tanto el esposo como el esposo, los abuelitos, pero la nieta estaba a cargo ahora
1: de verles.
0: Y les daba el alpiste.
1: Exactamente. Eso vamos a hablar en otro programa, porque hay pajaritos que sienten el amor y deciden vivir en el arbolito, deciden vivir, uh-huh, pero en su medio.
0: En su medio,
1: porque
0: claro,
1: yo recuerdo, por ejemplo, también me contaba una amiguita que cuando era niña también tenía un pajarito y en que vivía en el árbol, que bajaba, que se llamaba Paco, que le llamaban a comer y él bajaba. Y después subía a su medio.
0: Claro.
1: Eso es distinto.
0: La prueba fehaciente.
1: Así es, como así San Francisco.
0: Como San Francisco. Bueno, creo que vamos a repetir la adivinanza, tía Lavis. La A.
2: La A, anda que Chanchito. La B, besa. Y la C, reza, que dijo que Chanchito.
0: Yo no sabía que las vocales rezaban, pero bueno. Vamos a ver cuál es la respuesta. Ya pueden enviarnos sus mensajes al 098-4003-456. Creo que tenemos una llamada. Vamos a ver si la recibimos con mucha alegría. Hola, hola, contento y feliz. Hola, contento y feliz. Algo pasó con esa llamada. Vamos a pedir que otra vez se comunique con nosotros a... ¿qué número? 41-42-332. 41-42-333. Ay, ya me fui con mucho 3.
1: No, por la lengua.
0: 41-42-332. Ajá. Si están fuera de la provincia de La Soy, deben anteponer el prefijo 07 y mándenos la respuesta de la adivinanza de esta tarde. Voy a revisar mi WhatsApp a ver qué tengo por aquí. Todavía no tengo ningún mensaje. Por acá dicen, me encanta el chanchito así. Sabemos los lindos que son. Son lindos, dicen.
1: Los chanchitos.
0: Los que estamos en el programa.
1: Muchas gracias. Muchas gracias. Eso sí que es amor también.
0: Amor, claro.
1: Amor del bueno.
0: Así es. Digamos cosas buenas. Alimentémonos de cosas buenas también. Hoy por hoy, yo estoy mirando... reviso a veces las redes sociales. No muy seguido, pero sí las revisamos. Y pues veo que hay muchos comentarios. Sobre todo cuando se hacen virales, ¿cierto? Que ganó México y otros los ecuatorianos están alegres porque nos trataron mal. Y bueno, yo pienso que todos somos hijos de Dios. Claro, hay deportes que de pronto dentro del juego, pues se vale, ¿no? Obviamente sin insultar, sin dañar. Pero pienso que cada quien, pues tuvo la oportunidad de demostrarlo. Y pues todos somos hermanos. Así es que debemos querernos, debemos amarnos. Y pues no quizás... reprochar al hermano porque es de tal o cual nacionalidad. Así esa persona se haya expresado mal, de nosotros debemos perdonar y orar mucho por el país vecino. Así es que, bueno, ya veremos qué pasa en el mundial y nosotros simplemente oremos y oremos mucho. Y alimentémonos de cosas buenas, no de cosas malas. Muy bien, ahora sí vamos a ver, creo que tenemos en la línea a alguien. Hola, hola, contento y feliz.
3: Hola, ando sobre las nubes con Jesús, José y María.
0: Hola, viejita, buenas tardes, qué alegría escucharte. ¿Cómo te llamas?
3: Sofía.
0: Hola, viejita Sofía, ¿cuántos años tienes?
3: 10 años.
0: Oh, 10 años, qué bien. ¿Y desde qué lugar te comunicas, viejita Sofía?
3: Desde Quito.
0: Ah, desde Quito. ¿Y ya estás de vacaciones, viejita Sofía?
3: Sí.
0: Sí, qué bien, te felicito, porque yo también estoy de vacaciones y estoy muy contento y muy feliz. Espero que duren mucho, mucho. Ahora, cuéntanos, abejita Sofía, ¿qué preparaste para la hora feliz de la abuela que vuela?
3: Una oración, un juego y los super saludos.
0: Muy bien, abejita Sofía, vamos a escuchar tu oración. Adelante.
3: En nombre del Padre, del Hijo y del Espíritu Santo, amén. Dulce ángel de mi guarda, de mi dulce compañía, no me desampares ni de noche ni de día, hasta que me dejes en los brazos de Jesús, José y María. Que Jesús me acompañe en mi última agonía. Amén.
0: Amén. Qué bella oración. ¿Quién te enseñó esa oración, abejita?
3: Mi abuelita.
0: Oh, tu abuelita. Qué lindo. Y pues así como tu abuelita te enseñó esa oración, tú también puedes enseñar a tus hermanitos, a tus primos, a tus amigos. Y así estás compartiendo el amor de Dios con los demás. Ahora, viejita Sofía, cuéntanos, ¿qué juego tienes preparado?
3: El juego del sí y el no.
0: El juego del sí o el no. ¿Con quién deseas jugar? ¿Con la tía Laves, la tía María del Carmen o conmigo?
3: Contigo.
0: Conmigo, muy bien, abejita Sofía. Entonces, vamos a jugar a la cuenta de 3, 2, 1, ahora. Abejita Sofía, me dijiste que ya estás de vacaciones.
3: Positivo.
0: Oh, qué bueno. ¿Y pasaste de año?
3: Positivo.
0: Oh, ¿y a qué año lectivo pasaste?
3: A sexto.
0: Oh, ¿estabas en quinto?
3: Positivo.
0: Uh-huh, muy bien. ¿Y aprendiste cosas nuevas?
3: Positivo.
0: Oh, por ejemplo, algo que recuerdes que hayas aprendido de nuevo.
3: Las nanas, las loas, multiplicación, fracción.
0: Oh, wow. ¿Todo eso aprendiste?
3: Positivo.
0: Oh, muy bien. Ahora tienes que ponerlo en práctica.
3: Positivo.
0: Uh-huh, muy bien. ¿Qué es lo que más... bueno, antes de eso, ¿extrañas o no extrañas la escuelita?
3: Positivo.
0: Oh, ¿qué es lo que más extrañas?
3: Mis compañeros y mis profes.
0: Oh, ¿y tú jugabas en el recreo?
3: Positivo.
0: Muy bien. ¿Y tenías mejores amigos, mejores amigas?
3: Positivo.
0: Oh, ¿el nombre de tu mejor amiga?
3: Danae y Ariana.
0: Oh, ¿con ellas jugabas?
3: Positivo.
0: Oh, muy bien. Pero... no te va a tocar esperar mucho, creo que solamente 2 meses nada más, ¿cierto?
3: Positivo.
0: Ajá, bueno, muy bien. Abejita, y cuéntame, ¿tú estás yendo a la Eucaristía los días domingos?
3: Positivo.
0: Oh, muy bien. ¿Y con quién vas a la Eucaristía?
3: Con mi papá, mi tía y con los del coro.
0: Oh, ¿qué, tú cantas?
3: Positivo.
0: No me digas, wow, qué lindo. ¿Y sueles cantar en la misa?
3: Positivo.
0: Oh, wow. ¿Y cantaste ayer?
3: Negativo.
0: Ah, ya. Entonces, ¿qué días nomás cantas, abejita?
3: Todos los días, pero no pude ayer.
0: Oh, ya. Yeah. Ya. Yeah. Bueno, me dijiste no pude ayer, pero cuéntanos, ¿vas por frecuencia los domingos?
3: Positivo.
0: Muy bien. ¿Y qué canción es la que más te gusta cantar?
3: Gloria a Dios en el cielo.
0: Oh, ¿y cómo es esa canción? ¿Puedes cantarnos un poquito?
3: Positivo.
0: A ver, te escuchamos.
3: Gloria a Dios en el cielo y en la tierra paz. Gloria a Dios en el cielo y en la tierra paz. Paz a los hombres que ama al Señor. Paz a los hombres que ama el Señor.
0: ¡Oh! ¡Wow! ¡Bravo! ¡Muy bien, abejita! ¡Qué lindo! Entonces tú oras 2 veces, como decía San Agustín, el que canta ora 2 veces. ¡Qué bueno! ¡Te felicitamos, abejita! Bueno, por aquello, vamos a dejarlo ahí por un empate. Los super aplausos son para ti, el oro feliz de la abuela que vuela. ¡Muy bien, abejita! Ahora vamos a decirte la adivinanza que planteamos en esta tarde, tía Davis.
2: A ver, abejita. La adivinanza decía la A, anda, la B, besa y la C, reza. ¿Qué será?
0: ¿Cuál será la respuesta?
3: Que Dios nos ama y cuida de nosotros y reza por nosotros.
0: Dios reza por nosotros, eso me gusta mucho. Bueno, no hay problema, abejita. Ahora, por favor, ¿puedes enviar tus super saludos?
3: Envío mis super saludos para mis papis que están trabajando, ustedes y toda mi familia.
0: Así es, muy bien, abejita. Desde aquí te mandamos un gran abrazo, un gran saludo. Disfruta de tus vacaciones, aprovecha el tiempo al máximo y claro, aprovecha en cosas que nos ayudan a crecer en todo ámbito, sobre todo en el espiritual. Te queremos mucho. Chao, chao. Así es, abejitas. Bueno, vamos a ver qué tenemos. ¿Tenemos la respuesta? No, no tenemos todavía respuestas. Vamos a decir la adivinanza otra vez, tía Lavis.
2: Claro que sí, querido Chanchito. La adivinanza decía de la siguiente manera. La A, anda, la B, besa y la C, reza. ¿Qué fruta será, querido Chanchito?
0: Wow, ¿qué fruta será? Ya nos dijo ahí también una pista.
2: Sí, es una fruta,
0: creo. Es una fruta.
2: Ajá. Una fruta.
0: Muy bien, bueno, entonces, abejitas, pueden mandarnos las respuestas al 098-400-3456 o si no, llamarnos al 4142-332. Tía María del Carmen.
1: Dígame, Chanchito.
0: Este mes se celebra su onomástico.
1: Sí, Chanchito.
0: Y a la Virgen del Carmen.
1: Sí, y ¿sabes qué? Me encanta porque yo siempre es la Virgen del Carmen y me encanta porque se llama María del Carmen en realidad.
0: Oh, claro.
1: Pero esa es la Virgen del Carmen.
0: Claro, la Virgen del Carmelo.
1: Sí, es hermoso. Acá en nuestra ciudad de Cuenca, también un abrazo muy fraterno y un agradecimiento profundo a las madrecitas de justamente del Carmen aquí en la Plaza de las Flores. Todos los días, imagínate, Chanchito, todos los días tú tienes realmente un tesoro para irte a la Eucaristía. Tienes desde las 6:45, de ahí si tienes 8, 9, 10, 11, 12, 1, 2, 3, 4, 5, 6 y 7.
0: Uh-huh.
1: Entonces, Chanchito, mira, es una gracia a aquellos que podemos ir y aquí en nuestra querida ciudad de Cuenca para, justamente tú dices, ¿no?, para irle a dar una rosa a la Santísima Virgen María.
0: Ellos están en el quincenario, a propósito.
1: Sí, así es.
0: Del 1 al 16 de julio. Y como dijo usted, pues este santuario está ubicado en la ciudad de Cuenca. Y pues ahí estamos, o mejor dicho, ahí están celebrando también la Eucaristía. Todos los días el rezo del Rosario y pues las parroquias, todas las parroquias de Cuenca y pues también de provincias vecinas vienen y participan de esta gran, gran fiesta que hace el Santuario del Carmen de la Asunción en la Plaza de las Flores. Entonces todos podemos invitar. Quedan invitados, mejor dicho, porque todos los días hay la Santa Eucaristía a las 6:45 de la mañana, a las 8 de la mañana, a las 9, a las 10, a las 11, a las 12, a la 1, a las 2, a las 3, a las 4, a las 5, a las 6, hasta las 7.
1: Sí,
0: todo el día prácticamente.
1: Qué generosidad, imagínate, Chanchito.
0: Claro.
1: Es que no puedo. Es que es, muy bien, tienes tantos para irle a dar una rosa a la Santísima Virgen María. No hay excusa, pero a la vez, ¿sabes qué, Chanchito? A la final terminas tú beneficiado.
0: Ajá, correcto, muy bien, entonces vamos a participar también y visitemos a la Virgencita del Carmen en esta bella ocasión allá en este santuario en Cuenca. Muy bien, saludo también a las hermanas que siempre también sé que escuchan la radio. Están siempre pendientes de Radio María. Les envío un gran abrazo y espero que les vaya muy, muy bien en este quincenario. Bueno, tía Leves, por favor, diga rápidamente la adivinanza.
2: A ver, qué Chanchito, la adivinanza decía, la A, anda, la B, besa y la C, reza, querido Chanchito.
0: Sí.
2: ¿Qué será? ¿Qué fruta será, querido Chanchito?
0: Sí, ya está la respuesta casi ahí mismo.
1: Ajá.
2: Ay, no,
1: aparte de que es riquísima, Chanchito. Sí. Y,
0: y yo sin querer también ya dije la respuesta.
1: Sí, sin querer, queriendo.
0: Sin querer, queriendo.
1: Además que, Chanchito, mírame, ahorita que tú dijiste sin querer, queriendo, cuando, pero esta vez en delante dijiste queriendo, acerca de las redes, acerca de lo que a veces entre nuestros hermanos, nuestros hermanos de otros países como México, entra también mucho lo que tú habías leído en la palabra anteriormente, que es la mansedumbre. Ser manso es responder con mansedumbre.
0: Ojo, como dijo usted, entonces seamos mansos y humildes, como dijo el mismo Jesús. Ajá, mansos y humildes. Bueno, hemos llegado al final del programa. Tía Lápiz, ¿cuál era la respuesta?
2: A ver, qué chanchito. La A, anda, la B, besa, y la C, reza.
0: Y la C, reza. La cereza era la respuesta. Super aplauso. ¿Quién dijo? No dijo nadie. Bueno, entonces son para mí.
1: Tú sí
0: divinas. Ya sabía que nadie iba a adivinar, por eso dije. Bueno, entonces nos vamos a despedir, tía Lápiz y tía María del Carmen.
1: Bueno, un abrazo muy fraterno, queridas abejitas, recordando que siempre mamita María está ahí, y también un agradecimiento y pedirle a Dios por cada uno de los sacerdotes que se dedican a la confesión, que el Señor los cuide, los guarde y les siga llenando de tanta generosidad.
0: Así es, tía Lápiz.
2: Así es, queridas abejitas, gracias por compartir con nosotros, que el mensaje de hoy nos anime a seguir a Jesús con alegría, amor y un corazón dispuesto a hacer el bien.
0: Así es, muy bien, Dios y nuestra madre nos aman tanto como ellos lo hacen, nosotros también. Les queremos mucho.
4: Chao, chao.

llegado el final de Tu Juego con la Abuela que Vuela. Pero no olviden, mis angelitos, que estoy con ustedes de lunes a viernes, esperando sus llamadas a Radio María. ¡Nos vemos mañana! ¡Chao! ¡Chao, chao, chao!

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1: Son las 5 de la tarde, 4 de la tarde, en las Islas Galápagos.
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Muy buenas tardes, amigos oyentes de Radio María. Bienvenidos a su espacio Padres SOS. Iniciamos este interesante programa recogiéndonos, como siempre, un momento en oración diciendo: Dios, concédeme la serenidad para aceptar las cosas que no puedo cambiar, el valor para cambiar las cosas que puedo cambiar y la sabiduría para conocer la diferencia. Viviendo un día a la vez, disfrutando un momento a la vez, aceptando las adversidades como un camino hacia la paz, pidiendo, como lo hizo Dios en este mundo pecador, tal y como es, y no como me gustaría que fuera. Pidiendo, como lo hizo Dios en este mundo pecador, tal como es y no como me gustaría que fuera, creyendo que tú harás que todas las cosas estén bien si yo me entrego a tu voluntad, de modo que pueda ser razonablemente feliz en esta vida e increíblemente feliz contigo en la siguiente. Amén. Hacemos una breve pausa musical y enseguida estamos con ustedes.

0: Acabamos de escuchar Cómo pagarte en la voz de Carlos Rivera. Quiero iniciar este programa preguntándoles algo que quizás hemos considerado muchas veces. ¿Alguna vez se ha puesto a pensar por qué discutimos con la pareja por cosas que a veces consideramos insignificantes? ¿Ha notado que discutimos y luego pensamos, pero si esto no era nada del otro mundo? Aparentemente, era algo que no tenía tanta importancia. Sin embargo, la discusión se hizo gigante. Muchas veces las discusiones aparecen disfrazadas de desacuerdos por el celular, por quién lava o no lava los platos, por la hora de llegada, por una salida con amigos o a lo mejor por un mensaje que nunca fue respondido. Pero la realidad es que las cosas no son lo que parecen y muchas discusiones no empiezan por el motivo aparente, sino por otros motivos que están detrás. Y esto es bien importante que comprendamos porque las relaciones en general y las de pareja sobre todo no son tan sencillas como parecen. Y cuando empezamos a discutir y a tener dificultades, a veces nos cuesta entender y solemos decir a veces, pero bueno, o sea, no sé cuál es el problema. Esto no es tan importante. Sin embargo, estamos siempre discutiendo por esto o este conflicto tomó unos matices importantes. Así que lo primero que tenemos que saber y creo que quitar de nuestra mente es que en las cosas, sobre todo cuando se discute continuamente, se debe al problema o a lo que se está discutiendo en sí. Conviene indagar debajo de eso qué cosas están detrás. Las discusiones, incluso por pequeñas cosas, diríamos que tienen dos niveles. El problema superficial, ¿no? Que es aquello que nosotros podemos ver: el celular, la ropa, el dinero, la llegada tarde, la falta de ayuda en las tareas domésticas, por ejemplo. Eso es lo que nosotros vemos. Pero existe otro nivel que es todavía más importante y normalmente eso está relacionado con las necesidades emocionales que tenemos dentro de esa pareja. Y a veces esas discusiones, por eso decía que son disfrazadas de cuestiones externas, tienen que ver con preguntas como: ¿me escuchas? ¿Realmente te importa lo que estoy diciendo? ¿Me valoras? ¿Puedo contar contigo? ¿Sigo siendo una prioridad para ti? Por ejemplo, cuando discutimos, podemos decir, otra vez llegas tarde. Y nuestra pareja responde: pero si solo fueron 15 minutos, había tráfico, ¿qué quieres que haga? Es decir, salgo del trabajo, me subo en el vehículo y vengo manejando, pero hay un montón de cosas que ocurren. Entonces, bueno, me demoré un poco más. El problema es que, claro, para él son 15 minutos, pero para ella, por ejemplo, puede significar: siento que mi tiempo no es importante para ti. O puede significar: hace mucho tiempo que no estamos juntos y que no tenemos tiempo para compartir y te extraño. Entonces, ya no estamos hablando de la hora. Ya no estamos hablando de los 15 minutos o 20 o incluso 5 que se haya demorado. Estamos hablando del valor que tiene eso para la otra persona, del significado que tiene para la otra persona eso. Entonces, lo que está detrás no es el teléfono, no es que se demoró, no es que se vaya con los amigos, sino que una o ambas personas sienten que sus necesidades no están siendo escuchadas, valoradas, tomadas en cuenta. Y entonces pasamos de pelear por el celular, cuando quizás realmente lo que duele es sentirse ignorado o sentirse desconectado. Y esto es trascendental que nosotros como seres humanos aprendamos a hacer. Aprendamos a ver más allá de lo evidente. Y esto es una habilidad, esto es algo que vamos aprendiendo en el camino, porque muchas veces no nos enseñan a hacer esto. De hecho, la experiencia de la mayoría de personas es que a lo largo de nuestra vida, nuestras necesidades relacionales no han sido atendidas. Hemos necesitado muchas veces afecto, hemos necesitado respeto, hemos necesitado ser vistos o que nos regalen un poco de atención, y esas necesidades no se han solventado. Y tampoco nos han enseñado cómo hacer para reconocer lo que necesitamos y cómo hacer para pedir lo que necesitamos en una relación de pareja o en cualquier relación interpersonal. Entonces, le damos un montón de importancia a este primer nivel de los conflictos, de todo lo que se ve, la casa desordenada, lo que hizo, lo que no hizo nuestra pareja, cuando en el fondo lo que estamos sintiendo son que nuestras necesidades no están siendo cubiertas. A veces hay varones que me preguntan, pero ¿cuál es el problema? O sea, ¿se puede arreglar la casa? No, no, no veo cuál es el problema. Yo no le encuentro tanta gravedad a esta situación. Al final, esto se puede solventar, se puede arreglar. Y yo no veo por qué habría que hacer un drama y por qué dañar la armonía y por qué esto termina en un conflicto que muchas veces termina a gritos y que termina siendo delante de los chicos, que ellos también lo ven. Y claro, es que el problema no es que la casa esté desordenada. El problema es que en el fondo, a lo mejor, una de las partes que normalmente, por cómo están distribuidas las responsabilidades.
1: La radio te informa la hora, 17:13 minutos.
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1: 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La radio te informa la hora. 17, 26 minutos.
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Las vacaciones no son tiempo para perder el rumbo, son una oportunidad para fortalecer la familia, aprender nuestras habilidades, nuevas habilidades en familia y acercarnos más a Dios. 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Las vacaciones sirven para descansar el cuerpo, fortalecer la mente, convivir con la familia, aprender cosas nuevas, ayudar en el hogar y crecer espiritualmente. 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

0: 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Consejo, consejo para los estudiantes. No significa abandonar completamente los estudios. 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Porque muchas veces, pues, con malas amistades, aprenden a enojarse, aprenden otras cosas que no ayudan a crecer como persona y también como hijo en la casa. Estamos ya con la niña. 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
1: La radio te informa la hora, 18 en punto.

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Muy buenas tardes, estimada Lisen. 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
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padres deben saber ning dónde están sus hijos con quién salen a qué hora regresan la confianza se construye dialogando la pecai vi ya kishi kai unahinyo matra niyo kanchi rinanchi o alguno wakin rinon 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

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Muchos problemas aparecen cuando los niños permanecen solos. El consumo de alcohol, drogas, violencia, uso inadecuado de las redes sociales y personas desconocidas. 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

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La familia fue su primera escuela. Lucas 2:52 Rimán. Jesús iba creciendo en sabiduría y estatura y en gracia delante de Dios y de los hombres. 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Don Bosco ariman ning kaycho anécdota San Juan Bosco ariman cuando veía a los jóvenes desocupados durante las vacaciones organizaba juegos deportes teatro música y momentos de oración Decía que un joven ocupado en cosas buenas está más protegido de los malos caminos. Su método era sencillo. Alegría, estudio, trabajo y oración. 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
2: La radio te informa la hora, 18, 33 minutos.
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0: Jesucristo, nuestro Salvador, ha vencido la muerte y ha hecho resplandecer la vida por medio del Evangelio. Del Evangelio según San Mateo, capítulo 9, versículos 18 al 26. En aquel tiempo, mientras Jesús hablaba, se le acercó un jefe de la sinagoga, se postó ante él y le dijo: «Señor, mi hija acaba de morir, pero ven tú a imponerle las manos y volverá a vivir». Jesús se levantó y lo siguió, acompañado de sus discípulos. Entonces una mujer que padecía flujo de sangre desde hacía 12 años, se le acercó por detrás, le tocó la orilla del manto, pues pensaba: «Con solo tocar su manto me curaré». Jesús, volviéndose, la miró y le dijo: «Hija, ten confianza, tu fe te ha curado». Y en aquel mismo momento quedó curada de la mujer. Cuando llegó a la casa del jefe de la sinagoga, vio Jesús a los flautistas, el tumulto de la gente, y les dijo: «Retírense de aquí, la niña no está muerta, está dormida». Y todos se burlaron de él. En cuanto hicieron salir a la gente, entró Jesús, tomó a la niña de la mano y ésta se levantó. La noticia se difundió por toda la región. Palabra del Señor.
1: Gloria a ti.

Queridos amigos radioyentes de la radio La Voz del Napo, después del día domingo y lunes reemprendemos una nueva semana laboral, a trabajar, manos a la obra. Y el Evangelio nos pone en una situación interesante, dos milagros de Jesús, uno dentro del otro. Primero, un hombre de la sinagoga, sí, que le pide que le devuelva la vida a su hija, que acaba de fallecer. Y en medio aparece una mujer que tenía flujos de sangre por 12 años. Y con solo tocar el manto, el borde del manto, queda sanada. Las dos personas se le acercan con mucha fe, es el objeto común. Obtienen lo que piden. Y Jesús es superior al mal. Jesús cura, Jesús sana, libera incluso de la muerte. Esto es un avance del reino de Dios. Es la novedad que trae el Mesías, Salvador, Jesús. Trae curación y trae resurrección. Con las dos escenas, que conocemos más por otros evangelios que dan algunos detalles, vemos eso, que cuando alguien tiene fe, aunque sea judío de la sinagoga, aunque sea una simple mujer que va por la calle, obtienen la sanación del alma, incluso la resurrección de una hija que está muerta. En el caso, los dos se acercan a Jesús. Y hoy es a través de los sacramentos que Jesús nos concede esa gracia, ese don. En el caso de la mujer, Jesús notó que había salido una fuerza de él. Lucas lo comenta más largamente. Nos comunican gracia, fuerza. Y Jesús sigue hablándonos hoy, sigue tocándonos. Los sacramentos son la fuerza que brotan del cuerpo de Cristo, como nos enseña el Catecismo de la Iglesia, de Cristo vivo y vivificante. Después, la imagen de la muerte también es simpática, en el sentido de que Jesús les dice, no está muerta, está dormida. Así me gusta pensar a mí la muerte. Dormirme aquí en la tierra para despertar en el cielo. Esa es nuestra esperanza. Nuestra vida aquí tiene caducidad, se acaba. Y no se trata de aprovechar la vida, sino de vivirla. Nadie decide qué día nace, nadie decide qué día se va. Hay que vivirla de la mejor manera. La vida es un aprendizaje y hay que vivirla unido a Él. Y Él nos tiene preparado algo mejor. Por eso esta vida tiene sentido. Los sufrimientos, las penas, las pruebas, todo es una oportunidad para acercarnos, para prepararnos, para adelantar el reino de Dios aquí en la tierra. Y por eso, a pesar de que ha muerto la niña, Jesús le dice, no está muerta, está dormida. La gente estaba allí ya chillando, llorando, con músicas, con lamentos. Y Jesús cambia las cosas. Jesús todo lo transforma. Entró, cogió la mano de la niña y se levantó. El evangelista no da más detalles. Lo que importa no es el milagro, sino importa la fe que todo lo transforma, que Jesús nos trae vida y salvación. Es el médico y la medicina a la vez. Por eso hay esperanza. Así es. Aquel padre debía tener dolor y también vergüenza. Pero le pide que su hija quiere que viva. Tiene fe, sabe que Jesús puede. Igual la mujer tenía entre miedo, me dirán algo, que se notará. Y no, simplemente acercándose le dice, tu fe te ha curado, ten confianza. Hay veces que tenemos una fe muy floja, o una fe chantajista, o una fe a ratos. Y esto no funciona así, hay que confiar en el Señor. Dios no nos castiga, pero el mal existe y se manifiesta, igual que las enfermedades. Y sí, hay que ir al médico, hay que tomar la medicina, pero hay que tener fe, hay que confiar en Dios, hay que tener actitud. La fe todo lo cambia, todo lo transforma, la fe mueve montañas. Jesús quiere que vayamos a Él, quiere que le toquemos, quiere transformar nuestra existencia. Déjate tocar por Jesús, deja que cambie tu vida.

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